Pasando Jesús por una ciudad en la cual caminaba y predicaba, cuando de pronto apareció un hombre detrás de él corriendo diciendo: Maestro, maestro, maestro, mi hija está enferma, ve y sánale, sánale. El maestro le dijo: Vamos,

¿Quién me ha tocado? ¿Quién me ha tocado? Pero maestro, maestro, si es la multitud quien te aprieta y tú dices ¿quién te ha tocado?

Perdóname, Señor, ten piedad de mí. Tu fama llegó a mí. El maestro le dijo:

Antes de llegar, apareció un criado de Jairo corriendo diciendo: Señor, señor, oh señor, señor, no, no molestéis más al maestro, no molestéis más al maestro, porque tu hija ha muerto, tu hija ha muerto. Y Jairo se entristeció por un momento, mas Jesús le dijo: Ten paz, Jairo. Ten paz, Jairo, porque tu hija no ha muerto. Tu hija no ha muerto, tan solo duerme. Ten paz, Jairo. Jesús consolando a Jairo.

y vio a la niña postrada y le habló en arameo diciendo: Talita Kumi, Talita Kumi, Talita Kumi.

Ahora, si estás pasando por algún problema o alguna situación, yo te digo que el secreto es adorarle. Solamente adora a tu Dios, adora a Jesús.

Recuérdate que no importando por la situación que estés pasando, Dios está dispuesto a sanar tus heridas. Solamente adórale y esas cadenas se caerán.

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0: engrandecemos su nombre por siempre y siempre. Amén. Aleluya.
1: Una vida con propósito. Día 2. Tomado del plan devocional del mismo título, escrito por Rick Warren. Yo soy tu creador. Te cuidé aún antes de que nacieras. Isaías 44:2. Dios no juega a los dados. Albert Einstein. No eres un accidente. Tu nacimiento no fue un error o infortunio. Tu vida no es una casualidad de la naturaleza. Tus padres no te planificaron. Dios lo hizo. A Él no le sorprendió tu nacimiento, es más, lo estaba esperando. Mucho antes de que fueras concebido por tus papás, Dios ya te había concebido en su mente. Él pensó en ti primero. No es a causa del destino, ni de la casualidad, ni de la suerte, ni tampoco es una coincidencia que en este mismo instante estés respirando. Tienes vida porque Dios quiso crearte. La Biblia dice: el Señor cumplirá en mí su propósito. Dios diseñó cada característica de tu cuerpo. Eligió tu raza a propósito, el color de tu piel, tu cabello y cualquier otro detalle. Hizo tu cuerpo a la medida tal y como Él lo quería. También dispuso todos los talentos naturales que posees y la singularidad de tu personalidad. La Biblia dice: me conoces por dentro y por fuera. Conoces cada hueso de mi cuerpo. Sabes cómo fui hecho parte por parte, cómo fui esculpido. Puesto que Dios te hizo con un propósito, también decidió cuándo habrías de nacer y cuánto has de vivir. Él pensó de antemano en los días de tu vida. Escogió tu momento exacto de nacer y de morir. La Biblia afirma: tú vistes cuando mi cuerpo fue cobrando forma en las profundidades de la tierra. Aún no había vivido un solo día. Cuando tú ya habías decidido cuánto tiempo viviría, lo habías anotado en tu libro. Dios planificó también tu lugar de nacimiento y dónde vivirías para su propósito. Tu raza y nacionalidad no son un accidente. Dios no dejó nada al azar. Todo lo planificó para su propósito. La Biblia dice: de un solo hombre hizo Él todas las naciones para que vivan en toda la tierra y les ha enseñado el tiempo y el lugar en que deben vivir. Nada en tu vida es arbitrario. Todo, todo tiene un propósito. Aún más impresionante es el hecho de que Dios decidió cómo nacerías. Dios planeó crearte a pesar de las circunstancias de tu nacimiento y quiénes serían tus padres. Daba igual si tus padres eran buenos, malos o indiferentes. Él sabía que esas dos personas poseían la hechura genética exacta y necesaria para hacerte a ti a la medida tal y como Él pensaba. Ellos tenían el ADN que Dios quería para crearte. Y aunque haya padres ilegítimos, no hay hijos ilegítimos. Muchos hijos no son planeados por sus padres, sino por Dios. El propósito divino tuvo en cuenta el fallo humano, inclusive el pecado. Dios nunca hace nada por casualidad, ni tampoco comete errores. Él tiene un propósito para cada cosa que crea. Todo, aun los animales y las plantas, fue pensado por Dios. Inclusive cada persona fue creada con un propósito en mente. El motivo de Dios para crearte fue su amor. La Biblia destaca: mucho antes de la fundación del mundo, Él estaba pensando en nosotros y se había predispuesto para que fuésemos el enfoque de su amor. Mucho antes de que fueras concebido por tus papás, Dios ya te había concebido en su mente. Dios pensó en ti antes de crear el mundo. En efecto, por eso mismo lo hizo. Dios creó el medio ambiente de este planeta para que pudiéramos vivir en él. Somos el centro de su amor y lo más valioso de todo lo creado. La Biblia dice: por su propia voluntad nos hizo nacer mediante la palabra de verdad, para que fuéramos como los primeros y mejores frutos de su creación. Así es como Dios te ama y te aprecia. Dios no hace las cosas al azar. Todo lo pensó con gran precisión. Mientras más sepan del universo los físicos, biólogos y los demás científicos, mejor entenderemos que todo fue creado específicamente para nuestra existencia, con los requisitos exactos para que sea posible la vida humana. El doctor Michael Denton, investigador principal de genética molecular humana en la Universidad de Otago en Nueva Zelanda, concluyó lo siguiente. Toda la evidencia disponible en las ciencias biológicas apoya una propuesta principal. El cosmos es un todo especialmente diseñado con formas de vida y que el ser humano es su razón y meta fundamental. Un todo en el cual todas las facetas de la realidad tienen su sentido y explicación en este hecho central. La Biblia apuntó lo mismo hace miles de años. Dios, que formó la tierra, no la creó para dejarla vacía, sino que la formó para ser habitada. Entonces, ¿por qué hizo Dios todo esto? ¿Por qué se tomó la molestia de crearnos un universo? Porque es un Dios de amor. Esta clase de amor es difícil de captar, pero es totalmente confiable. Fuiste creado como un objeto muy especial del amor de Dios. Él te hizo para poder amarte y puedes basar tu vida en esta verdad. Por todas estas cosas, piensa en tu propósito.

Abramos la palabra de Dios en el Evangelio de nuestro Señor Jesucristo según San Mateo capítulo 10, versículo 42. Y cualquiera que dé a uno de estos pequeñitos un vaso de agua fría solamente, por cuanto es discípulo, de cierto os digo que no perderá su recompensa. Eventualmente, el ser humano suele dar poca importancia a las cosas pequeñas. Quizás esto se deba en gran parte a la avaricia de nuestros corazones, que generalmente apunta hacia las cosas grandes mientras desvaloriza lo pequeño. Este mal de devaluar lo pequeño puede ser incluso debido a la monotonía. El hacer constantemente una misma cosa puede llevarnos a restarle importancia a lo que hacemos diariamente. Por eso, el propósito de esta exposición es que comprendamos que las cosas pequeñas tienen valor y que las pequeñas acciones, por muy corriente que éstas sean, producen grandes resultados. Un escultor puede ver una bella imagen ante sus ojos en lo que otro puede ver un simple trozo de madera. En el contexto de la vida debemos pedirle a Dios ojos de escultores para ver la grandeza de las cosas pequeñas, porque Dios suele hacer cosas grandes con cosas pequeñas. Quisiera dividir este tema en dos partes principales. Hablaremos primero de las cosas pequeñas que Dios ha usado en la Biblia para glorificar su nombre. Y luego vamos a concluir hablando de las acciones pequeñas que Dios usa en la Biblia también para producir grandes resultados. Pasemos entonces a considerar nuestro primer encabezado: pequeñas cosas que Dios usa para glorificar en ellas su nombre. Por ejemplo, una vara de pastor. La vara de pastor es un pedazo de madera o rama recto de quizás un metro de largo que el pastor usa para dar golpes ligeros y redireccionar a las ovejas a su camino cuando alguna suele salirse del camino. Se nos cuenta en Éxodo 3 que, apacentando Moisés las ovejas de su suegro Jetro, vio una zarza que ardía y se acercó para ver qué era aquello, cuando escuchó una voz que le llamó: Moisés, Moisés. Y él respondió: heme aquí. Y dijo: no te acerques, quita tu calzado de tus pies, porque el lugar en que tú estás, tierra santa es. Y dijo: yo soy el Dios de tu padre, Dios de Abraham, Dios de Isaac, Dios de Jacob. Entonces Moisés cubrió su rostro porque tuvo miedo de mirar a Dios. Dijo luego Jehová: bien he visto la aflicción de mi pueblo que está en Egipto, y he oído su clamor a causa de sus exactores, porque he conocido sus angustias. El Señor envía aquí a Moisés a liberar a su pueblo en Egipto, pero en primera instancia Moisés rechaza la orden de Dios poniendo excusas para no ir. Moisés se sentía incapacitado, pero Dios es el que capacita al que llama. Para Dios afirmar la debilidad de la voluntad de Moisés, le dijo en Éxodo 4:2, ¿qué tienes? ¿Qué es eso que tienes en tu mano? Y él respondió: una vara. Él le dijo: échala en tierra. Y él la echó en tierra y se hizo una culebra, y Moisés huía de ella. Entonces dijo Jehová a Moisés: extiende tu mano y tómala por la cola. Y él extendió su mano y la tomó, y se volvió vara en su mano. Le dice el Señor: por esto creerán que te ha aparecido Jehová, el Dios de tus padres, el Dios de Abraham, Dios de Isaac y Dios de Jacob. Pienso que en primera instancia Moisés se preguntaría: ¿qué puedo hacer con una vara de pastor, con un objeto tan insignificante? Solamente me ha servido para guiar a las ovejas. La vara no es útil para otra cosa, ni tan siquiera sirve para defenderse de los animales depredadores. Sin embargo, Dios se complace en usar cosas pequeñas para hacer grandes cosas. Ahora Moisés contaba con el poder de Dios, que quiso usar una vara pequeña
para liberar a su pueblo de Egipto. No solo serviría esta vara para demostrar el poder de Dios frente a Faraón, sino también para abrir las aguas del Mar Rojo. Tanto tiempo Moisés había usado esa vara sin saber que le serviría para hacer cosas grandes. Dios usa cosas ordinarias para hacer cosas extraordinarias. En otra ocasión, Dios también quiso usar cosa muy pequeña para demostrar su poder: una quijada de asno. En la etapa de los jueces, cada vez que el pueblo pecaba, Dios los entregaba a sus enemigos. Cuando el pueblo se arrepentía, Dios los perdonaba y les levantaba jueces para que los librara de sus enemigos. Dios levantó a Sansón, un hombre con una fuerza descomunal, que en una ocasión pudo matar con una quijada de asno fresca 1,000 hombres. Dice Jueces 15:15, y halló una quijada de asno fresca aún, y extendiendo su mano la tomó y mató a 1,000 hombres con ella. Bajo el poder de Dios todo tiene buen uso, aún una quijada de asno fresca. Esa quijada podía haberse deshecho en la mano de Sansón con tantos golpes. Sin embargo, Dios le dio a esa quijada de asno la consistencia necesaria para destruir con ella a 1,000 hombres. Dentro de los milagros de Dios también está el uso que él hace, en tercer lugar, de 5 piedras, un zurrón y una honda. Todas ellas son cosas pequeñas, sin embargo, Dios las usó como instrumento para vencer a un gigante armado. Las 5 piedras, el zurrón y la honda caben en una bolsa de mano. Sin embargo, Dios las usó para desplomar, derrumbar a un gigante. Conocemos la historia relacionada con el gigante Goliat y David. Goliat vino armado contra David con toda su fuerza. Además, vino con una lanza, una espada, un escudo, una coraza y con un casco que le cubría gran parte de la cabeza. David, en cambio, fue contra el gigante tan solo con 5 piedras pequeñas, un zurrón y una honda. Y lo interesante es que David no tuvo que usar las 5 piedras. Así que una honda y una sola piedra sirvieron para matar a un gigante. Primera de Samuel 17, del 40 en adelante, dice: y tomó su cayado en su mano y escogió 5 piedras lisas de arroyo y las puso en el saco pastoril, en el zurrón que traía, y tomó su honda en su mano y se fue hacia el filisteo. Y el filisteo venía andando y acercándose a David y su escudero delante de él. Y cuando el filisteo miró y vio a David, le tuvo en poco porque era muchacho y rubio y de hermoso parecer. Y dijo el filisteo a David: ¿soy yo perro para que vengas a mí con palos? Y maldijo a David por sus dioses. Dijo luego el filisteo a David: ven a mí y daré tu carne a las aves del cielo y a las bestias del campo. Entonces dijo David al filisteo: tú vienes a mí con espada y lanza y jabalina, mas yo vengo a ti en el nombre de Jehová de los ejércitos, el Dios de los escuadrones de Israel, a quien tú has provocado. Jehová te entregará hoy en mi mano y yo te venceré y te cortaré la cabeza y daré hoy los cuerpos de los filisteos a las aves del cielo y a las bestias de la tierra y a toda la tierra, y toda la tierra sabrá que hay Dios en Israel. Y sabrá toda esta congregación que Jehová nos salva con espada y con lanza, porque de Jehová es la batalla y él os entregará en nuestras manos. Y aconteció que cuando el filisteo se levantó y echó a andar para ir al encuentro de David, David se dio prisa y corrió a la línea de la batalla contra él, contra el filisteo. Y metiendo David su mano en la bolsa, tomó de allí una piedra y la tiró con la honda e hirió al filisteo en la frente. Y la piedra quedó clavada en la frente y cayó sobre su rostro en tierra. Así venció David al filisteo con honda, con una honda y piedra, e hirió al filisteo y lo mató sin tener David espada en su mano. Es interesante lo que dice el versículo 47: y sabrá toda esta congregación que Jehová no salva con espada
y con lanza, porque de Jehová es la batalla. Y dice el versículo 50, así venció David al filisteo con honda y piedra, e hirió al filisteo y lo mató sin tener David espada en su mano. Lo que para otro era insignificante como una honda y una piedra, para Dios era de valor para matar a un gigante. Dios usa lo pequeño para hacer grandes cosas. La Biblia también nos habla de otras cosas pequeñas, una tinaja de harina y una vasija de aceite. Humanamente es irrisible pensar que una tinaja de harina y una vasija de aceite puedan suplir las necesidades alimenticias de una viuda, su hijo y un profeta por el espacio de 3 años y medio. Sin embargo, Dios usa ambas cosas para mostrar su poder. El hambre había llegado a la tierra de Sarepta, de Sidón, donde vivía una viuda con su hijo. La viuda se alistaba para cocinar el poquito de harina que le quedaba en la tinaja y usar el poquito de aceite que le quedaba en una vasija, cuando Elías la encuentra en la entrada de la ciudad y le dice: te ruego que me traigas un poco de agua en un vaso para que beba. Y yendo ella para traérsela, él la volvió a llamar y le dijo: te ruego que me traigas también un bocado de pan en tu mano. Y ella respondió: vive Jehová tu Dios, que no tengo pan cocido, solamente un puñado de harina tengo en la tinaja y un poco de aceite en una vasija. Y ahora recogía 2 leños para entrar y prepararlo para mí y para mi hijo, para que lo comamos y nos dejemos morir. Elías le dijo: no tengas temor, ve, haz como has dicho, pero hazme a mí primero de ello una pequeña torta cocida debajo de la ceniza y tráemela, y después harás para ti y para tu hijo. Porque Jehová, Dios de Israel, ha dicho así: la harina de la tinaja no escaseará, ni el aceite de la vasija disminuirá hasta el día en que Jehová haga llover sobre la faz de la tierra. Entonces ella fue e hizo como lo dijo, como le dijo Elías, y comió él y ella y su casa muchos días. ¿Qué es una tinaja de harina y una vasija de aceite? Cosas pequeñas, ¿verdad? Pero Dios usa cosas pequeñas para glorificar su nombre en ellas. En el mismo contexto de esta historia de sequía y de hambre, se nos habla del medio que Dios usó para atraer la lluvia nuevamente a la tierra, porque había mucha sequía. Una nube pequeña. Primera de Reyes 18 del 41 en adelante dice: entonces Elías dijo a Acab: sube, come y bebe, porque una lluvia grande se oye. Acab subió a comer y a beber, y Elías subió a la cumbre del Carmelo y, postrándose en tierra, puso su rostro entre las rodillas y dijo a su criado: sube ahora y mira hacia el mar. Y él subió y miró y dijo: no hay nada. Y él le volvió a decir: vuelve 7 veces. A la 7ª vez dijo: yo veo una pequeña nube como la palma de la mano de un hombre que sube del mar. Y él dijo: ve y di a Acab: unce tu carro y desciende para que la lluvia no te ataje. Y aconteció, estando en esto, que los cielos se oscurecieron con nubes y viento, y hubo una gran lluvia. Y subiendo acá vino a Jezreel, y la mano de Jehová estuvo sobre Elías, el cual ciñó sus lomos y corrió delante de acá hasta llegar a Jezreel. El cielo oscurecido, los vientos y las lluvias comenzaron con una nube pequeña como la palma de la mano de un hombre. ¿Te imaginas que algo tan grande haya comenzado por una figura tan pequeña? ¿Qué nos dice todo esto? Que Dios usa las cosas pequeñas para hacer cosas grandes. Otro ejemplo de cosa pequeña es la semilla de mostaza. En Mateo 13 del 31 en adelante, Cristo cuenta esta parábola. Otra parábola les refirió diciendo: el reino de los cielos es semejante al grano de mostaza que un hombre tomó y sembró en su campo, el cual a la verdad es la más pequeña de todas las semillas, pero cuando ha crecido, es la mayor de las hortalizas y se hace árbol, de tal manera que vienen las aves del cielo y hacen nidos en sus ramas. Las plantas de mostaza en Palestina son largos arbustos
que pueden llegar a tener a 4 o 5 metros de altura, lo suficientemente alto para que las aves del cielo hagan sus nidos en ellas, puede estarse refiriendo Cristo en la parábola al crecimiento del evangelio a través de la semilla de la palabra de Dios que se ha extendido tanto por el mundo que el pueblo gentil ha venido a participar de la bendición de ese gran árbol para hacer su morada en él. ¿Esto no es algo glorioso? Que las ramas del árbol del evangelio se hayan hecho visibles a nosotros y ahora estemos disfrutando de su sombra. Bendito árbol en el cual ahora disfrutamos de paz y gozo. La Biblia también es enfática al hacernos ver que no solo Dios escoge la semilla más pequeña de todas para convertirla en el árbol más grande de todas las hortalizas, también escoge lo vil y menospreciado del mundo para deshacer lo que es. Dice Pablo en 1 Corintios 1, del 27 en adelante, pues mirad, hermanos, vuestra vocación, que no sois muchos sabios según la carne, ni muchos poderosos, ni muchos nobles, sino que lo necio del mundo escogió Dios para avergonzar a los sabios, y lo débil del mundo escogió Dios para avergonzar a los fuertes, y lo vil del mundo y lo menospreciado escogió Dios, y lo que no es para deshacer lo que es, a fin de que nadie se jacte en su presencia, para que, como está escrito, el que se gloría, gloríese en el Señor. Nosotros hemos sido ilustrados en esas cosas que son pequeñas, que por lo pequeñas que son, a los ojos humanos parecen no tener ningún valor. Sin embargo, cuando Dios las toma en sus manos, se glorifica en medio de ellas, de manera que todo el mundo se admira de las grandezas que Dios hace a través de esas cosas que eran a los ojos humanos despreciables. Como dice una alabanza compuesta por uno de nuestros compositores: cuando vine a ti, era la piedra que los escultores no miraron. Solo era tropiezo en el camino hasta que tus manos me tocaron. Las manos del gran escultor divino, nuestro amado Salvador, nos tocó y nos transformó. No nos dejó como éramos, una figura amorfa, deformada. Nos hizo nuevas criaturas. Ya no somos lo que éramos antes: blasfemos, desleales, engañadores, ingratos, codiciosos, mentirosos, adictos a toda especie de mal, avaros, prepotentes, orgullosos, etcétera, etcétera. El valor que tenemos nos lo ha dado el Señor por medio de la regeneración. Y esto Dios lo ha hecho, como dice Pablo, para que nadie se gloríe en su presencia. Si alguien se gloría, tiene que jactarse, gloriarse en el Señor, quien ha hecho la obra. Somos hechuras suyas, creados en Dios para buenas obras, las cuales Dios preparó de antemano para que anduviésemos en ellas. Todo lo que somos y lo que seremos y todo lo que hacemos es el resultado de una nueva creación. Y quien ha hecho esa nueva creación es Dios en nosotros. Entonces, hermanos, cuando por cualquier razón pensemos que somos los autores de lo que hacemos y por tal motivo debemos recibir la gloria, reconocimiento, alabanza, debemos recordar de dónde salimos, de dónde Dios nos llamó. Pablo en 1 Corintios 4, 7 nos dice: porque ¿quién te distingue? ¿O qué tienes que no hayas recibido? Y si lo recibiste, ¿por qué te glorías como si no lo hubieras recibido? La gloria, la alabanza es para nuestro Dios, porque todo lo que hemos recibido de su mano, todo proviene de Él, todo es para la gloria de Él y para exaltar su nombre. Ahora bien, no solo existen cosas pequeñas en las que Dios se glorifica, también en segundo lugar, existen pequeñas acciones que Dios usa para producir grandes resultados. Y en esto tenemos que hacer mucho énfasis, porque el éxito en la vida nuestra no consiste en tener altas posiciones y en generar acciones visibles para que todo el mundo nos vea y nos alabe.
Tenemos que hacerlo todo con esmero, con amor, porque es para el Señor, con calidad. Por ejemplo, dar un vaso de agua fría a alguien. Esta es una acción pequeña, sin embargo, según Cristo, por el hecho de nosotros mostrar nuestro amor hacia Él, en servicio a Él y al prójimo, y suplir sus necesidades físicas, no perderemos nuestra recompensa. En Mateo 10:42 dice, y cualquiera que dé a uno de estos pequeñitos un vaso de agua fría solamente, por cuanto es discípulo de cierto, os digo que no perderá su recompensa. Analice y subraye la frase solamente. Quiere decir que no se le está dando al prójimo, sino simplemente un vaso de agua fría. No incluye comida, ropa u otras cosas que también son de necesidad, de básica necesidad. No perderá su recompensa, dice Cristo. Entonces, debemos saber que las acciones que generamos hacia otros para suplir sus necesidades, aunque sean mínimas, con amor, son tenidas en cuenta por Dios y recompensadas por Él. Dice Hebreos 13:16, y de hacer bien y de la ayuda mutua, no os olvidéis, porque de tales sacrificios se agrada a Dios. Dios usa pequeñas acciones para producir grandes resultados. Otra acción pequeña que produce grandes resultados es guardar los labios del mal y de hablar engaño. En el Salmo 34, versículo 13, dice, guarda tu lengua del mal y tus labios de hablar engaño. El salmista introduce aquí algunas de las características del carácter verdadero del pueblo de Dios. Si somos miembros del pueblo de Dios, vamos a manifestar todos un mismo carácter. Plata escogida, dice la palabra, es la lengua del justo. El justo refrena sus labios de hablar mal, es decir, no gusta de hablar con maldad, con suspicacia, para lograr egoístamente un fin, con doble sentido, con palabras que se hieren, denigran y roban la dignidad humana. El justo no tiene en sus labios un lenguaje corrompido, no dice malas palabras, ni usa palabras con doble intención. En cuanto a hablar sin engaño, el justo es el hijo de Dios que no está habituado a disfrazar sus palabras con la finalidad de engañar. Él no usa como un arma la lisonja. La lisonja es la alabanza exagerada dirigida hacia alguien que tiene como fin conseguir un favor o ganar su voluntad. El hijo de Dios es sincero, no engaña por medio de sus palabras como el justo. No miente ni engaña, su carácter es usado por Dios para producir grandes resultados. El justo produce y fomenta la paz por donde quiera que va, es un pacificador. En cuanto depende de él, él vive en paz con todos los hombres. Me llamó mucho la atención mientras estudiaba este tema, cómo Salomón nos presenta la antítesis del justo, es decir, el carácter contrario al carácter del justo en el capítulo 26 del 20 en adelante. Dice, sin leña se apaga el fuego y donde no hay chismoso cesa la contienda. El carbón para brasas y la leña para el fuego. Y el hombre rencilloso para encender contienda. Las palabras del chismoso son como bocados suaves y penetran hasta las entrañas. Como escoria de plata echada sobre tiesto son los labios lisonjeros y el corazón malo. El que odia disimula con sus labios, mas en su interior maquina engaño. Cuando hablare amigablemente, no le creas, porque siete abominaciones hay en su corazón. Aunque su odio se cubra con disimulo, su maldad será descubierta en la congregación. El que cava foso caerá en él, y al que revuelve la piedra, sobre él le volverá. La lengua falsa atormenta al que ha lastimado, y la boca lisonjera hace resbalar. Entonces, la pequeña acción de guardar los labios del mal y los labios de hablar engaño nos libra de fomentar los conflictos enumerados aquí por Salomón y nos ayuda a traer la paz y la unidad al pueblo de Dios, que son los grandes resultados que produce el justo con su carácter santo. Entonces, si quieres producir buenos resultados en el pueblo de Dios,
respecto a la paz y la unidad. Guarda tu lengua del mal y tus labios de hablar engaño. Otra acción pequeña que produce grandes resultados es orar, orar. Orar es conversar con Dios. No es un monólogo, es conversar, es un diálogo. Dios me habla por medio de su palabra y yo hablo con Dios por medio de mis palabras en oración. Yo no tengo más cosas que decir en la oración que las cosas que Dios tiene que decirme a mí a través de su palabra. Orar es un acto muy simple, no entraña mucho esfuerzo. Siempre y cuando lo desees hacer, la oración trae grandes resultados. Cristo nos dice al respecto en Mateo 6:6, más tú cuando ores, entra en tu aposento y cerrada la puerta, ora a tu Padre que está en secreto, y tu Padre que ve en lo secreto te recompensará en público. La oración sincera y eficaz puede mucho. Ella es el medio que Dios ha dispuesto para manifestar su gloria, su poder, su gracia, su perdón, su ayuda. Recuerda a Daniel que 3 veces al día oraba a su Dios. Recuerda a Cristo que a pesar de ser el Hijo de Dios, dependiendo de este hábito para conversar con su Dios, oraba toda una noche. Por ejemplo, antes de escoger a sus discípulos, oró mucho a su Padre. Debemos orar conscientes de que este es un medio de gracia divino para recibir respuestas de parte de Dios y dar solución a muchos problemas que se salen de nuestro control. La oración produce grandes, grandes resultados, pero también ayunar. Ayunar es ungirnos con aceite apartado para este uso, es abstenernos de alimentos para dedicarnos a la oración. Lo vamos a necesitar cuando la batalla contra los malos espíritus arrecie. Hay muchos géneros de demonios, de malos espíritus que luchan contra nosotros los hijos de Dios. No los vemos, los de malos espíritus que luchan contra nosotros los hijos de Dios. No los vemos, pero sentimos sus efectos.

Otra acción pequeña, pero muy importante para todos, es tomar la espada del Espíritu. Cuando Pablo da a conocer la armadura espiritual del cristiano en Efesios capítulo 6, en el versículo 17 dice: y tomad el yelmo de la salvación y la espada del Espíritu, que es la palabra de Dios. ¿Dónde la podemos usar? ¿Dónde podemos usar la espada del Espíritu? Bueno, en la mano, en la mente, en el corazón, en la boca. ¿Por qué debemos escudriñar la palabra de Dios? Porque a través de ella se nos otorga el don de la vida eterna, y ellas son las que dan testimonio de Cristo, que es la palabra viviente. Dice Juan 5:39, escudriñad las escrituras, porque a vosotros os parece que en ellas tenéis la vida eterna, y ellas son las que dan testimonio de mí, dice el Señor. Si queremos conocer la voluntad de Dios y conocer en verdad a Cristo, tenemos que estudiar las Sagradas Escrituras. Cristo es central en las Sagradas Escrituras. De hecho, nuestras caídas, fracasos y malas decisiones devienen de ignorar las Sagradas Escrituras. Cristo lo dice en Mateo 22:29. Erráis ignorando las Escrituras y el poder de Dios. Cuando ignoramos las Escrituras, podemos encontrarnos adorando a otro Dios que no es el Dios de la Biblia, al Dios de nuestros deseos. Entonces, la acción pequeña de leer, estudiar, analizar las Escrituras nos da vida, salud espiritual, nos convierte a Dios, nos transforma, nos da poder de Dios para vencer las huestes del mal. Tomar la espada del Espíritu no es opcional en el cristiano. Si queremos producir en nosotros y los demás grandes resultados, tenemos que escudriñar la Biblia. Pero también compartir con otros lo que has aprendido de la Biblia es otra acción pequeña que produce grandes resultados. Pablo en Romanos 1:16 dice: porque no me avergüenzo del Evangelio, porque es poder de Dios para salvación a todo aquel que cree, al judío primeramente y también al griego. Debemos compartir la palabra de Dios con otros y no sentirnos avergonzados, porque la palabra de Dios, hermanos, es poder, ilumina, nos convierte, nos convence de pecado y de juicio. Las Sagradas Escrituras proporciona elementos para no vivir engañados en el error. La Biblia produce tantos efectos buenos que sus enemigos no desearían verla por ningún lado. Por eso la combaten, la queman, la destruyen, la sacan de las escuelas, los centros públicos, porque la Biblia es poder. Y sobre todo nos pone en evidencia cuando nuestro comportamiento es indigno. Hoy más que nunca se hace necesario compartir la palabra de Dios. Las familias lo necesitan, las escuelas lo necesitan, los gobiernos la necesitan, la sociedad la necesita, porque su ausencia se hace notar por doquier. Cuando ella no está presente, hay más delincuencia, más crímenes, más injusticias, más adulterio, más adicción a la pornografía, más desorden, más violencia, más mentiras. Como por ejemplo la ideología de géneros. No es otra cosa que una forma de pensar que parte de la premisa que uno puede cambiar biológicamente su sexo con tan solo sentirse ser aquello que quiere ser. Tú eres lo que quieres ser. Esto, aparte de ser un insulto descabellado contra la ciencia y la lógica, es aceptar una mentira y vivir conforme a ella. La Biblia es la verdad que destruye todas las mentiras creadas por los hombres y Satanás, que persigue destruir todo lo bueno que Dios ha creado: el sexo, la familia, la sociedad, la libertad, la dignidad, los derechos humanos. Si los que viven conforme a la mentira sienten orgullo de ser lo que ellos pretenden ser, ¿cuánto más nosotros que tenemos la verdad? Deberíamos sentir orgullo por la verdad, por lo honesto, por lo digno, por lo honrado. Decía Martí: cuán desdichados son los hombres cuando matan a Dios. Cuando la sociedad saca a Dios.

Dios de su noticia se autodestruye. No hay grandes y buenos resultados, sino malos resultados. También hay una acción pequeña que da vida al pueblo de Dios, y es animar a otros en el camino de Dios. Hay muchas persecuciones contra los cristianos hoy en día, muchas tragedias y conflictos humanos a nuestro alrededor, y esto puede traer angustia, incluso a los cristianos. Estamos viviendo en fuegos de pruebas. Es por eso que debemos animarnos los unos a los otros, diciéndonos los unos a los otros, como Deuteronomio 31:6, esforzaos y cobrad ánimo. No temáis ni tengáis miedo de ellos, porque Jehová tu Dios es el que va contigo, no te dejará ni te desamparará. Cristo lo dijo en Mateo 28:20, he aquí yo estoy con vosotros todos los días hasta el fin del mundo. Él está con nosotros en las pruebas, en la abundancia, en la escasez, en la persecución, en valles de sombra de muerte, en salud, en enfermedad. Cristo está con nosotros en todas las circunstancias de la vida y aún nos guiará más allá de la muerte, porque Él es la resurrección y la vida. Mira a Dios en Cristo, mi hermano. Dice el Salmo 34:5, los que miraron a Él fueron alumbrados y sus rostros no fueron avergonzados. Ninguno será defraudado, porque mayor es el que está en nosotros que el que está en el mundo. Y Dios está sentado en su trono. Eso quiere decir que todos los enemigos de Él están bajo sus pies y Él tiene control de todo. Por último, hermanos, hay una acción pequeña que produce grandes resultados. Esta es no ser piedra de tropiezo a otros. La gente que nos rodea, que no lee la Biblia, nos tiene a nosotros como referencia de la Biblia. Somos tú y yo la referencia de la Biblia para aquellos que no la leen. Es decir, que nuestro testimonio como sal y luz que somos influye para que muchos tengan sed de Cristo y sientan la necesidad de ir de las tinieblas a la luz de Dios. Tu testimonio y mi testimonio es muy importante, tanto en el contexto del mundo como en el contexto de la iglesia y la familia. Tu actitud, tu proceder, por muy pequeño que sea, este es capaz, tiene el potencial de guiar a los hombres a Dios o al infierno. Por consiguiente, no seamos piedras de tropiezo en el pueblo de Dios, ni en la sociedad, ni en la familia. Pablo dice en Romanos 14:21, bueno es no comer carne, ni beber vino, ni nada en que tu hermano tropiece, o se ofenda, o se debilite. Somos nosotros responsables ante Dios de la vida de nuestros hermanos. Tú y yo somos guarda de nuestros hermanos. Y si vivimos responsablemente dando un buen testimonio, produciremos en el pueblo de Dios grandes resultados. Estos grandes resultados se verán en la multiplicación en número del pueblo de Dios. El Señor, como recompensa, añadirá más personas para que sean salvas, porque el justo, el Hijo de Dios, que refleja el carácter de Dios con su manera de vivir, inspira, anima, construye, edifica y consuela. Entonces, no dejes de cumplir con tu misión en el mundo, en la familia, en la iglesia, que es la de no ser piedras de tropiezos a los que están a tu lado, y producirás grandes resultados. Dice Pablo en Efesios 5:20, y andad en amor como también Cristo nos amó y se entregó a sí mismo por nosotros, ofrenda y sacrificio a Dios en olor fragante. Hemos hecho un recorrido, hermanos, bíblico, para ver las pequeñas cosas que Dios ha usado en la historia para hacer grandes cosas, y hemos visto también cuáles son algunas acciones pequeñas que pueden producir grandes resultados. El Espíritu Santo nos ha traído a la memoria estas cosas para nuestra enseñanza, para que elevemos nuestras vidas y crezcamos en la gracia y en el conocimiento de nuestro Señor Jesucristo.
El hecho que la grandeza de lo pequeño no radique en nosotros, sino en Dios, debe motivarnos para creer que Dios puede usar aquello que es insignificante a nuestros ojos para su gloria. Y el hecho de que Dios haya llamado y escogido a pecadores culpables para que sean perdonados, regenerados, justificados, santificados y redimidos, debe producir un profundo agradecimiento que nos haga humillarnos cada vez más, que nos haga depender más de Dios y darle toda la gloria a Él. Porque como dice Pablo también en Filipenses 2:13, porque Dios es el que en vosotros produce así el querer como el hacer por su buena voluntad. Tú y yo somos los que obramos, pero Dios es el que energiza nuestra voluntad. Tú y yo somos los que obedecemos, pero Dios es el que nos da el poder para hacer conforme a su divina voluntad. Él está dispuesto y su disposición ya la ha demostrado dándonos a su propio Hijo para ser perdonados y salvados. Ahora te toca a ti y me toca a mí hacer por Jesús lo que Él hizo por nosotros, que se entregó. Recuerda que hay pequeñas cosas y pequeñas acciones que traen grandes resultados. Tú y yo somos un protagonista más en el concurso de esta historia. Escribamos entonces cosas lindas en las páginas gloriosas de nuestra historia para la gloria de Dios. Como dice un himno, nunca esperes el momento de una gran acción, ni que pueda lejos ir tu luz de la vida a los pequeños actos. Da atención, brilla en el sitio donde estés. Y en aquel día, por haber dado importancia a las cosas pequeñas, a las acciones pequeñas, recibirás las palabras del Señor en Mateo 25:21. Bien, buen siervo y fiel, sobre poco has sido fiel, sobre mucho te pondré. Entra en el gozo de tu Señor. Nuestra entrega es la alabanza que Dios más desea de cada uno de nosotros. Dios quiere tu corazón. Dice Dios en Proverbios 23:26, dame, hijo mío, tu corazón y miren tus ojos mis caminos. Cuando uno se entrega de corazón a Dios, le da importancia aún a las cosas pequeñas, porque sabe que Dios es glorificado en ellas y ellas producen grandes resultados. Oh, que Dios nos lleve cada día en su manto glorioso, bajo su sombra, en arrepentimiento y fe. Que Dios nos salve en su bondad y podamos verle a través de las cosas pequeñas y de las acciones pequeñas, porque las pequeñas acciones y las pequeñas cosas producen grandes resultados. Que Dios te bendiga.

Quiero pedir que todo el mundo en este estadio encuentre un lugar sobre sus rodillas, porque esta noche la estamos culminando arrodillados delante del Señor. Le pido que donde quiera que usted esté, busque la manera de poder estar sobre sus rodillas para darle homenaje a Jesús. Ahí donde usted está, vamos a darle.

Te daré lo mejor, Señor, porque he sido creado para darte adoración.

Saludos a todos los radioescucha. Les habla el hermano Emanuel Jiménez Morales, miembro de la Brigada de Luz de la Iglesia en Villahermosa, Tabasco. Título de la charla: Las finanzas en la familia, el matrimonio. Porque, ¿cuál de vosotros, queriendo edificar una torre, no cuenta primero sentado los gastos, si tiene lo que necesita para acabarla? San Lucas 14, 28. Las finanzas corresponden a un área de la economía que estudia la obtención y administración del dinero y el capital, es decir, los recursos financieros. Estudia tanto la obtención de los recursos, financiación, así como la inversión y el ahorro de los mismos. Las finanzas estudian cómo los agentes económicos, empresas, familias o Estado deben tomar decisiones de inversión, ahorro y gastos en condiciones de incertidumbre. Al momento de elegir, los agentes pueden optar por diversos tipos de recursos financieros, tales como dinero, bonos y acciones. Las finanzas pueden dividirse en cuatro grandes grupos: finanzas corporativas, finanzas personales, finanzas públicas y finanzas internacionales. Nosotros centraremos nuestra charla en las finanzas personales. En las finanzas personales o familiares es importante mantener los siguientes puntos. Número 1. Educación sobre el manejo de los recursos que se tienen. Número 2. Revisar los ingresos o créditos con que se cuenta. Número 3. Hacer un presupuesto para monitorear los ingresos y gastos mensuales. Número 4. Automatiza tus finanzas. Aquí es importante destacar que hoy contamos con herramientas como la tecnología que facilita enormemente la tarea de administrar. Dentro de las finanzas personales familiares existen las siguientes condiciones que debemos cumplir. Inciso A. Paga tus deudas. Es importante hacer un plan para pagar todas las deudas lo antes posible, empezando por hacer una lista de todas las deudas que se tienen. Después revisa tus presupuestos para determinar cuánto dinero se puede añadir a los pagos. Cuando estés trabajando en la reducción de una deuda, es importante que se tenga un colchón para pagar cualquier emergencia que surgiere en el camino. B. Construye tu propio colchón. Tener un colchón de dinero es una parte esencial de las finanzas personales familiares. Nos permite usar el dinero para pagar gastos no planeados o emergencias que puedan aparecer en tu día a día, en lugar de incrementar tu deuda o invertir a largo plazo. Es importante y conveniente contar con un colchón de 6 a 12 meses de los gastos fijos. Esto permitirá pagar cuentas personales. Inciso C. Invierte fuera de tu negocio. Aunque es muy importante que siempre inviertas en ti y en tu negocio, no debes tener todos tus recursos en la misma canasta. La diversificación es extremadamente importante, ya que disminuye tu riesgo de inversión a largo plazo. Inciso D.
las finanzas en la familia. El matrimonio es un espacio que exige a los cónyuges compartirlo todo. Esto es, se comparten los cuerpos, los sueños, las actividades y tareas del hogar, las responsabilidades y proyectos. Se comparte igualmente el tiempo, los momentos hermosos y los que no son tan hermosos. Y entre todo ello, se comparte también el dinero. Poder compartirlo todo hace que un matrimonio crezca con raíces fuertes y profundas. Hay parejas con incluso 5 y hasta más años de casados que todavía no han aprendido a compartir el dinero. La falta de una verdadera solidaridad y comunión en el matrimonio y en los bienes puede terminar enfriando la relación e incluso destruyéndola. A continuación, expongo 2 tipos de mentalidades que impiden la sana integración de las finanzas en el hogar y que llevan a conflictos por las finanzas y el dinero. Número 1. Considerar el dinero como símbolo de poder. Es la mentalidad de quienes creen que las personas valen por lo que tienen o por lo que pueden aportar. En consecuencia, el que tiene más o gana más se cree superior y con más poder. Cuando esta mentalidad se trae al matrimonio, se experimentan resistencia para compartir el dinero. Número 2. Actitudes machistas. Desde esta actitud se cree que el hombre es el que debe no solo ganar el dinero, sino también manejarlo y tomar todas las decisiones relacionadas con el mismo. En muy raros casos, él y ella ganan la misma cantidad de dinero. Si el dinero de ambos no se pone en un fondo común, entonces quien gana más y aporta más a la economía del hogar podría, consciente o inconscientemente, percibirse como la persona con más derecho y, por tanto, como la que debe tomar todas las decisiones relacionadas con el dinero. Correlativamente, esto puede poner en una situación injusta a la persona que no trabaja o que gana menos dinero. ¿Cómo manejar el dinero en el matrimonio? Es responsabilidad de cada pareja encontrar una manera sana y justa para manejar las finanzas en el matrimonio. Ciertamente, no hay una sola manera. La clave está en buscar una manera en la que los dos se sientan confortables para así reducir a un mínimo los conflictos en el matrimonio por el dinero. Para obtener buenos resultados en el manejo de las finanzas familiares, es recomendable hacer un presupuesto familiar en pareja. A. Abran una sola cuenta de banco. Se recomienda enlistar la cantidad mensual que cada uno de los dos gana para saber el total de ingreso. B. Hacer una lista de todos los gastos. Es importante obtener la relación de todos los gastos mensuales del hogar. C. Obtener excedentes. Para saber si hay excedentes, restar la cantidad total de ingreso al total de gastos y se obtiene el excedente. D. Revisar periódicamente el presupuesto para saber si se está cumpliendo. E. Se recomienda que uno de los dos se responsabilice de llevar
las cuentas y debe informar siempre al otro, ya que los dos son responsables y tienen derecho a saber cómo va la situación económica. Conclusión. Nadie obtiene un diploma de cómo ser buen esposo o buena esposa, porque el amor es un aprendizaje constante. Tal vez al principio uno se entretiene con la novedad de vivir juntos, de comprar cosas para la cocina, pintar el departamento, de cocinar juntos, etc. Pero a medida que pasan los días, nos enfrentamos con la realidad de vivir en pareja. ¿Cómo podemos crear bases sólidas para un amor duradero? Es un camino que cada día aprendemos a enfrentar los nuevos desafíos juntos, a tomar decisiones que beneficien a los dos, a dar generosamente no solo lo que uno tiene, sino lo que uno es. Te invito a leer la palabra de Dios para que a través de ella construyamos el verdadero amor en nuestra familia. Dios les bendiga.

Te daré lo mejor, Señor, porque he sido creado para darte adoración, para alabarte.

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¿Cuántos le dan gracias a Dios que su amor es tan grande para cada uno de nosotros? Oh, gracias, Señor. Que se oiga ese aplauso hasta los cielos.

Queremos ser hombres de palabra. Queremos ser hombres íntegros ante tu presencia, Dios. Permítenos ser esos hombres.

Levanta tu aplauso a él fuerte. Eres poderoso, Señor. Y estás sentado en gloria. Aleluya. Aleluya, Señor. Poderoso eres. Poderoso eres, Señor. Poderoso eres. Aleluya.

0: quieren vivir agradecidos con el Señor. Queremos vivir agradecidos a ti, Señor, y nunca fallar.
1: Dice el Salmo 68, verso 1. Levántese Dios y sean esparcidos sus enemigos. Y huyan de su presencia los que le aborrecen. Como es lanzado el humo, los lanzarás. Y como se derrite la cera en medio del fuego, así perecerán los impíos delante de Dios. Pero el versículo 3 dice: mas los justos se alegrarán

Yo tengo en mi mente un cuadro de este Salmo 68. Yo puedo imaginarme a Dios sentado sobre su trono. La Biblia dice que su trono es eterno. Su trono es un trono de justicia. Yo puedo escuchar a los coros angelicales cantar. Puedo escuchar las orquestas del cielo tocando. Pero de pronto miro al Señor que escucha algo. Con un movimiento de su brazo le manda decir a los coros celestiales: ¡silencio! Y a los que están tocando en la orquesta los manda a callar. Porque Él escucha. Él escucha algo que se oye como esto. Levántate, levántate.

De pronto, el Señor voltea con Gabriel, el arcángel, y le dice: Gabriel, con permiso, prometí que cada vez que mi pueblo me alabara y me adorara, yo descendería en medio de esa alabanza. Y Dios se levanta, y por eso Él desciende en medio de la alabanza.

Por eso es que la Biblia dice que cada vez que dos o tres invocan su nombre, Él está en medio. Él se levanta con poder. De pronto, uno de los enemigos del Señor lo vio. El espíritu de temor volteó con el espíritu de duda y le dijo: duda, tengo una duda. Creo que el que acabo de ver puesto de pie en este lugar es el mismo que venció sobre nosotros en la cruz del Calvario.

Y el espíritu de duda volteó y lo miró puesto de pie, bañado de luz. Fuego sale de sus ojos, una espada de justicia en su diestra de poder. Y el espíritu de duda le dijo a su compañero temor: temor, no lo dudes, él mismo es. Cuando de pronto esos dos espíritus y unos cuantos más tuvieron una gran idea, cuando lo miraron ahí puesto de pie en toda su majestad y en toda su justicia, decidieron que era buena hora para salir huyendo de su presencia. Y por eso dice que cuando él se levanta, sus enemigos huyen. Esto es que nosotros sabemos que cuando alabamos y adoramos al Señor, cosas poderosas suceden en el ambiente espiritual. Los enfermos son sanados, los cautivos son liberados. Dios se levanta en medio de la alabanza de su pueblo.

Jesucristo dijo: por tanto, id y haced discípulos a las naciones, bautizándolos en el nombre del Padre y del Hijo y del Espíritu Santo, enseñándoles que guarden todas las cosas que os he mandado. Y he aquí que yo estoy con vosotros todos los días hasta el fin del mundo. Amén.

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Gloria a Dios. Muy buenos días, estimados hermanos y amigos. Saludo para todos en el nombre de Cristo Jesús, nuestro amado Salvador. Le damos las gracias a Dios por esta oportunidad maravillosa que nos concede una vez más estar con ustedes aquí, pues, a través de estas emisoras Soldados de la Cruz de Cristo, Radio Panamá, y también a través de la Internacional. Sea el nombre de nuestro buen Dios bendecido en gran manera, como siempre. Gloria al Señor. Un nuevo día, una nueva oportunidad para poder agradecer de las grandezas de nuestro buen Dios. Alabado sea el nombre del que vive por los siglos de los siglos. Y bueno, le damos las gracias a todos los hermanos y amigos que ya están con nosotros desde muy temprano. Gloria al Señor. Haciéndose fuerza, algunos viajando hacia sus labores. Gloria al Señor. Bueno, le damos las gracias al Señor, pues, por esta oportunidad. Vamos a estar orando porque no podemos hacer nada sin la ayuda de nuestro buen Dios. Oremos. Amado Dios y eterno Padre que moras en los cielos, al invocar tu santo nombre me humillo y me arrepiento de todos mis pecados hasta el polvo de la tierra. Oh Jehová de los ejércitos, te damos gracias por esta oportunidad, por este día, por el cuidado de la noche. Gracias, Señor, por las grandes bendiciones que recibimos de tu mano a diario, Señor. Gracias por esta oportunidad que nos permite, pues, de estar aquí para poder traer esta transmisión a través de estos canales que son de gran bendición para nuestras vidas. Oh Dios del cielo, te presento a toda tu iglesia, desde la máxima autoridad, Señor, del obispo David López. Bendice a tu hijo, guárdale, cuídale, Señor, protégele, capacítale, Señor, para que siga con esta misión importante que has puesto en sus manos. Te presento en este momento también a todo el equipo, Señor, de trabajo, a todo el Concilio Internacional, a todos los ministerios, a todos los líderes ministeriales, a todos los pastores, a toda el cuerpo ungido, santificado, Señor, a toda la membresía en general, Padre Santo de la Gloria. Ten misericordia, Dios del cielo. Gracias, Señor, porque tú eres bueno. Yo te presento a mis amigos y hermanos que están escuchando esta programación. Donde se encuentren, donde estén, viajando hacia el trabajo o viajando hacia su hogar, en el hospital o en cárcel, Señor. Allí en la recámara, en la sala, en la cocina, donde se encuentren tus hijos, nuestros hermanos, amigos, conectados, sean bendecidos por tu mano de poder, Señor. Que sean impactados, Señor, por el tema presentado, Señor, en esta mañana. Oh Dios, recibe la gloria, la honra, la alabanza. Toma el control completo de todo. Reprende toda obra del mal, toda potestad de las tinieblas. Que haya una completa liberación para que tu nombre sea alabado y sea exaltado.

exaltado en gran manera. Gracias, Señor. Gracias, Padre. Sea tu nombre alabado, glorificado en gran manera. En el nombre y por la sangre de tu Hijo amado Jesús, te lo he rogado todo. Amén y amén. Gloria al Señor. Y de esta manera, pues, una vez más, le damos la cordial bienvenida a todos nuestros hermanos que están con nosotros desde muy temprano. Bueno, quiero darle gracias al Señor, a los hermanos que, pues, estuvieron en oración. Tuve el día jueves en la noche. Tuve un problema en la pierna derecha, pero bueno, ahí vamos ya mejorando. Ya por lo menos puedo sentarme, hacer movimientos. Gloria al Señor. Qué bueno es nuestro Dios que nos permite estar aquí, pues a veces inconvenientes, pero gracias al Señor estamos aquí. Así que glorificamos el nombre del Señor. Vamos con una alabanza y ya regresamos. Regresamos con más para saber quiénes están con nosotros en esta programación. Gloria a Dios. Santo es el nombre del Señor. Que el Señor te llame en esta mañana. Dile, Señor, llámame a tu ministerio, a tu obra, a tus caminos.

0: Gloria al Señor, alabado sea el nombre de nuestro Dios. Lléname, Señor, lléname más y más de ti. Gloria al Señor. Qué bueno es nuestro Dios y maravilloso. Por eso bendecimos su santo y bendito nombre. Bueno, agradecemos a los hermanos que están con nosotros en esta programación. Vamos a ver quiénes están con nosotros aquí, pues, en esta programación de la hora feliz. Tenemos por aquí desde muy temprano en el chat de la hora feliz, arrancando nuestro hermano Job Castañeda. Bendiciones, hermano Job. Dios me le bendiga en gran manera. Gracias por estar con nosotros. También tenemos por aquí a nuestra hermana María Wilson, también desde los Estados Unidos, pero desde Jacksonville. Gloria al Señor, gracias por acompañarnos. Tenemos a Lidia Luca también desde Panamá Oeste, o desde el West, como dicen la gente aquí en Panamá. En sintonía con nosotros, bendiciones, hermana Lidia, Dios me le bendiga. A Pamina también, allá desde el West con nosotros también, bendiciones. Hermana Damina, bendiciones, quizás esté viajando, no sé, pero es un placer tenerla aquí en esta programación. Dorita Rivera con nosotros, de Delgado, gloria al Señor, bendiciones. Gracias por acompañarnos. Un saludo también para Elías Delgado, su amado esposo, para José Delgado, para Marisol. Los cuatro en plena sintonía. José nos dice que va viajando y camino hacia el colegio. Gloria al Señor. Qué bueno, José. Dios te bendiga. Él va camino hacia el colegio. Los papás escuchando la radio y ya saben que José va conectado y que su hijo va con bien. Gloria al Señor. Aleluya. Tenemos por aquí también a nuestra hermana Dalis López de González, coma, bendiciones, Dios me le bendiga en gran manera. Un saludo para el compa Franklin González también. Tenemos también a la hermana Silvia Kiel con nosotros desde Chiriquí. Nos reporta sintonía desde el Valle de la Luna. Gloria al Señor. Un saludito por aquí para María Pimentel, que nos reporta sintonía allá desde Giral, Colón. Bendiciones. También tenemos a mi hermanazo y amigo Juan Vega desde Santiago de Veragua. Bendiciones, Juan, Dios te bendiga. Un placer tenerte también en esta programación. Mirna Gran allá desde Gosén en Costa Rica también nos reporta sintonía. Mirna, bendiciones, hermana, saludos. Jacqueline Nava Benavides nos dice presente también allá desde Guayaquil, Ecuador. Gloria al Señor, gracias por estar con nosotros. También tenemos por aquí con nosotros a Elsa Ruiz de Rodríguez. Gloria al Señor, a Santos Rodríguez también. Y nuestras felicitaciones a nuestra hermana Elsa Ruiz por las grandes bendiciones que ha recibido. Fue declarada ungida por el Dios de los vivientes. Gloria al Señor. Qué bueno, qué bueno, qué bueno. Este fin de semana fue de gran bendición. De gran bendición, pues, allá en ese lugar, en la actividad de la juventud. Gloria al Señor. Muchos fueron levantados con la promesa del Espíritu Santo. Qué bueno. Bueno es nuestro Dios. Así que, hermana Elsa, a gozarse, a gozarse en el Señor por sus grandes misericordias. Gloria al Señor. También tenemos por aquí a mi hermanazo Oscar Jiménez. Bendiciones, Oscar. Dios te bendiga, mi hermanazo. Gracias por estar con nosotros desde Volcán Chiriquí, en Tierras Altas, allá en la Curumbita de Chiriquí. Nuestra hermana Tionila Sánchez con nosotros nos reporta sintonía. Gloria al Señor. Bendiciones, hermana Tionila. Y gracias por su importante intervención en cuanto a la evangelización. Porque sí, claro que sí, hermana Tionil, la evangelización es vida, es vida. Y hoy estaremos orando por todos los evangelistas, por toda la evangelización, por todo este ministerio importantísimo en la iglesia del Señor. Argelis Santana también desde mañanita nos reporta sintonía, hermana Argelis, bendiciones. Gracias por acompañarnos desde Rana de Oro Pedregal. Nuestra hermana Mayra Caballero está también con nosotros. Bendiciones, hermana Mayra. Tenemos más hermanos que nos reportan sintonía, gloria al Señor, que están con nosotros. Nuestra hermana Gladys Cabrera de Capril, marcando adelante en el chat de la radio en Panamá. Gloria al Señor, muy contenta nuestra hermana Gladys también. Estuvo participando allí en esa actividad de la juventud con su familia. Fueron y regresaron con bien. Qué bueno, aleluya. También tenemos a Silvia Kiel, que también nos reporta sintonía desde Chiriquí, Panamá. Bendiciones, hermana Silvia. Tenemos al doctor William Capriel con nosotros. Bendiciones, doctor. Gloria al Señor, dice aquí, rumbo a comenzar nuestras labores. Bendiciones, que Dios te guarde, mi hermano, que el ángel de Jehová acampe alrededor tuyo, te proteja, te lleve con bien, te libre de todo mal. En el nombre de Jesús, gloria al Señor. Qué bueno. También tenemos por aquí en el chat de la Internacional, también tenemos a nuestro hermano, bueno, ya lo saludamos, que nos chateó aquí en el chat de la hora feliz, pero aquí está marcando Job Castañeda. Bendiciones, Job. Gloria al Señor. Yamiraki, con nosotros. Bendiciones, hermana Yamiraki, gracias. Maribel Fife también con nosotros de los Estados Unidos. Mireya González de López y Ariel López también desde los Estados Unidos. Surfing Hill, creo que es el lugar donde están ellos. Bendiciones. Gracias. Edna Mata también nos reporta sintonía. Bendiciones, mi hermana. Saludos. Y allá desde Escobal de Bugaba en Chiriquí, Elka Barroso con nosotros. Bendiciones, hermana Elka. Gracias por acompañarnos. Iris Cruz desde los Estados Unidos de Miami. Bendiciones, hermana Iris. Gracias por estar con nosotros en esta programación. Verdad que estamos agradecidos con nuestro buen Dios por sus grandes misericordias, hermanos. Porque Dios es bueno. Así que bueno, hoy les traigo un tema. Ya se lo voy a poner. No se me desesperen. Un tema importante, creo que estaba como que pendiente, porque habíamos puesto la 1 y la 2, falta la 3. Ahí lo vamos a poner, bueno, vamos a ver si este igual. Creo que teníamos que cerrar con este, por ahí tenemos la trilogía de este mensaje, en tres partes. No le hemos podido compartir lo demás, pero he estado bastante ocupado, hermano, muy ocupado durante todos estos, este mes, estos dos meses, muy ocupadísimo. Pero sé que les tengo pendiente una carga de mensajes que tengo que compartírselo en el chat de La Hora Feliz en Telegram. Ahí estamos al pendiente con eso, hermanos. No se me olvida, yo sé que les debo eso. Así que bueno, saludos a todos los hermanos del chat internacional de oración, Orad Sin Cesar, que ya están con nosotros desde muy temprano, gloria al Señor. Como nuestra hermana Adi Chávez de Pinto, bendiciones. Praxede Chan también nos reporta, también está con nosotros. También por aquí, saludos para Matilde Ramírez, también gloria al Señor. Para nuestra hermana que está con nosotros, Estelvina Cano, bendiciones. Gloria al Señor. Carmen Sánchez también, bendiciones, hermana Carmen. Saludos. Gracias por estar con nosotros y acompañarnos. Miriam Carrillo también, saludos. Y bueno, mis amados, vamos ya y les traigo pues nuestra hermana Hilda Santana. Bendiciones, hermana Hilda, bendiciones. Gracias por estar con nosotros. Me saluda a nuestro hermano Lino Mata. Vamos ya, hermanos, con el mensaje, importante mensaje de esta preciosa mañana, esperando que sea de gran bendición para cada uno de ustedes. Escuchemos.
1: Dios ha sido bueno. Hemos concluido, estamos concluyendo hoy una semana más. ¿Cuántos problemas han estado ocurriendo en estos días? ¿Alguno de ustedes, los que tienen 2 o 3 años más que yo, recuerdan alguna etapa de la historia en que hayan habido tantos terremotos en cuestión de 15 días? Yo por lo menos no lo recuerdo. De repente los sensacionalistas pudieran decir, ahora sí, a Cristo vino. No, Cristo no vino. No es así. Esos son señales de que Cristo viene y nos está avisando a saber qué queremos hacer nosotros ahora. Pero bendecimos a Dios porque nosotros y los nuestros y nuestros hermanos en todos los países donde han ocurrido problemas y desastres han sido guardados. Gracias al Señor. En la primera presentación de esta serie, con el título Es su costumbre, Dios mirándonos, nos hizo una radiografía. Era Dios hablando, haciéndonos una radiografía. Y como producto de la radiografía, nos hizo unos comentarios y nos dijo: el corazón fue creado para adorar. Cada uno de nosotros adoramos algo. Conscientes o inconscientes, algo adoramos. Aquellas costumbres nuestras, hábitos que continuamente repetimos, se convierten para nosotros en una religión, en algo como una liturgia, como una forma de adoración. Normalmente esas costumbres lo único que están haciendo es delatando dónde está nuestro altar. ¿Cuál es el ídolo que nosotros adoramos? Porque esos altares existen aun cuando no sean físicamente. Y Dios nos dice, para concluir la radiografía que nos hizo, no quiero cambiar tus costumbres, no es a eso a lo que vine. Lo que quiero es recuperar mi trono. En la segunda presentación, que éramos nosotros hablando, si me lo cambian, por favor, descubrimos que normalmente somos expertos, sin que nadie nos enseñe, en justificarnos. Se ha vuelto para nosotros una costumbre. Ya sea que nos pare el policía, que mamá nos pregunte, que el pastor nos comente, lo que sea, el jefe en el trabajo, es un hábito justificarnos. Y así soy yo, es una frase muy común que nosotros nos damos cuenta que al final, más que una justificación, se ha convertido o es realmente una confesión. Yo soy así. En lugar de sentirnos orgullosos, lo que hacemos es inclinamos el rostro y confesamos que no somos perfectos. Tenemos un montón de ídolos que para nosotros funcionan. Decíamos que puede ser la estabilidad financiera, que puede ser las comodidades, que puede ser un familiar, que puede ser el trabajo, que puede ser el ministerio en la iglesia, algo. Se convierte para nosotros en un ídolo que nos mantiene entretenidos. Y normalmente los ídolos exigen siempre un sacrificio. Sacrifícame tu familia, sacrifícame tu salud, sacrifícame tu tiempo, sacrifícame tu dinero, sacrifícame tu ministerio, sacrifícame algo. Y hasta sacrifícame al final, puede ser sacrifícame la vida eterna que te habían regalado. Y lo ofrecemos. Concluyendo entonces, que nos damos cuenta que en el Evangelio de Jesucristo no se negocia con los ídolos, simplemente se les derriba, como hizo Jesús: apártate de mí, Satanás, porque escrito está: al Señor tu Dios adorarás y solo a Él tú vas a servir. Solo a Él. No hay negociación. Ni me tiro de lo más alto del templo, ni convierto las piedras en pan, ni te adoro. No hay negocio. Así que la justificación de así soy yo quedó echada por tierra. Y en el día de hoy, que es la tercera y última de las presentaciones de este mensaje que Dios me dio, tiene como título, conforme a su costumbre. Primero fue Dios diciendo, es su costumbre. Nos mira y dice, esa es su costumbre. Luego nos miramos nosotros, a nosotros mismos, y nos justificamos diciendo, así soy yo. Pero ahora, el Espíritu Santo nos está diciendo, conforme a su costumbre. Ya no tiene que ver con nosotros. Ahora tiene que ver con Él. Cuando Cristo ocupa el trono, cosas pasan. Lo primero que pasa es que las costumbres que hoy tenemos cambian. ¿Por qué? Porque al cambiar el que está en el altar, automáticamente las costumbres y liturgias cambian. Dice el libro de Lucas, capítulo 4, versículo 16. Y vino a Nazaret, donde había sido criado, y entró el día sábado en la sinagoga, conforme a su costumbre. Que el Señor, y se levantó a leer. Que el Señor nos bendiga con la lectura de su palabra. Interesante es que no solamente Jesús, también los apóstoles tenían por costumbre. Hablaremos de eso luego. Pero es una cuestión de una costumbre. ¿Pudiera alguno decir, estaba en Israel, y en Israel, pues a la puesta del sol, la puerta se cerraba, y lo único que quedaba era una puerta pequeñita, a la que le llamaron también algunos ojo de aguja, por donde los camellos y los animales con carga no podían entrar? Se paralizaba el negocio, el comercio, no había nadie que se moviera. Actualmente hasta los autobuses están parados, aun cuando Israel es un país laico. Pero los autobuses paran todo, queda la policía, quedan los hospitales, quedan algunas cosas así, pero son de servicio de emergencias. Pero se paraliza el comercio, ves cómo todas las puertas cerradas de los comercios. Eso hoy en día es así, en aquel entonces era más drástico todavía. Todo se cerraba y tú no podías decir, bueno, vamos a la iglesia, no hay más nada que hacer, no se puede trabajar, no se puede conseguir dinero, no hay otra cosa que hacer, vamos entonces al templo. Pero ¿y qué pasa? ¿Qué pasa con los que no vivían en Jerusalén, pero igualmente reposaban el sábado? El hábito, la costumbre, era producto de una relación con Dios más que de estar en Jerusalén. Porque pudiéramos decirlo, Jesús fue al templo porque estaba en Jerusalén. Pero los sábados que Jesús pasó en Nazaret o en Galilea, los sábados que Jesús estaba en otro lugar, no era la costumbre de Él, de todas formas, separar el tiempo. Había una costumbre en Jesús. Él tenía un hábito y de Él estaremos viendo. El primero de los puntos dice, las costumbres de Jesús revelan su amor. En Lucas 22, 39 leemos, y saliendo se fue como solía al monte de los olivos, y sus discípulos también le siguieron. Y cuando llegó a aquel lugar, les dijo, orad que no entréis en tentación. Ya no hablamos del sábado, hablamos de que Jesús tenía por costumbre buscar un lugar donde orar. Él tenía un lugar donde ir a meditar. Él tenía un lugar. Me imagino que cuando estuviera en Jerusalén iba al Monte de los Olivos, pero ¿y cuando no estaba en Jerusalén? ¿Recuerdan el pasaje en que Jesús le dijo a sus discípulos, súbanse a la barca y crucen al otro lado, y Él se quedó al lado acá en el desierto orando? ¿Recuerdan ustedes qué hacía Jesús en sus 40 días de ayuno cuando el diablo al final en el día 40 vino a tentarlo? Jesús oraba y ayunaba, llevaba 40 días de ayuno. No solamente oraba, ayunaba también. ¿Cuántos tenemos la costumbre de orar? ¿Cuántos tenemos la costumbre de ayunar? ¿Cuántos tenemos la costumbre de poder enfrentar la prueba, la tentación, la lucha que el enemigo pone en el camino, pudiendo decir en el nombre del Señor, como Jesús hizo cuando fue tentado en el desierto? Pero si no creamos esos hábitos, tampoco podremos tener la autoridad que se requiere para resistir al diablo y que él huya de nosotros. Jesús iba a orar. No era que Jesús decía, mira, ¿sabes qué? Me voy a establecer esta disciplina, como uno pudiera establecer la disciplina. Voy a llegar temprano al trabajo, porque es que si no llego temprano al trabajo, me ponen conteo de protección. Una, dos, y a la tercera, a saber qué me hace. Entonces, eso no es una costumbre ya. Eso es que tienes miedo a que te hagan algo. Pero ¿qué tal el que sí tiene por naturaleza la costumbre de llegar temprano? ¿Cuántos de los que tenemos aquí que viajamos, que somos algunos que nos toca viajar unas cuantas veces, cuántos llegamos 3 horas antes de la salida del vuelo al aeropuerto? ¿Jolillo? Felicidades, Dios te bendiga. Dime cuál es la fórmula. Pero es que no es lo normal. Mucha gente está tan ocupados haciendo cosas que dejamos para última hora, porque sí es costumbre procrastinar. Pero cuando creamos el buen hábito, no tiene que ver que se vaya al avión o me dejen entrar o no me dejen entrar. Tiene que ver con que mi naturaleza me lleva a eso. La naturaleza de una persona que ha tenido una buena preparación, que ha meditado en el asunto, que ha sacado buenos cálculos y dice, me conviene llegar temprano, porque la fila es más corta, a última hora llega todo el mundo corriendo, es más difícil pasar el TSA. Para resolver eso, me conviene llegar temprano. Y producto de un buen cálculo, empieza a establecerse hábitos, no simplemente porque es mecánico, sino porque lo calculó. ¿Cuántos de nosotros hemos calculado el bien que le hace al hombre de Dios tener la costumbre que tenía Jesús de orar, de ayunar, de meditar en la palabra, de leer las escrituras? Eso le hacía bien y lo hacía. Lo hacía porque lo planificaba, porque lo sabía, porque él conocía el beneficio que tiene llegar a la presencia de Dios. Y cuando llega el momento malo, el momento difícil, entonces tiene de dónde agarrar. Me recuerdo un momento en que Jesús, cuando se para frente a la tumba de Lázaro y fue a hacer una oración, levantó las manos y dice, Padre, te doy gracias porque tú siempre me oyes. Lo digo por ellos, nada más. Lázaro, ven fuera. La persona que tiene buena relación con Dios como hábito no necesita muchas palabrerías. Jesús mismo dijo que los que tenían muchas palabrerías lo que querían era ser vistos y oídos de los hombres. Pero tú, enciérrate en tu lugar secreto y tu Padre, que te ve en lo secreto, te recompensará en público. Entonces, en la oración en privado, como lo hacía Jesús, abría las puertas de una manera maravillosa. ¿Ustedes creen que cuando estaban Pedro y Juan frente al templo, en la puerta de la hermosa, y dijeron, no tengo oro ni tengo plata, tuvieron que ir primero a un culto de espera o un culto intenso de oración? ¿No habrá sido que ellos en privado habían tenido ya sus momentos con Dios? Y cuando llegó el momento en que tenían que demostrar el poder de Dios, simplemente dijeron: no tengo oro ni plata, pero lo que tengo, lo tengo. No lo tengo que salir a buscar, ya lo tengo. Ya lo tengo. En el nombre de Jesús, levántate y anda. Y el hombre se levantó y anduvo. ¿Cuántas veces en la vida nuestra como cristianos, y algunos tenemos muchos años aquí, se presentan necesidades y urgencias? Gente necesitando de Dios, gente necesitando que alguien venga y le imponga la mano y reprenda al espíritu del mal. Y lo primero que sentimos es miedo. Y queremos y pensamos en el momento: ¿a quién podré llamar? ¿A quién podré llamar? ¿A quién? ¿Quién estará disponible para que yo lo pueda ir a buscar? A ver si lo traigo para que ore. Y el ungido de Dios que está allí, con miedo. ¿Por qué? Porque el hábito no se creó, no se estableció el hábito. Porque si establecemos el hábito, no tengo oro ni tengo plata, pero algo tengo, y de lo que tengo te voy a dar. El hábito, como Jesús hizo. Jesús tenía por costumbre orar. Jesús tenía por costumbre buscar al Padre, servir, tener compasión, obedecer. Entonces no es nada raro que en él se pudiese ver la obra de Dios manifestándose. Esa es su costumbre. Y a nosotros nos gustaría poder imitarle. El reclamo, el llamado del Espíritu Santo es que nosotros le imitemos. Porque el Espíritu Santo no modifica conductas. Él lo que hace es transformar los afectos. ¿Qué quiere decir eso? Que el Espíritu Santo no modifica conductas, sino que lo que transforma afectos. Aquellas cosas que nosotros sentimos simpatía por ellas, que nos agradan. Mi afecto es por tal cosa. Mi gusto, mi placer es por esto o aquello o aquello o aquello. El Señor Jesús, cuando llega, lo que está haciendo es transformando aquellas cosas que me apasionan, que me atraen, que me interesan, que me gustan, que me alan con una soga, con una cuerda, para mantenerme cerca. Cuando en lugar de eso, si fuese Dios el que nos alace con las cuerdas de amor, que reconoce su palabra, que nos ata a Él con cuerdas de amor, nos mantiene cerca de Él, es totalmente distinto. Totalmente distinto. ¿Cómo es que Dios termina cambiando? Dice así 2 Corintios 5, 17. Y les pido por favor que prestemos atención todos. De modo que si alguno está en Cristo, nueva criatura es. No dice reparada criatura es. No dice tuneada criatura es. No está diciendo en ningún momento le hice un upgrade a la criatura. Dice es criatura nueva. Es totalmente nueva. Las cosas viejas pasaron. He aquí, todas son hechas nuevas. Todas. Las cosas que para nosotros eran prioridad, las cosas que nos atraían, que amábamos, las cosas que sin ser pecado en sí mismas se convertían para nosotros en ídolos y nos hacían pecar, cosas que no son pecados, nos hacían pecar porque le dábamos un lugar prioritario. Empezamos a amar ahora más la obra de Dios, el ministerio de Dios, la familia que Dios nos dio. Empezamos a amar más la santidad. Empezamos a amar más el servicio. Empezamos a amar más la búsqueda de la santificación y la búsqueda de la piedad. Empezamos a buscar cosas que ya no se hablan en las iglesias de hoy en día. Empezamos a buscar cosas que por muchos años hemos tenido en abundancia y se han ido diluyendo con el paso del tiempo. Porque el Señor obra de esa manera. Dice Ezequiel 36, 26 y 27, y os daré corazón nuevo, y pondré espíritu nuevo dentro de vosotros, y quitaré de vuestra carne el corazón de piedra, y os daré un corazón de carne, y pondré dentro de vosotros mi espíritu, y haré que andéis en mis mandamientos, y guardéis mis decretos, y los pongáis por obra. Dios no está imponiendo nada. Él cambia el corazón, porque el corazón de piedra es engañoso. El corazón de piedra es duro. Él pone un corazón tierno dentro de nosotros, y el corazón tierno dentro de nosotros empieza a amar otras cosas. Empieza a amar otras cosas. Antes, cuando usted fue alcanzado por la gracia de Cristo, hace un tiempo, no sé cuánto tiempo, cada uno tiene un tiempo distinto. Cuando usted fue alcanzado por la gracia de Cristo y usted salió de las aguas del bautismo, se operó en su interior un cambio, una emoción. Usted sigue teniendo su mismo nombre, y usted sigue utilizando el mismo número de Social Security. No hay cambio en esas cosas. En eso no hubo cambio. Pero algo pasó. Algo pasa que se acentúa mucho más el día que recibimos la unción del Espíritu Santo. Momentos en que estamos siempre disponibles. Miramos al anciano debajo del puente y ese día lo miramos con amor, no con indiferencia como lo mirábamos antes. Ese día vimos el papel suelto o el pomo de agua que alguien inconsciente dejó debajo del banco, del asiento, cuando se levantó y terminó el culto, y a veces lo deja así todo exprimido, pero ahí lo pone. Y ese día nos sentimos que la casa de Dios no puede estar así, y fuimos y lo recogimos. Empiezan a sentirse dentro de nosotros cosas que antes no se sentían, y estábamos aquí también, porque estábamos viniendo antes de bautizarnos, estábamos viniendo antes de recibir. Pero cuando el Señor hace la transformación, la inicia el día que nos convertimos, la continúa y perfecciona el día en que nos llena de su Espíritu Santo, empezamos a sentir, en la iglesia hace falta cosas, en la iglesia hace falta pintar, en la iglesia hace falta prepararse para tocar un instrumento, en la iglesia hace falta alguien que colabore en algo, en la iglesia hace falta, y siempre estamos disponibles. Disponibles. ¿Por qué? Porque el corazón cambia. Y cuando el corazón cambia, empezamos a amar las mismas cosas que Jesús ama. Las mismas. Y ese corazón nuevo hace que nazcan dentro de nosotros nuevas costumbres. Antes de bautizarnos, antes de recibir, vivíamos nuestra vida. No digo que fuésemos malos. Bueno, todos somos malos, pero ustedes saben a lo que me refiero. No digo que fuésemos malos, simplemente digo que fuésemos comunes. Pero una vez que el Señor nos toca, empezamos a sentir una ternura. Empezamos a cambiar nuestro hábito. Empezamos a sentir que la vida tiene sentido. Nos damos cuenta entonces lo maravilloso de la puesta del sol, o de salir el sol en la mañana, de escuchar las aves cantar. Antes veíamos un perro y le queríamos tirar una piedra. Ahora lo vemos y a lo mejor lo que sentimos es deseo de acariciarlo. Empiezan a pasar cosas que son increíbles porque no son terrenales. Y es que el amor de Cristo empieza a verse en nuestra vida como consecuencia del cambio de corazón que Dios nos hace. Insisto. Bueno, hace unos años, ya 30 o 40 años, sí, como 30 y tantos años, había un mega predicador al que se le dio mucha fama en Cuba, estuvo aquí en Estados Unidos también y en algunos países. Él daba sus recorridos, y entonces donde quiera que él pasaba había un montón de gente que iba, porque él era un milagrero, le decía. Tenía una mega iglesia, la más grande de Cuba. Y el hombre, cada vez que llegaba a un lugar, desde el púlpito hacía así y soplaba. Y entonces allá salían la gente después así: mira, mira, me empastaron la muela, mira, la muela empastada. Y había una cantidad de gente que iban allí cada vez que anunciaban que él iba a estar en alguna ciudad predicando, porque la gente iban a ver el milagro de la muela empastada. Algunos decían: mira, tiene una crucecita la muela, mira, tiene una crucecita. Dios no te da aspirinas, Él no te da Tylenol o Advil, ibuprofen. Él no te da esas cosas que son paliativos para el dolor. Cuando Dios hace algo, Dios lo hace. Dios lo hace y dijo en su palabra: yo hago todas las cosas nuevas. Dios cambia, Dios no remienda, Dios no pone parchos, Dios lo cambia. Si tú todavía, aunque sientas que están pasando cosas en tu interior, crees que todavía el mundo, las cosas terrenales te tienen atado, usted necesita darse cuenta que en Cristo somos nueva criatura. Porque Él es así. Porque Él es así. Y porque Él es así, nosotros también podemos ser así. No te conformes con lo que hasta ahora has vivido. Hay algo mucho más bonito, hay algo mucho más sublime, y es parecerse a Cristo. Es un espectáculo. Toda nueva adoración crea nuevas rutinas. Dice Juan 14:15: si me amáis, guardad mis mandamientos. Y dijo el salmista en el Salmo 119:97: oh, cuánto amo yo tu ley. Todo el día es ella mi meditación. ¿Cómo está tu relación con Dios? No me respondas, respóndete. ¿Cómo está tu relación con Dios? ¿Quieres hacer una prueba? ¿Cuándo fue la última vez que meditaste en los mandamientos de Dios? El salmista decía: oh, cuánto amo yo tu ley. Yo todo el día medito en ella. ¿Cuándo se metió en problema David? El rey David. ¿Cuándo? Cuando dejó de meditar. Cuando dejó de meditar. Cuando dejó de demostrar ese amor que él tenía por la ley de Dios. Oh, cuánto amo yo tu ley. El día que David dejó de demostrar el amor a la ley de Dios, se metió en problemas. La mayoría de los problemas nuestros, para no ser absolutista y decir todos nuestros problemas, aunque creo que sí lo puedo decir, pero vamos a dejar afuera algo por si acaso, un margen como el del, como el examen genético del ADN, que te dice 99,9, porque deja un margencito ahí por cualquier razón. Pues el 99,9% de nosotros, cada vez que nos metemos en un problema, es porque dejamos de meditar en los mandamientos de Dios. Meditar en los mandamientos de Dios, cuando estamos bien espiritualmente, cuando tenemos una relación buena con Dios, es un deleite. No existe ningún mandamiento gravoso para nosotros. La historia es difícil, se torna complicada muchas veces, pero si amas a Dios y meditas en su palabra es lumbrera tu camino. Y no tropezarás, porque no tropieza el que camina a la luz de Cristo. Pero cuando tropezamos, es porque hemos abandonado la linterna, hemos dejado la luz detrás. Pero cuando la lámpara va adelante, entonces tenemos el camino alumbrado. Y lámpara es a mis pies tu palabra y lumbrera a mi camino. Jesús tenía los mandamientos de Dios como lámpara y lumbrera. Tengo hambre, pero no negocio. Así que las piedras no se van a hacer pan. ¿Ok? No se van a hacer pan. ¿Me puedo tirar? Claro que me puedo tirar. ¿Es una profecía? Sí, es una profecía. A sus ángeles mandará cerca de ti para que tu pie no tropiece en piedra. Pero aunque es la profecía, al Señor tu Dios servirás. Solo a Él lo vas a adorar. Yo no te obedezco a ti y no me tiro de aquí. ¿Por qué obedecerle? Pero ¿qué pasa? Que Jesús se paraba a tiempo para estar a solas con Dios. En los momentos de crisis más grandes que tuvo Jesús, y pensamos específicamente esa noche en que habría de ser entregado, termina de cenar con sus discípulos, mi alma está triste hasta la muerte. Cuando Él dijo hasta la muerte, no se refería literalmente que es porque lo iban a matar, Él lo sabía ya. Esa expresión que todos decimos es, hoy estoy que no valgo nada. Hoy estoy que me siento morir. Y sabes que no te vas a morir, pero es eso. Jesús dijo, hoy estoy que para qué, el dolor que tengo en mi alma es terrible. Y cuando tuvo ese dolor tan terrible, para calmarse el dolor no se puso a ver una película. Para calmar la ansiedad que él tenía, no agarró el teléfono para armar un chismecito o compartir en familia. Cuando él empezó a sentirse de esa manera, Jesús no tomó decisiones de entretenimiento. Jesús tampoco tomó decisiones de llamar a alguien para empezar a contarle sus quejas y problemas, como si alguien pudiera resolverle. Jesús fue ante el que todo lo puede y dijo, Padre, si es posible, solo si es posible, que pase de mí esta copa, pero no como yo quiero. No, como quieras tú, como quieras tú. La buena relación con Dios nos lleva a hablar con Dios. La buena relación con el otro que me acompaña en el chisme me lleva a hablar con ese otro chismoso. La buena relación con el que siempre recibe las llamadas me lleva a hablar con el que siempre recibe las llamadas. La buena relación con el teléfono me lleva a ponerme a ver el teléfono. Pero la buena relación con Dios me lleva a tener tiempo a solas con Dios. Jesús invitó a tres de sus discípulos, a tres, a que lo acompañaran. Pero no se puso a darle lata. Jesús tuvo una noche de vigilia. No fue toda la noche. Tampoco es que fue toda la noche, pero Jesús tuvo una noche de vigilia. Y en la noche de vigilia de Jesús, ¿cómo la hizo? ¿Cómo la llevó? Hablando con sus discípulos, vamos a leer las escrituras y vamos a comentar acerca de ellas. Qué bonito. Pero esto lo hacemos para no estar de rodillas. Vamos a ponernos a cantar. Vamos a ponernos a cantar. Y nos ponemos a cantar y a cantar en la noche de vigilia, a cantar. Eso lo hacemos para no ponernos de rodillas. El canto no te resuelve el problema. Ni todas las intervenciones que se tengan de aquí, nada de eso resuelve el problema. El problema lo resuelve las rodillas, tu conversación con Dios postrado en su presencia. Allí habían tres. ¿Y qué hacían los tres? Dormían. Los tres dormían. Podemos pedirle oración a cualquier hermano. Y en el momento, puede que haga la oración, puede que cuando se acuerde también la haga, puede que incluso lo anote en una libretita y cuando vaya a orar en algún momento saque la libretita para orar por todos los que tienen la lista. ¿Sabes qué cosa no falla? Tu tiempo a solas con Dios. Esa es la costumbre de Jesús. Eso es lo que hacía Jesús. Jesús iba y hablaba con Dios a solas. ¿A quién tengo yo en los cielos sino a ti? Alzaré mis ojos a los montes. ¿De dónde vendrá mi socorro? No es de mi mamá, que está ahí sentada. No es de ella. Entonces, ¿por qué tengo que cargarla con problemas? No es de mi esposa, ni de mis hijos, ni incluso de los amigos que tengo acá. Mi socorro viene de Jehová, que hizo los cielos y la tierra. Y no dará tu pie al resbaladero, ni se dormirá el que guarda a Israel. No se duerme. No, Él no se duerme. Él está atento a tu clamor y a tu necesidad, como estuvo al clamor de aquella esclava debajo de un enebro, llorando porque se habría de morir ella y su hijo. Aún allí el ojo de Dios la estaba mirando. Es el mismo Dios. Es el Dios de Abraham. Es el Dios de Jacob. Es el Dios de Israel. Es el Dios tuyo, el Dios que te ama. Solo espera que tú te parezcas a Jesús y hables con Él. Habla con Él, porque Él está, esto es un tip, Él está más dispuesto a dar que nosotros a recibir. Y antes de que salga la palabra de nuestra boca, como con Daniel, ya Él la conocía. Ya Él la conocía. Ora, ora. Bueno, quien ama la palabra, busca la palabra. Ninguno de nosotros puede decir que ama la palabra de Dios si no va todos los días. Yo tengo que decirle a mi esposa todos los días que la amo, si no, no me deja dormir en la casa. Mire, si amamos la palabra de Dios, la vamos a buscar. La vamos a buscar. Antes nos sentábamos los hombres en esta banda, las mujeres en esta banda. Yo vengo de esa generación. Yo vengo de la generación en que los novios era vernos el sábado por la noche, 2 horas, y el pastor sentado por allá. Yo vengo de esa generación. Pero cuando estábamos sentados entonces en los bancos, yo por acá y ella por allá, las miradas atraían. Las miradas atraían. ¿Por qué? Porque cuando tú amas algo, ¿a dónde van tus miradas? Allí. Se termina el culto y hay un montón de gente para saludar. ¿Por qué será que tú siempre vas para el mismo lugar? Porque los pies te llevan al lugar a donde tú amas. ¿Por qué a veces estaba muy buena la alabanza y el programa estaba excelente y la predicación estaba genial y aún así en tu mente lo que estaba diciendo es: cuando se termine, no es que querías que se terminara, pero cuando se termine el sábado, que podamos sentarnos a hablar, y tu mente estaba en eso? Porque, ¿qué amas? ¿Qué amas? ¿Dónde está tu tesoro? Porque donde está tu tesoro, ahí está tu corazón. ¿Quién ama la oración y no ora? Mentirosos. Somos unos mentirosos. Decimos que amamos la oración y no oramos. Oh, pues sí oramos. Oramos antes de salir de la casa. Telegrama, uf, ya está. Un mensajito de texto, ya está. No, llegamos de vuelta. Oración. Otro mensajito de texto. Ya llegué. Gracias. Vamos a comer. Otro mensajito de texto. Y está bien porque algo es mejor que nada, pero eso no denota intimidad. Intimidad es una conversación seria. Intimidad es la que tuvo aquella mujer desesperada. El banquete andando allá, ella no podía comer. Se levantó del banquete, se metió acá en el templo, sin griterías, sin aspavientos, en una orilla, volteada a la pared. ¿Y qué dijo? No sé. Lo que sé es que al año siguiente había dado a luz. ¿Qué pensó el pastor? Lo mismo que voy a pensar yo, porque soy mal pensado. Pero Dios, que ve en lo secreto, es Dios quien recompensa en público. Pero ella oró. Y en lugar de quejarse, el marido le decía: pero no soy yo mejor que 100,000,000,000 de hijos. Silencio, sin discusión. Cosa rara para una mujer. Pero sin discusión. Se levantó sin armar show de la mesa. Cosa rarísima. pero se fue al templo a orar y resolvió lo que el marido, que era el hombre de Dios, no había resuelto. Porque el marido no se fue a buscar eso ahí, al lugar secreto. Ella fue y ella lo consiguió. Claro, él participó, pero ella fue y ella lo consiguió. Quien ama la oración, busca la oración. Y quien ama las almas, las busca y las evangeliza. Porque decimos aquí, amamos a las almas. Porque decimos aquí, amamos a las almas. ¿Qué hacemos por las almas? El que ama almas,

Y normalmente esas dos cosas, que son muy ricas, o engordan o son pecado. La comida y el pecado. Son dos cosas que al humano le encanta. Y las dos cosas hacen daño. Pero cuando nosotros amamos a Cristo, de verdad, lo obedecemos. Porque Jesús obedeció al Padre siempre. Y nosotros queremos ser como Jesús. Queremos parecernos a Él. Si nosotros llegamos a amar tanto a Jesús, algo va a pasar. Y es que vamos entonces a empezar a establecer nuevos altares. Dice Romanos, capítulo 12, versículos 1 y 2. Presten atención, este texto lo hemos visto ya en muchas ocasiones y hoy quiero que lo miremos otra vez de cerca. Por tanto, os ruego, hermanos, por las misericordias de Dios, que presentéis vuestros cuerpos en sacrificio vivo, santo, agradable a Dios, que es vuestro servicio racional. Y no os conforméis a este mundo, mas transformaos por la renovación de vuestra mente, para que comprobéis cuál sea la buena voluntad de Dios, agradable y perfecta. Miren, hermanos, el apóstol Pablo, escribiéndole a los romanos, le está diciendo: Dios no está buscando que le ofrezca sacrificios en un altar. No lo está buscando. Ahora, lo que quiero que entiendas es que el altar donde yo quiero establecerme, yo, dice Jesús, eres tú. Tú eres el altar donde yo quiero estar. Yo quiero vivir en tu corazón. Yo quiero andar contigo. Quiero estar contigo. Quiero caminar contigo. A donde vayas, yo voy a ir contigo. Si tú me dejas entrar en tu corazón, Jesús está dispuesto a hacer eso. A vivir en nosotros, a caminar con nosotros, a guiarnos a nosotros, a vivir con nosotros todo el tiempo. Entonces, ¿cuál es el altar que Jesús busca? Nosotros. Nuestros templos no tienen altares. ¿Por qué nuestros templos no tienen altares? Porque nosotros no tenemos a nadie que poner en un altar. El altar soy yo. El altar eres tú. Y Jesús debe entronizarse en tu corazón. Nosotros ya no tenemos que llevar un cordero como se hacía antaño. Ahora nosotros llevamos o traemos al templo nuestra adoración, nuestra alabanza. Ahora nosotros somos altares andantes. Cuando vamos a la escuela, vamos al trabajo, cuando estamos en el supermercado, la gloria de Dios debiera caer sobre nuestras vidas. Nuestra mente debe estar conectada con Dios. Porque eso es lo que hacía Jesús y es lo que hacían los hombres de Dios. ¿Cuánto amo yo tu ley? Todo el día es mi meditación, decíamos hace un poquito, es todo el día. A donde vayamos, nuestro pensamiento conectado con Dios. Entonces no es nada raro que el día en que haga falta poner la mano sobre el enfermo, nosotros también podamos decir en el nombre de Jesús: levántate y anda. Porque estamos conectados con Él. Las decisiones que nosotros tomamos, las conversaciones que nosotros tenemos con la familia, con los conocidos, con los amigos, las cosas que hoy en día bajamos la voz para poder hablar. ¿Por qué bajamos la voz? Porque sería vergonzoso que los demás lo escucharan. ¿Será que Dios no está escuchando? Si hubo al cielo, si estoy aquí en la tierra o en las aguas debajo, aún allí me guiará su mano. ¿A dónde podremos escondernos? Que el oído de Dios no escuche las conversaciones que estamos teniendo. Que nuestra conversación sea una ofrenda para Dios. Nuestra conversación, los mensajes de texto que mandamos, lo que miramos, las llamadas telefónicas que hagamos, lo que nosotros interactuemos con otros, nuestras conversaciones deben exaltar y glorificar el nombre de Dios. El dinero que invertimos, ¿en qué lo invertimos? Dinero, tabú para muchos. Dinero, ¿en qué lo inviertes? ¿En qué lo inviertes? Al que Dios se lo dio, San Pedro se lo bendiga. Eso no está aquí. Eso no está aquí. Aquí lo que dice es: bienaventurado el que piensa en el pobre, porque en el día malo lo librará Jehová.

0: tenemos un montón de hermanos nuestros con huecos en los zapatos y en la ropa interior. Este que está aquí los ha visto. Y nosotros gastamos dinero en lo que nos dé la gana. Al final el dinero es nuestro, claro. Como Ananías y Zafira, el dinero es nuestro, Dios me lo dio. Yo no se lo robé a nadie, que vaya y trabaje el otro. Tenemos congregaciones nuestras con el techo cayéndose. Y nosotros aquí con aire acondicionado, qué rico, gloria a Dios. ¿En qué gastamos nuestro dinero? ¿Lo has pensado? No, pero es que yo no puedo vivir pensando ahora en que todo lo que le falta, porque entonces no me comería nunca ni siquiera una hamburguesa. No, no, está bien, cómete la hamburguesa, pero el día que te comas la hamburguesa, no te olvides. Tenemos hermanos nuestros que tienen que reservar el poquito que tienen para dárselo a los hijos porque ellos no tienen para ellos. A mí se me partía el corazón cuando hace ya como 6 meses más o menos atrás, me llama un pastor en un país y me dice: llevo 10 días dándole a mis hijos solo arroz a mis hijos. Mi esposa y yo, agua, azúcar y oración. No, hombre, no, esas son cosas que pasaban en la iglesia antes, en tiempo de Ángel María, de Adión, de Arturo. No, hace 6 meses. Llevamos 10 días. Mis hijos comen arroz, mi esposo y yo no lo podemos comer. Y el arroz se me acabó hoy. ¿En qué gastas tu dinero? Yo no vengo aquí a pedirte dinero, yo no te voy a pedir dinero. Debiera ser responsabilidad tuya. Es nuestra responsabilidad. Bienaventurado el que piensa en el pobre mañana cuando te vayas a dar un gusto, que es un lujo, que no es necesario, que Dios no te llamó para eso. El Señor te ha buscado a ti para otra cosa mucho más grande. Acuérdate, bienaventurado el que piensa en el pobre, porque un día malo te puede llegar. No es que quiero que te llegue el día malo, aquí no estamos maldiciendo a nadie, Dios nos libre, que el Señor te bendiga y te multiplique lo que tengas. Pero puede llegar el día malo, y cuando llegue el día malo, Dios se va a acordar de ti. ¿Qué decían de Tabita? ¿Qué decían de Tabita los bíblicos? Mira las cosas que ella, mira lo que cosía ella, mira ocupándose de los pobres. Mira. Y el siervo de Dios llegó, le puso la mano. Tabita Kumi, a ti te digo, levántate. Tabita Kumi significa a ti te digo, levántate. No es que dijo las dos cosas. Levántate. Y la que estaba muerta, ¿y cuál fue el gancho? Las buenas obras, que no te sirven para ir al cielo, pero te acumulan tremenda cantidad de recompensas allá y acá también. Porque acá, dijo Jesús, tendrás 100 veces tanto. Y en el siglo venidero, la vida eterna. ¿En qué gastas tu dinero? Mañana, cuando vayas a gastar tu dinero en tonterías, en cosas que lo único que hacen es alabar tu ego, tu orgullo, tu vanidad, y alimentar la mundanalidad que hay en cada uno de nosotros. Cuando eso esté pasando, acuérdate que la forma de glorificar y bendecir el nombre de Dios no es gastándolo en eso, es invirtiéndolo en quien no tiene. Cada pensamiento, todo lo que tenga que ver con nosotros, debe servir a Dios, porque todo lo que hagamos, de hecho o de palabra, debemos hacerlo como para el Señor. Entonces, la santidad no consiste en aprender cosas nuevas. La santidad consiste en amar a un rey nuevo. No es que voy a cambiar un montón de cosas y voy a empezar a hacer como un checkmark. Pam, pam, pam, pam, ya voy por aquí, como si estuviese preparando una boda, una recepción, a marcar todo lo que ya tengo. No funciona de esa manera. Empieza a amar al nuevo rey, y cuando ames al nuevo rey, las cosas caen de por sí solas. Como examen final, Dice 2 Corintios 13:5. A ver cómo estoy de tiempo. Ya me pasé. 2 Corintios 13:5. Examinaos a vosotros mismos si estáis en fe. Probaos a vosotros mismos. No os conocéis a vosotros mismos que Jesucristo está en vosotros, a menos que seáis reprobados. Si Cristo está en nosotros, las obras de Jesús haremos. Y si Cristo está en nosotros, no podremos ser reprobados jamás. Pero si Cristo no está en nosotros y solo tenemos el cartelito, ¿ustedes saben cuánta gente con un cartelito de policía son estafadores? ¿Ustedes saben cuánta gente con un cartelito de security son los primeros que roban? El cartelito no dice nada. No es cuestión de cartelito. Es cuestión de que si Cristo está en nosotros, no seremos jamás reprobados. Pero si Cristo no está en nosotros, somos reprobados. Aunque no faltemos un fin de semana acá. Porque estar aquí todos los días no nos abre la puerta al cielo. Nos abre la puerta al cielo ser cristianos en semejanza de Cristo. Examíname, oh Dios, y conoce mi corazón, decía el salmista. Y pruébame y conoce mis pensamientos. Y ve si hay en mi camino de perversidad y guíame en el camino eterno. ¿Quién recibe tus primeras horas cada mañana? ¿Qué ídolo recibe tus primeros minutos en la mañana? Jesús amanecía hablando con el Padre. ¿Qué ocupa tus pensamientos cuando nadie te habla? Cuando estás solo y no tienes con quién hablar. ¿Qué ocupa tus pensamientos? ¿Qué tipo de conversación disfrutas más? ¿Qué es lo que, si lo pierdes, sentirás que tu vida dejó de tener sentido? ¿Qué ocupa tus sueños, aspiraciones, tu visión? ¿Qué produce más emoción en ti? ¿Qué ocupa tus oraciones y qué has estado sacrificando por otros dioses? ¿Qué estarías dispuesto a sacrificar por Cristo? Respóndete estas preguntas. Josué dijo: escogeos hoy a quien sirváis. No era una pregunta para los paganos, era para los del pueblo de Israel, ¿eh? No crea que le estaba hablando a mundanos, paganos allá afuera. No, él le hablaba al pueblo de Israel, los que conocían a Dios. Les dijo: escojan ustedes a quién servir. Todos nosotros servimos, todos. Todos adoramos y todos tenemos altares. La única diferencia es quién recibe los holocaustos y los sacrificios en esos altares. Oh, Dios no está pidiendo simplemente que cambies algunas costumbres. Está haciendo una pregunta infinitamente mucho más profunda. ¿Quién está sentado en el trono de tu corazón? Porque cuando Cristo vuelve al trono, la oración deja de ser una obligación. La Biblia deja de ser una tarea. El servicio deja de ser una carga. La obediencia deja de ser una negociación. Hasta dónde sí, hasta dónde no. La santidad deja de ser una apariencia. Y las costumbres dejan de ser un esfuerzo para convertirse en el fruto natural de una vida rendida a Él. Pónganse de pie conmigo. Porque no se trata de cambiar hábitos para agradar a Dios. Se trata de amar tanto a Cristo que nuestras costumbres terminen pareciéndose a las de nuestro Rey. Porque aquí no lo dice, pero es verdad. Dime con quién andas y te diré quién eres. conformes a su costumbre. Dios reciba la honra y la gloria. Dios ha sido bueno.
1: Gloria a Dios. Gloria al Señor. Bueno, escuchamos este precioso tema, conforme a sus costumbres. Este es el tercer o el último mensaje de estas predicaciones. Ya hemos puesto dos, y la otra, primera y la segunda, están poderosas. Las hemos escuchado aquí sobre la reverencia que hay que tener. Así que glorificamos el nombre del Señor, porque el Espíritu Santo nos sigue hablando, hermano. Yo creo, confío, sé, estoy seguro que el Dios de antes es el mismo Dios de ahora. Solo que muchos han dejado de doblar rodillas, de levantar manos a Dios. Del ayuno, de la lectura de la palabra, de esa vida devocional, tres veces al día orarle a Dios, hablar con Dios, esas ganas sinceras de ir a la casa de Dios, a sentir su presencia. ¿Qué pasa, Santo Padre de la Gloria? Cuando usted sienta estas cosas, yo le decía, ayer comentaba, no ayer, no el sábado, sobre el tema de la clase de la libertad. Y yo le daba un comentario a los hermanos y le decía, cuando eres libre, porque el Señor nos ha libertado, escuchen esto, del pecado de la muerte. Pero ya somos libres, salvos por Jesús. Pero haciéndonos libres Él, nos volvemos esclavos. Porque volvemos a los rudimentos del mundo y al asunto de la carne. Y la carne toma el control, la pereza, los miedos y todas estas cosas, y empiezan a haber cadenas y ataduras en nuestras vidas, y ya no se levanta como antes en la devoción. No, ya no, ya está apurado. Si tiene que ir para el trabajo corriendo, ya no ora una hora mínimo para orar. Decía yo, hermano, lo mínimo para orar es una hora. Eso es lo que está determinado en la palabra de Dios. El Señor Jesús le dice a sus discípulos: no podéis haber velado conmigo 3 minutos, media hora, 45 minutos, una hora, le dijo, como mínimo. ¿Qué hacemos? Y algo dijo el hermano al final del mensaje: cuando usted está en Cristo, Usted va a sentir de hacer todas estas cosas. Entonces hay ataduras. Cuando usted no tiene ganas de ir a la iglesia, hay ataduras, hay cadenas. Usted está preso. Cuando usted no quiere ir a evangelizar, usted está preso todavía. Se volvió a la esclavitud. Cuando no quiere leer la Biblia, está preso, vuelve a la esclavitud. Cuando usted no quiere cantar, glorificar la tormenta, la alabanza, usted está preso, hermano. Estamos presos si actuamos así. Si no queremos ayunar, estamos presos. Por eso dice la palabra del Señor: el mismo Jesús, y conoceréis la verdad. y la verdad os libertará. Cuando estamos en esa verdad que es Cristo, porque dice: yo soy el camino, la verdad y la vida, y nadie viene al Padre si no es por mí. Él es la verdad. Por eso dice: el que dice que me ha conocido y no guarda sus mandamientos, él tal es un mentiroso y no hay verdad en él. O sea, Cristo no está allí. Santo Padre de la gloria, Dios nos ayude, hermano. Dios tenga misericordia. Gracias a todos los que no hemos saludado, pues el tiempo ha pasado y ya saludamos en la mañana. Les invitamos a conectar más temprano. Pero gracias por estar con nosotros. Gracias por haber disfrutado las bendiciones del Señor. Vamos a estar orando por todas las peticiones de cada uno de ustedes.
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0: una perla de mi tesoro. Soy Judith Stone y hoy es octubre 5 del 2026. El título de la perla de hoy es Que la meta sea ser mejor que ayer. Comienza un nuevo día y desde su principio nos trae un mensaje claro. Lo que pasó ayer no podemos cambiarlo. No podemos regresar para recoger una palabra, corregir una decisión tomada o hacer nuevo aquello que ya hicimos. Pero también trae otro mensaje, y este es aún más valioso. Podemos tomar las lecciones de lo que vivimos ayer y decidir si vamos a continuar en lo mismo o si en verdad queremos que sea mejor que ayer. Por eso es un buen consejo dejar de compararnos con este o con el otro, con lo que hizo o dejó de hacer, y proponer en nuestro corazón sinceramente que hoy vamos a procurar ser mejores que ayer. Reconocer errores y tratar de rectificarlos es la actitud correcta de alguien que desea crecer, que anhela mejorar, que sabe que no es posible cambiar nuestra vida en un solo día, pero que dar pasos en la dirección correcta nos acerca a Dios y nos ayuda a transformar nuestro corazón mientras caminamos con Él. ¡Qué decisión tan sabia! Que Dios nos ayude a ponerla en práctica, porque nos bendecirá y bendecirá a los que comparten con nosotros día a día. Tal vez ayer fallamos, reaccionamos mal o dejamos pasar una oportunidad de hacer el bien, pues hoy podemos intentarlo nuevamente. La misericordia de Dios nos permite comenzar otra vez. Eso sí, hagamos un esfuerzo honesto en hacerlo bien hoy, hacer este día mejor que ayer. Siempre tenemos metas a largo plazo: adelgazar, viajar, terminar esos estudios que planeamos y no acabamos, concluir ese proyecto. Y aunque estos y otros muchos cambios son buenos para nuestro crecimiento y ayuda en general, como toma tiempo ver llegar a su final, seguimos posponiéndolos y no adelantamos nada. Sin embargo, esto de hacer de hoy un día mejor que el de ayer no debe ser pospuesto. Tiene que adquirir y tomar prioridad en nuestros planes diarios para que se note algún cambio en nosotros y podamos ser mejores cada día. Que esa sea nuestra meta diaria. Hoy seremos mejor que ayer. Pensamiento: que al terminar este día podamos mirar atrás y decir, con la ayuda de Dios, hoy me esforcé en ser un poquito mejor que ayer. Amén.
1: Muy buenos días. Gloria a Dios. Estamos disfrutando de un nuevo amanecer y sinceramente no pude escuchar todo el mensaje, pero sí escuché algo. Gracias a Dios y gracias al hermano Ali por compartirnos desde muy temprano esa palabra que nos amonesta para nuestra bendición, para nuestro crecimiento. Y pues, ¿qué diremos al escuchar la perla? ¿Cuántos se acuerdan cómo se tituló esta perla? Vamos a ver, rapidito, escriban cuál es el título de la perla de hoy y cuál es el mensaje que deja a cada uno de nosotros. Y meditaba, quizás no podamos hacer ese cambio así drástico, pero un poquito que avancemos, un poquito, es un poquito hasta que lleguemos. Bueno, sean todos bienvenidos. Que la paz de Cristo gobierne cada corazón, cada hermano, cada amigo, cada simpatizante que está aquí acompañándonos en este hermoso amanecer. Sea bienvenido al devocional. Buenos días, Jesús. Bueno, vamos a ver rapidito porque ya saben que hoy no disponemos de tanto tiempo, pero claro que vamos a buscar. Vamos a ver si alguien o cuántos, mejor dicho, no alguien, porque yo sé que ustedes son tremendamente inteligentes para llenarse del conocimiento y para tener presente lo que se presenta cada día para edificación y bendición. ¿Quién dice? Susana dice mejor Que la meta sea mejor que ayer. Sí, Linda Perla dice Mireya, que la meta sea mejor que ayer. Que la meta sea mejor que ayer. Asimismo, gloria a Dios por su fidelidad y por su amor. Bueno, gracias a los que compartieron, a los que nos ayudan a recordar y sí, que sean de gran bendición para cada uno de nosotros. Que la meta sea ser mejor que ayer. Por eso decía, aunque sea un poquito, no hay prisa, aunque sí hay prisa, pero que nuestros proyectos y planes, no lo pude hacer todo, no pude llegar, pero un poquitito avancé. ¿Y qué dice la palabra? La vida del cristiano es como la luz de la aurora. Va en aumento. No nos podemos detener porque el tiempo es corto. Hay que avanzar, hay que caminar, porque el que pesa los corazones sabe la intención de lo que hay en él. ¿Qué era tu propósito? Crecer un poquito. No lograste todo, pero un poquito. Quizás a lo mejor por una razón te detuviste, no lo lograste, pero sí tu propósito era crecer. Y así tenemos que avanzar, no apoyándonos en excusas, en debilidades, porque nuestras debilidades las fortalece nuestro Dios. Vamos a orar, vamos a pedirle que sea su presencia, que ministre a cada hogar, cada país, cada persona que está en la sintonía, sea en el nombre de Jesucristo edificada, que su meta, su anhelo sea crecer en el nombre del Señor. Todo es posible para el que cree. No te apoyes en tu debilidad. Yo quisiera, pero es que yo soy tan débil. Acuérdate que dice la palabra, no apoyarse en la debilidad, sino en la potencia de Dios, que es el que sí puede y el que toma el control. Qué interesante es la fe para creer, para no dudar, que es cierto, yo sí soy humano y muy flaco, pero el Dios a quien sirvo es poderoso y él prometió estar conmigo todos los días hasta el fin del mundo. Créele a él y apóyate en él. Apoyémonos en él. Oremos, Padre bendito. Dios misericordioso, aquí en tu presencia humillada y arrepentida, me postro, me humillo, me arrepiento, suplico tu perdón, que tu misericordia que da vida cubra, Señor, todo lo que sabes que necesito y lo que necesitamos como hijos tuyos, como conocedores de esa verdad gloriosa. Aumenta en nuestros corazones la fe y la esperanza y todo lo que pueda impedir que tu gracia se manifieste. Límpianos, límpianos en el nombre de Jesucristo. Escucha esta oración de gratitud por el día, por el descanso, porque llegamos a estas horas de disfrutar. Gracias por todo lo que nos regala las bondades y bendiciones. Esta lluvia que tanto necesitamos, nos las trajiste de una manera abundante. Padre, gracias por tanto amor, por tanta misericordia. Ahora, Señor, te ruego que tomes el control de cada mente, de cada corazón, cada país donde hay un alma conectada, Señor. La gracia, la bondad cubra, llene cada proyecto, cada plan, cada propósito está delante de ti, cada necesidad. ¿Cuántos claman por su situación migratoria? Por amor a tu nombre, sé propicio a cada uno, llena el alma necesitada, Dios mío. Que las familias en tu nombre glorioso sean unidas, aquellos que están por un lado y el otro por el otro, Señor. Tú que todo lo puedes, hagas esa maravilla en nuestros hermanos y amigos, en toda alma que lo necesita, Padre mío, cuida de todos en el nombre de Jesucristo, desde el pequeñito hasta el ancianito, comenzando por tu siervo, director David López. Tu bendición esté con él, su salud, sus proyectos en esta campaña financiera, que él pueda ver tu gloria, sentir la satisfacción de que hay una iglesia unida con el mismo sentir de apiadarse del que no tiene el pan de cada día. Dios mío, el vestido, el calzado, lo ponemos todo delante de ti, Señor, para que podamos no ser indiferentes. Al contrario, nuestro corazón sea movido a colaborar. Señor, ten piedad de todos y en toda necesidad tu gracia cubra. Te presento a todos los líderes en los diferentes países, pastorados, todo encargado de algún departamento, por pequeñito que sea, tu temor, tu gracia acompañe y alumbre. Y en esta mañana tomes el control de esta devoción. Tu Espíritu Santo nos ministre, sea el que use a cada uno que va a tomar parte, sea en una alabanza, sea la reflexión, la palabra bendita, que es la que nos da vida. Sea tu Espíritu Santo moviéndose y nosotros, con sencillez y humildad de corazón, podamos hacer nuestra mejor parte. Glorifícate en tus hijos, toma el control de todo y escucha la necesidad y la petición de cada uno. Te lo ruego humildemente en el nombre de Cristo Jesús. Amén. Padre nuestro que estás en los cielos, santificado sea tu nombre. Venga tu reino, sea hecha tu voluntad, como en el cielo, así también en la tierra. Danos hoy nuestro pan cotidiano y perdónanos nuestras deudas, como también nosotros perdonamos a nuestros deudores. Y no nos metas en tentación, mas líbranos del mal, porque tuyo es el reino y el poder y la gloria por todos los siglos. Amén. Glorificado sea nuestro Dios, y con gusto y alegría una vez más les damos la bienvenida. Imagínense, ya estamos a 5 de octubre, mes de la juventud. ¿Cómo se siente esa juventud? ¿Cuántos notan a sus jóvenes activados, alegres, felices, emocionados porque es su mes? Bueno, yo les puedo testificar que en nuestra congregación nuestros jóvenes están fervientes, alegres, felices, emocionados, porque hay una reunión este próximo fin de semana en Kingwood. Y bueno, yo pienso que ninguno de los nuestros se quedará en nuestra congregación. Ya nos quedaremos los ancianitos y otros adultos mayores y otros padres se irán, aunque ya son adultos, pero tienen que llevar a sus jovencitos. Y bueno, es un mover, una actividad bonita para la gloria de Dios. Qué alegría, qué felicidad ver a nuestros jóvenes activos y la iglesia entera unida, orando por esa unidad, porque nuestros jóvenes sean bendecidos, librados del engaño, de la confusión que está reinando en este mundo, pero en el nombre de Jesucristo, nuestro adversario, sea reprendido toda hueste del mal de confusión y haya jóvenes con mentes sanas, deseosos de ser fieles, de buscar de Dios cada día. Y bueno, en cuántas otras actividades, este fin de semana hubo cultos de espera en algunos lugares. Yo sé de Carolina, escuché, me conecté y oí que anunciaron que al otro día iba a haber cultos de espera. Bueno, pues la juventud activa, y oremos porque siga siendo así. Y si tienes un joven en tu casa, anímalo, aliéntalo, porque hay muchas oportunidades. Bueno, también tengo entendido, habrán muchas maneras de que puedan estar, no importa los países, las distancias, unidos adorando al Creador. Una juventud viva para la gloria del Señor, una juventud que anhela el crecimiento y que muchos son líderes para gloria de Dios. Oremos por nuestros jóvenes líderes y por todos, por el que comienza que comience bien para la gloria de Dios, recibiendo buenas enseñanzas y testimonios de quienes les rodean. Cada uno trate de ser amable, comprensivo con ese joven. No dejen a ninguno que se quede solito. Busquen la amistad, la comunión, porque no sabes si de esa manera vas a ayudar a su salvación. Así es que vamos a poner ya la lectura del día de hoy bajo sus alas. Es el título. Qué lindo. ¿Qué les parece? ¿Y cuántas ideas? Se vale, mis hermanos. Se vale que hagan comentarios de lo que estamos compartiendo, de si te inspira, si viene a tu mente una enseñanza o una base bíblica que enriquezca esta devoción. Con mucho gusto lo vamos a leer. Pero bueno, recordamos entonces que se titula Bajo tus alas, la alabanza, y enseguida la reflexión con su base bíblica, que será de gran bendición. Escuchamos.

0: Y para este día, el tema del devocional es Bajo tus alas. Miraba cómo caía la lluvia y los vientos fuertes que soplaban. Nada parecía seguro en ese lugar. A lo lejos miré una gallina quieta, segura y tranquila sin importar la situación. Cuando la tormenta pasó, miré nuevamente a la gallina y vi cómo levantaba sus alas y debajo de ellas salían muchos pollitos secos, felices y contentos. Habían estado seguros bajo las alas de su madre. De la misma manera, así es Dios con nosotros. Cuando andamos en sus caminos, estamos seguros. No importa que la situación sea tormenta, vientos fuertes, granizo o cualquier obstáculo que pueda presentarse. Sabemos que bajo sus alas estamos seguros. Es ahí donde comprendemos muy bien el Salmo 91 que dice, El que habita al abrigo del Altísimo morará bajo la sombra del Omnipotente. Diré yo a Jehová, esperanza mía y castillo mío, mi Dios en él confiaré. Con sus plumas te cubrirá y debajo de sus alas estarás seguro. Escudo y adarga es su verdad, pues que a sus ángeles mandará cerca de ti, que te guarden en todos tus caminos. Sigamos el ejemplo de los pollitos que buscan el refugio de su madre. Busquemos siempre la protección del Padre de amor, porque bajo sus
1: Pero si tú
0: alas
1: crees que ese
0: estaremos
1: rey es
0: seguros.
1: nuestro rey,
0: Escrito por
1: claro
0: nuestro
1: que sí.
0: hermano Darinel Lastra. Y la base bíblica que ha sido tomada la encontramos en el Evangelio de San Mateo, capítulo 23, versículo 37. Leemos en su santa y bendita palabra. Jerusalén, Jerusalén, que matas a los profetas y apedreas a los que te son enviados. ¿Cuántas veces quise juntar a
1: Entonces el
0: tus hijos
1: miércoles.
0: como la gallina junta sus polluelos debajo de las alas, pero no quisiste? Que el Señor Dios Todopoderoso nos bendiga a través de la lectura y la práctica de su santa y bendita palabra.
1: Gloria a Dios, ¿qué les parece la palabra compartida? Qué tristeza es la manera en que el ser humano muchas veces se comporta despreciando y no dándose cuenta de la gran oportunidad que se está perdiendo. Con qué tristeza, con qué dolor Jesucristo decía de la manera en que el ser humano estaba entretenido y no se daba cuenta. Lamento de Jesús sobre Jerusalén. Y ya escuchamos, matas a los profetas y apedreas a los que son enviados. ¿Cuántas veces quise juntar a tus hijos como la gallina junta sus polluelos debajo de las alas, pero no quisiste? El ser humano usa su libertad o ese regalo que Dios le dio de decidir qué desea y qué no desea. Porque, como muchas veces se ha dicho, pudo Dios obligar, pero no. ¿A quién le gusta que se le sirva o se le atienda por obligación? Nos sentimos tan triste y tan mal cuando sabemos que alguien por compromiso, porque no le queda de otra, está poniéndonos atención o haciendo algo para nosotros. Es humillante, es ofensivo y es doloroso saber o darnos cuenta. ¿A quién le gusta que todo sea la fuerza? ¿Un esposo o una esposa que se le atienda, que se le ponga en un lugar solamente porque no queda de otra? Es una obligación, pero no hay nada del sentir. Al contrario, es una carga, es terrible situación. Pues con cuánto dolor clama Jesucristo la condición de su pueblo amado, de una ciudad que tanto amaba y donde fue de una manera especial y poderosa, donde se gozaron, donde le servían aquellos que le amaron en la hermosura de su santidad, pero se tornó desleal, indiferente, enferma, perdió la visión y no solamente fueron desleales, aun cuando con amor él enviaba a sus profetas, los mataban, los apedreaban y a todo el que fuera enviado en su nombre. ¿Quién de los profetas se viene a tu mente? Escribe. ¿Qué suceso te acuerdas de ese profeta que fue humillado, que fue encarcelado o fue muerto, fue ofendido por falsos profetas y todo seguía como si nada? No sentían la culpa tras la humillación de los siervos de Dios, no solo de apedrear, de matarlos. ¿Cuántas veces, dice Jesucristo, quise juntar tus hijos como la gallina junta sus polluelos debajo de las alas, pero no quisiste? Qué cosa más terrible, qué cosa más triste es lo que sucedía en la condición de este pueblo que había perdido el camino, que había perdido la visión espiritual y de esa manera se comportaba. ¿Cuántas memorias? ¿Qué nos testifica la palabra de Dios del comportamiento de aquellos y apoyando a personas falsas? ¿No pasa esto hoy en día? ¿No pasa esta situación que hoy se desprecia la verdad gloriosa? Se le llama al pueblo de Dios exagerado. Bueno, de tantas maneras, y mejor me voy a otra parte donde sí lo están haciendo bien. Lo mismo hicieron los profetas. Lo mismo hicieron aquellos pobres confundidos que no entendieron el tiempo de su visitación. Vamos a ver si alguien trajo a su memoria algún acontecimiento y nos los comparte. Y bueno, gracias. Aquí tenemos a varios mensajes, pero tenemos a Ezequías que nos saluda, mi querido hermano. Y buenos días, Juan, y toda la hermosa audiencia de la radio. Que hoy Dios nos abrace con su amor y nos conceda paz bajo sus alas, porque ha sido mi socorro y así en la sombra de tus alas me regocijaré. Salmo 63:7. ¿Qué les parece? Qué lindo. Bueno, aquí tenemos a Yamira, aquí, bueno, tenemos a todos, no estoy leyendo, pero vamos a leer lo que yo pregunté, como dije, cuántos participaron, si hay participación, voy a ver en los dos chats de quiénes se acuerdan de acontecimientos. Nos dicen que Yamiraki, Jeremías, Samuel, pero Ezequías nos dice 24 será. Entonces, ¿será de Samuel o de Jeremías? Ah, ok, es de Primera de Reyes. Entonces se acercó Sedequías, hijo de Kenana, y golpeó a Miqueas en la mejilla, diciendo, ¿por dónde se fue de mí el Espíritu de Jehová para hablarte a ti? Primera de Reyes 22. ¿Qué les parece? ¿Hasta dónde se había perdido la visión? ¡Qué lejos! Delante del rey que ahí estaban, golpea al siervo de Dios y todo era bien recibido, porque eso era lo que el rey quería oír, una falsa predicación, una falsa profecía para sentirse bien en su ego. Y Nelson nos colabora diciendo Elías, Jeremías, Zacarías, pero vamos a ver si nos comparte una de esa ocasión. ¿Qué fue lo que sucedió? Lucas 11:50 y 51. Para que se demande de esta generación la sangre de todos los profetas que se ha derramado desde la fundación del mundo, desde la sangre de Abel hasta la sangre de Zacarías. Wow, esto nos trae preguntas, más preguntas de Zacarías. Y vemos cómo desde el principio el corazón del ser humano tiende a la maldad, a la deslealtad, al desagradecimiento, cuando Dios lo que quiere, así como bien lo dijo Jesucristo, juntar sus hijitos debajo de sus alas, como la gallina junta sus pollitos debajo de sus alas. ¡Qué bonito! Entonces tenemos, a ver, ¿a quién más? Yo vine aquí al chat de Panamá, pero no hay ninguna intervención de lo que estamos pidiendo. Bueno, gracias a los que nos han colaborado y glorificamos a Dios por cada uno, porque es tan hermoso tener presente el amor, el cuidado de Dios que nosotros no lo merecemos, pero Él es bueno y su misericordia es para siempre y nos ayuda a continuar y nos da el entendimiento, la visión, cuando nosotros verdaderamente le buscamos de corazón y bueno, es una delicia estar con Dios. Vamos entonces a continuar, porque ya saben, vuela el tiempo y quiero compartir con ustedes que el miércoles, con la ayuda de Dios, tendremos a Santiago Junior informándonos un poquito cómo está la juventud. ¿Lo quieren escuchar? Bueno, él nos traerá qué pasará en como en plan de anuncio de la semana, del mes, o mejor dicho, de la juventud, cuáles son las actividades de nuestra juventud amada, cómo están, qué son los planes que tienes, que tienen, cuántos de ustedes les gustaría escuchar la información y mucha atención para poder así, con sus pequeñitos, estar activados en esa gran necesidad. Bueno, mis hermanos, entonces vamos a continuar y será ¿qué tenemos? El suspiro, muéstranos tu gloria. ¿Cuántos de ustedes quieren ver la gloria de Dios? ¿Cuántos quieren sentir su presencia bendita manifestándose en nosotros? ¿Se acuerdan cuando Elías pidió que le mostrara su gloria? ¿Qué sucedió? ¿Se acuerdan cuando los discípulos allá, Jesucristo tomó a unos cuantos y fue transfigurado? ¿Vieron visión? ¡Qué cosa más hermosa! Y nosotros somos una iglesia que creemos en las manifestaciones de Dios, en la presencia y el poder del Espíritu Santo haciendo maravillas. A Dios sea la gloria por cada uno. Bueno, vamos a leer este último que aquí acabo de ver. Yamiraki, Jeremías 38:1-13. Pero vamos a leer este pedacito que ella nos compartió y ya ustedes 13. Pero vamos a leer este pedacito que ella nos compartió y ya ustedes se encargan de seguir leyendo.

crueldad, estar ahí metido. Yo me lo imagino como, no sé, una masa aguada ahí metido el siervo de Dios, todo por predicarles la verdad. ¿Cómo no iba a decir Jesucristo, matas a los profetas, apedreas? Ay, cuánto dolor, porque decía, quise juntar tus hijos como la gallina, pero tú no quisiste, no lo permitiste. ¿Y qué le sigue diciendo? Ahora tu casa será dejada desierta. Ay, Padre mío, qué tristeza, qué dolor. El motivo fue porque Jeremías continuaba advirtiendo al pueblo y al rey Sedequías que la ciudad de Jerusalén caería ante el ejército de Babilonia y que la única forma de salvar sus vidas era rendirse. Pero ellos, como habían perdido la visión, creían que el enemigo era Jeremías, que estaba de parte del otro rey, y por esa razón lo trataban. No querían relación con Dios. Qué tristeza. Bueno, cuántos comentarios pudieran surgir de esta situación. Pero bueno, vamos a continuar entonces escuchando una alabanza y enseguida el suspiro para el día de hoy, que deseamos que sea de mucha bendición. Al colegio, vamos al colegio, solitos o con Cristo. Esto canta Samuelito. Este niño que no se avergüenza y que no le importa que otros se enteren que él es un cristiano. ¿Cuánto de nuestro? Yo me lo imagino, o sea, veo aquí en mi entendimiento a un niño entre niño y adolescente, que camina seguro con su mochilita, que otros se burlen, él va riéndose porque él sabe en quién ha creído. Él no se avergüenza, ni se siente triste, ni se siente ofendido, porque la persona que ha cruzado todas esas cosas es porque conoce a Jesucristo y sabe a quién le sirve. Siente compasión por aquel que se burla, porque está claro que ese carece de visión, de sabiduría del cielo, de temor santo, de la sabiduría que todo mundo debería procurar. No la tiene, porque falta Jesucristo. Y él con gozo y satisfacción canta. Entonces, vamos a escuchar este canto y enseguida muéstranos tu gloria. Escuchamos.

0: El suspiro del alma para el día de hoy se titula Muéstrame tu gloria, Señor. Los cielos cuentan la gloria de Dios y el firmamento anuncia la obra de sus manos. Los cielos anuncian su justicia y todos los pueblos vieron su gloria. Oh Jehová, Señor nuestro, cuán glorioso es tu nombre en toda la tierra. Has puesto tu gloria sobre los cielos. Cuando veo los cielos, obra de tus manos, la luna y las estrellas que tú formaste, digo, ¿qué es el hombre para que tengas de él memoria? ¿Y el hijo del hombre para que lo visites? Señor, tu amor es tan grande que has hecho al hombre poco menor que los ángeles y le coronaste de gloria y honra. Oh Dios, cuán maravillosa es tu gloria. Por eso Moisés, para poder guiar al pueblo de Israel, pidió tu compañía, Señor. Moisés dijo, si tu presencia no ha de ir conmigo, no me saques de aquí. Moisés sabía que andar con Dios era estar rodeado de su gloria. También le hizo una petición. Te ruego que me muestres tu gloria. Qué bueno sería que como Moisés, cada uno de los hijos de Dios, dijéramos, muéstranos tu gloria, Señor. Señor, muéstranos tu gloria, porque llenos de tu gloria, tendremos amor para compartir con las almas que lo necesitan. Seremos más justos, más útiles, y estaremos más dispuestos para servir en tu obra. Qué tristeza es que aunque vivamos en fidelidad, no salgamos al paso a los que no andan conforme a la voluntad de Dios y seamos tolerantes o indiferentes, como le sucedió a Elí con las malas obras que hacían sus hijos. No permitas, mi Dios, que perdamos tu gloria y acontezca un Icabod, que significa la gloria de Dios ha sido traspasada, porque tu pueblo sea desobediente y no cumplamos con tu bendito pacto. Líbranos, Señor, y muéstranos tu gloria siempre. Sabemos que cuando te alabamos, te exaltamos y reconocemos tu grandeza y poderío, tú te dejas sentir y nos muestras tu gloria. Lléname, oh Dios, de tu presencia. Hazme cada día más fiel, que sea una persona más esforzada, más temerosa, más dócil a la voz de tu Espíritu Santo, porque tú nos estás llamando para que andemos por el camino de la verdad y la santidad. Con toda mi alma y con mucha necesidad clamo, oh Dios, no dejes que me aleje de ti. Permite que siempre esté buscando tu rostro para que yo te pueda decir, muéstrame tu gloria, Señor. Suspiro del alma por Migdalia Ayala.
1: Gloria a Dios, ¿qué les parece? Aquí Nelson nos comparte, Moisés pidió. Él entonces dijo, te ruego que me muestres tu gloria. Éxodo, capítulo 33, versículo 18, lo puedes buscar para que veas tan hermosa intervención de Dios con el ser humano. Y Yamiraki nos dice, otro ejemplo de sufrimiento de Jeremías fue cuando azotado y puesto en el cepo. Eso lo encontramos en Jeremías capítulo 20. Anteriormente el sacerdote Pasur mandó a golpear, a azotar a Jeremías y lo hizo colgar públicamente en el cepo de la puerta del templo. Este era un armazón de madera que inmovilizaba el cuerpo en una postura incómoda y contorsionaba para humillar y causar dolor físico al prisionero durante toda la noche. ¿Qué situación? ¿Cuántos aguantarían? ¿Qué cosa más grande es el haber hecho o portándose de tal manera sin el temor de Dios? Dios en su misericordia nos bendiga, nos ayude y en toda su gracia sea con nosotros. Así es que, bueno, ya el tiempo se nos fue y vamos a continuar. Rapidito vamos a ver quiénes están con nosotros en la sintonía. ¿Qué países? Tenemos a Nacajuca, México. Esto es allá en Tabasco. Saltillo, Coahuila. Coyoacán, Estado de México. Tuxtla Gutiérrez, Ciudad de Puebla, del Estado de Puebla. Y también tenemos a Panamá, Ciudad de Panamá. Tenemos los Estados Unidos, Fort Lauderdale, Columbus, otro lugar sin nombre, Houston, con varias conexiones, Watauga, Wesley Chapel, Dallas, Fort Worth, con muchas conexiones, gloria a Dios, West Palm Beach, para la gloria de Dios también, Brandon, El Paso, Henderson, Zabulón, Jacksonville, Tampa, Winter Haven, y también Alemania, Cartagena, Colombia, República Dominicana, Gurabo al Medio. Tenemos dos conexiones. Saludos a nuestros hermanos allá hasta República Dominicana. Y no olviden que el miércoles tendremos información de nuestros jóvenes, precisamente con un hermano que está allá en República Dominicana. ¿Lo conocen? ¿Conocen a Santiago Junior? Vamos a ver si te conocen, Chaguín. Si no, pues aquí te daremos a conocer. Tenemos a Lima, Perú, a Ciudad de Puebla, Paraíso, Tabasco, Mérida, Yucatán, San Nicolás de los Garza. Esto es Nuevo León, me parece. Y también tenemos a Ciudad de Panamá con más conexiones, otros tres lugares que no nos da el nombre. David, Panamá, San José, Costa Rica, Fort Lauderdale, Silver Spring, Clementon, Dallas, Miami, Arlington, Fort Worth, Hillsboro, Wesley Chapel, Zephyr Hill, Jacksonville, Tampa, Falkenstein, Alemania, Popayán, Colombia y también Belice, Ciudad de Belice, con nosotros en la sintonía. Nos gozamos porque la gracia y la misericordia de Dios está con cada uno de sus hijos. Tenemos a Paraíso, a Mérida, Yucatán, gloria a Dios, La Chorrera, y también tenemos otros lugares que no nos dan el nombre, tres lugares de Panamá, Rock Hill, gloria a Dios con nosotros, y cuántos más que se siguen gozando, Orange Park, también en la sintonía, y Montería, Colombia, gracias a Dios. Managua, Nicaragua, que por supuesto no puede faltar. Glorificamos a Dios por cada uno de ustedes. Campeche, Tampico, gloria a Dios. Un saludo para todos esos que están activos, glorificando con nosotros a nuestro Creador, y les invitamos para que cada día se puedan conectar, cada día puedan unirse a esta devoción, porque nosotros estamos todos los días aquí glorificando unidos. Vamos, tenemos con nosotros a Yadira Rafael, que Dios te bendiga, Yadira, y dice que quiere felicitar a su niña Valerie, porque hoy está de manteles largos. 9 añitos, Elcita Saborín con nosotros, Nivia Luis, Eunice Pérez, gloria a Dios, Susana Castro, Isabel Nuno, Mireya, la pastora Priscila, Avi Lucía, ya no tengo tiempo, por eso estoy rapidito, Berta López, gloria a Dios, en el nombre de Jesucristo, Juan Hernández, Nelson Baires, Ezequías Hernández, y también tenemos con nosotros a, ¿quién más? Reina del Río, María Wilson, Gracias a Dios, nuestra querida Mireya Eunice Pérez, el amado esposo de Mireya, también con nosotros. Dolores Rojas, gloria a Dios, mi hermana Mirla con nosotros. Y también Barbarita Javier, gracias a Dios por cada una que se une y cada uno a glorificar. Eunice Pérez también. Así también tenemos a Elka Barroso, Maribel Fife, Job Castañeda. Saludos, mi amado. Dios le bendiga en la mata. Limni Silverio, que no puede faltar. Keilita tampoco. Lidia Cabrera, menos. Todos aquí unidos. Gracias a Dios por esta rica y abundantes bendiciones. Eunice Pérez, creo que ya la mencionamos. Y bueno, seguimos. Jessica Ostaiza, gracias a Dios por todos los que nos acompañan en esta mañana. Y rapidito, Boris Suira, Silvia Kiel, Iris Cruz, Mayra Caballero, Mayela Caballero, María Pimentel, Vitelia Belgara, Dalis Montenegro, Perexedes González, el Diamante Pulido, que con mucho gusto le damos la bienvenida a mi hermano. Ya hacía días le extrañábamos. Boris Suira, María Dorita, gloria al Señor y toda su familia. Silvia Kiel, Enid Barroso, Marisol Delgado, esta joven valiente, jovencita, Dios la bendiga. A Rosa Iris y Alexis también con nosotros. Marisol celebró unos 15 preciosos que tuvimos la dicha de disfrutarlo, aunque sea en audio, en video, porque no pudimos estar allá, pero qué lindo, Marisol, Dios te bendiga. Hilda Santana, también todos los que nos siguen acompañando allí calladitos desde sus lugares o el lugar donde estés, la gracia de Jesucristo sea con todos. Vamos a orar, Padre bendito. Dios maravilloso, te bendecimos y glorificamos porque tus maravillas son nuevas cada mañana. Perdona y limpia mis pecados y escucha esta oración de agradecimiento por todo tu amor, por tu manifestación, por cada familia, cada país, cada lugar que ha sido mencionado y los que no podemos ver porque estamos limitados. Tu gracia y misericordia se deje sentir en cada uno, Padre, y tu amor llene cada alma, cada corazón, Dios mío. Ponemos a tu iglesia amada desde el más grande director hasta el que inicia, al amigo, al simpatizante, porque todos necesitamos de ti. Míranos en nuestras necesidades. Hay enfermedades, hay problemas migratorios de un trabajo o cualquier otra situación que haya necesidad. Tu presencia ministre, llene el corazón de fe y de confianza y tu poder infinito se deje sentir en cada alma, desde el pequeñito hasta el ancianito. En su necesidad sea cada uno consolado y fortalecido. De una manera especial te doy gracias por esta niñita, 9 años, Padre. Tu misericordia se llegue a ella y pueda tener un crecimiento sano. Bendecido por ti, que sus padres puedan ser padres, Señor, que la guíen por el buen camino, que todos los padres se procuren, Dios mío, se encarguen de dar a sus hijitos el mejor ejemplo, la mejor compañía, el mejor consejo, Señor, viviendo una vida bien delante de ti para que sus niñitos sean guardados del mal. Pero en especial a esta niñita, hoy que cumple años, tus bendiciones se derramen en su vida, tu presencia en todo lo que necesite, estés a su lado en toda situación y que los deseos de su pequeño corazón sean agradable, Señor, y que puedan ser concedidos si así tú lo quieres, que pueda crecer en sabiduría, en temor santo a sus padres, dales toda la sabiduría para guiarlas por el buen camino. Si alguno más cumple años o está de aniversario, las bendiciones se derramen. Padre mío, la petición de cada hogar, ¿cuántos padres piden por la conversión de sus hijos, porque regrese el que se ha ido, por el que está enfermo y necesitado, por el que ha perdido la visión, Padre, el que ha dejado de creer en ti, piedad y misericordia para todos. Escucha la oración de aquel que te clama por su salud física. Hay mucha necesidad, Dios mío. ¿Cuántos esperan una cita médica? Otros esperando una cirugía, una preparación, Padre. Y como el padre de tu sierva que no ha podido ser intervenido porque hay problemas, pero en tu gracia, en tu misericordia, tú te allegues poniendo tu mano bendita, si así lo deseas, Padre, y la obra se realice. El hermano de Yamiraki y cuántos más, Señor, que te necesitan, los ponemos delante de ti, desde la planta a la mollera. Visítanos, Señor. Nuestros cuerpos están en tu presencia. La salud que se necesita, los anhelos y pedidos están delante de ti. Quédate con nosotros en esta mañana, en el salir, el regreso, sea bajo tu protección, y donde vayamos, seamos un fiel testimonio de que tu presencia habita con nosotros, Señor, porque nuestro comportamiento sea de un verdadero hijo de Dios. Llévanos de tu mano, bendícenos a todos. Humildemente te lo pido, en el nombre de Cristo Jesús. Amén. Y ahora pedimos que el bendito amor de Dios, la gracia y la paz de Jesucristo nuestro Salvador, la compañía y la comunión del Espíritu Santo nuestro eterno Consolador, sea con cada uno de tus hijos desde ahora y para siempre. Amén. Bendito sea nuestro Creador. Deseamos que cada uno haya sido edificado y con mucho gusto entonces vamos a felicitar a la cumpleañera. Esta pequeñita pueda gozarse en este día de su cumpleaños. Con mucho cariño para ti.

Bueno, mis hermanos, con mucho gusto. Muchas felicitaciones para esta pequeñita. 9 añitos, nuestra hermana y amiga Yadira, nuestra amiga Yadira, se goza porque el pueblo de Dios desea a su hijita las más ricas y abundantes bendiciones. Bueno, que sigamos adelante. Saludos a nuestro hermano Daniel Jarro. Qué bendición a nuestra hermana Manuela, que aquí está con nosotros. Elcita Saborín. Y bueno, que Valerie pase un día inolvidable. Y siéntanse libres de felicitar a esta pequeñita en el nombre de Jesucristo y desearles las más ricas bendiciones de nuestro Dios. Bueno, ya nosotros nos tenemos que despedir. Saludos, hermana Mervalia, ya la estábamos extrañando, así como el hermano Job. Dios le bendiga, hermano Job, que sí nos dio un saludito ahí, pero ya sabe que sus comentarios cuando nos colabora en la devoción son de mucha bendición. Nos encanta leer el comentario que cada uno de ustedes hace a la devoción, a lo que se está presentando. Siempre es de mucha bendición. Bueno, les dejamos con mucha tristeza porque siento como que deberíamos haber compartido más, pero Dios sabe todas las cosas, les amamos y deseamos que cada uno siga creciendo en Cristo. Mañana tendremos más tiempo con su ayuda poderosa y no olviden que ya el miércoles vamos a escuchar anuncios de nuestra juventud. Así es que con esa invitación les dejamos. Inviten a otros, que los jóvenes puedan estar activos en todo los países y lugares. Hasta mañana. Gracias por cada mensaje compartido. Dios bendiga a su pueblo.

Solo tus palabras son vida y son verdad. Tus palabras son eternas y te adoramos, Señor. Levanta tus brazos, abre tu corazón.

Ahora vamos a adorarle. Es tan fácil creer. Es tan fácil creer cuando Él está aquí. Aleluya.

Él está aquí. Él está aquí.

sido alcanzados por su amor. Hemos sido alcanzados por su misericordia. Un aplauso a nuestro Dios.

Dice el Salmo 68, verso 1. Levántese Dios y sean esparcidos sus enemigos. Y huyan de su presencia los que le aborrecen. Como es lanzado el humo, los lanzarás. Y como se derrite la cera en medio del fuego, así perecerán los impíos delante de Dios. Pero el versículo 3 dice: mas los justos se alegrarán. Se gozarán.

Yo tengo en mi mente un cuadro de este Salmo 68. Yo puedo imaginarme a Dios sentado sobre su trono. La Biblia dice que su trono es eterno. Su trono es un trono de justicia. Yo puedo escuchar a los coros angelicales cantar. Puedo escuchar las orquestas del cielo tocando. Pero de pronto miro al Señor, que escucha algo. Con un movimiento de su brazo le manda decir a los coros celestiales: ¡silencio! Y a los que están tocando en la orquesta los manda a callar. Porque Él escucha. Él escucha algo que se oye como esto. Levántate, levántate.

De pronto, el Señor voltea con Gabriel, el arcángel, y le dice: Gabriel, con permiso, prometí que cada vez que mi pueblo me alabara y me adorara, yo descendería en medio de esa alabanza. Y Dios se levanta, y por eso Él desciende en medio de la alabanza.

Por eso es que la Biblia dice que cada vez que dos o tres invocan su nombre, Él está en medio. Él se levanta con poder. De pronto, uno de los enemigos del Señor lo vio. El espíritu de temor volteó con el espíritu de duda y le dijo: duda, tengo una duda. Creo que el que acabo de ver puesto de pie en este lugar es el mismo que venció sobre nosotros en la cruz del Calvario.

Y el espíritu de duda volteó y lo miró puesto de pie, bañado de luz. Fuego sale de sus ojos, una espada de justicia en su diestra de poder. Y el espíritu de duda le dijo a su compañero temor: temor, no lo dudes, él mismo es. Cuando de pronto esos dos espíritus y unos cuantos más tuvieron una gran idea, cuando lo miraron ahí puesto de pie en toda su majestad y en toda su justicia, decidieron que era buena hora para salir huyendo de su presencia. Y por eso dice que cuando él se levanta, sus enemigos huyen. Esto es que nosotros sabemos que cuando alabamos y adoramos al Señor, cosas poderosas suceden en el ambiente espiritual. Los enfermos son sanados, los cautivos son liberados. Dios se levanta en medio de la alabanza de su pueblo.

Ahora vamos a adorarle. 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Aleluya.

Él está aquí. Él está aquí.

Gracias a Dios por el grande privilegio de conocerte, Padre. Sí, Señor. Gracias, Rey.

Esta es la historia de una joven ciega que se odiaba a sí mismo y a todo el mundo por ser ciega. Odiaba a todos, menos a su novio que la quería mucho. Un día consiguió un par de ojos sanos. La operaron y pudo ver. Cuando lo hizo, el novio le preguntó si se casaría con él, a lo que ella respondió que no, porque se dio cuenta que él también era ciego. El novio triste la comprendió y se despidió de su vida. Y en su partida le dijo: tan solo te pido que cuides bien de mis ojos, que ahora son los tuyos. Te amo. Hoy, antes de decir algo destructivo, piensa en los que no pueden hablar. Antes de quejarte del sabor de tu comida, piensa en los que no tienen que comer. Antes de quejarte de tu pareja, piensa en los corazones solitarios y tristes que añoran un compañero. Antes de quejarte de tus hijos, piensa en quienes no los tienen y los desean. Cuando estés cansado y reniegues de tu trabajo, piensa en los millones que están desempleados y quisieran el tuyo. Antes de señalar con el dedo y tomarte la atribución de juzgar, recuerda que todos hemos cometido errores y los seguiremos haciendo. Y cuando el cansancio y las tinieblas quieran timarte y llenarte de pensamientos negativos y destructores, sonríe. Sonríe y da gracias, porque todavía andas por aquí.

Gracias a Dios por el grande privilegio de conocerte, Padre. Sí, Señor.

¿Sabías que un águila sabe cuando una tormenta se acerca mucho antes de que empiece? El águila volará a un sitio alto para esperar los vientos que vendrán. Cuando llega la tormenta, extiende sus alas para que el viento las agarre y las lleve por encima de la tormenta. Mientras que la tormenta está destrozando abajo, el águila vuela por encima de ella. El águila no se escapa de la tormenta. Simplemente usa la tormenta para levantarse más alto. Se levanta por los vientos que trae la misma tormenta. Cuando lleguen las tormentas a nuestra vida, podemos levantarnos por encima, poniendo nuestra mente y nuestra fe en Dios. Las tormentas no tienen que pasar por encima de nosotros. Podemos dejar que el poder de Dios nos levante por encima de ellas. Dios nos permite ir con los vientos de la tormenta que trae enfermedad, tragedias y otros retos que se presentan en la vida. Decláralo. Podemos volar sobre la tormenta. Recuerda, no son los problemas de la vida que nos llevan hacia abajo, sino el cómo los manejamos. Pero los que esperan en el Señor tendrán nuevas fuerzas. Levantarán alas como las águilas, correrán y no se cansarán, caminarán y no se fatigarán.

El mundo porque Dios así lo quiso. Él dispuso traernos a la vida. Estamos aquí porque alguien nos puso. Y ese alguien es Dios. Es el creador de todas las cosas.

Mateo 19:14. Pero Jesús dijo: Dejad a los niños venid a mí y no se los impidáis, porque de los tales es el reino de los cielos. El Nuevo Testamento contiene un amplio mensaje dado por Jesús referente a los niños. En el texto de hoy, el Señor Jesucristo habla sobre la necesidad de dejar a los niños venir a Él y la necesidad de que los mayores seamos como los niños en su conducta, porque de los que sean como ellos es el reino de los cielos. Si queremos entrar al reino de Dios y heredarlo, dice Cristo que debemos ser como los niños y dejar que los niños se acerquen a Jesús. Por eso hoy no solo quiero apoyar la argumentación de Jesús en el texto base, sino también revisar los textos paralelos en los que Jesús habla de los pequeñitos. A través de esta exposición deseo enseñar acerca de los siguientes puntos. La advertencia de Jesús concerniente a los niños. El simbolismo que hay detrás de este pasaje bíblico. La inocencia de los niños. El mandato de Jesús en cuanto a dejar a los niños venir a Él. El paralelismo que usa Jesús, que el que recibe a un niño lo recibe a Él. Y la promesa que Jesucristo da para aquellos que tienen un gesto de bondad hacia los niños. Pasemos a nuestro primer encabezado. La advertencia de Jesús concerniente a los niños. Cristo recomendó a sus discípulos, no tener en poco a los pequeños, dice Mateo 18:10. Mirad que no menospreciéis a uno de estos pequeños, porque os digo que sus ángeles en los cielos ven siempre el rostro de mi Padre que está en los cielos. En primer lugar, esta escritura nos lleva a entender que los pequeños son de gran estima a los ojos de Dios y Dios se ofende cuando son menospreciados. Según el diccionario, menospreciar significa conceder a una persona menor valor o importancia del que merecen. Considerar que algo o alguien no merece ningún aprecio o atención. El Señor usa la palabra mirad para llamar nuestra atención. Mirad, pongan atención a lo que les voy a decir. Ninguno de ustedes menosprecie a otro. Esta escritura no solo aplica a los pequeñitos físicos, sino también a los pequeñitos espirituales, de los cuales también Jesús dice que debemos dejarlos ir a Él. Esto aplica tanto a los niños como a los creyentes. Dice Cristo que los ángeles que cuidan a estos pequeñitos ven siempre el rostro de su Padre que está en los cielos. Este es el simbolismo que hay detrás de este pasaje bíblico.

Los creyentes verdaderos son vistos como los pequeñitos en el reino de Dios y todo maltrato o menosprecio hacia ellos desagrada a Dios. Tanto desagradamos a Dios cuando menospreciamos a un niño físico como a un niño que ha nacido en la fe. Cristo nos enseña sobre el deber de guiar a los niños a Él. Estamos supuestos a guiar a los niños, a los pequeños, a los pequeñitos, a Jesús. Si estuviésemos todo el tiempo nosotros conscientes de que a través de nuestra conducta estamos guiando a los niños y a las personas a Cristo, tomaríamos más en serio nuestra conducta porque ella está guiando a los hombres a Dios o al infierno. Nuestra conducta es mucho más importante que lo que decimos. John Maxwell, en su libro Desarrolle el líder que está en usted, estampa un poema muy apropiado para reflexionar acerca de la influencia que todos podemos tener sobre los pequeños. Estas palabras no solo son para los padres, sino para todas las personas que tienen alguien que los sigue. Se titula el poema El pequeño que me sigue. Dice así: quiero ser muy cuidadoso porque un pequeño me sigue. No quiero desviarme porque temo que él me siga. No escapo de su mirada. Lo que yo soy también lo intenta. Como yo soy, quiere ser el pequeño que me sigue. Así que debo recordar mientras viva, en los veranos soleados y la nieve de inviernos, que estoy construyendo los años de un pequeño que me sigue. Seamos entonces una buena referencia para los pequeños físicos y espirituales que esperan que les demos a Cristo en nuestro modo de pensar y actuar. Me llama mucho la atención lo que Pablo llegó a decir en 1 Corintios 11:1, sed imitadores de mí, así como yo de Cristo. Y en Filipenses 3:17 dice, hermanos, sed imitadores de mí y mirad a los que así se conducen según el ejemplo que tenéis en nosotros. La ocupación de Pablo era dar una buena referencia a los demás de Cristo para que los seguidores de él pudiesen seguir a Cristo. Su meta como sal en este mundo consistía en producir en los creyentes sed de Cristo, y esto no podía ser de otra manera que buscando el bienestar de los creyentes y ser un ejemplo para ellos en palabra, en conducta, en amor, en espíritu, en fe, en pureza. Así que Cristo nos enseña a través de la figura de un niño la importancia de ser como los niños y ser un ejemplo de amor para ellos. Nadie se hace grande en el reino de Dios haciendo sentir mal a los pequeños. El hombre mayor en el reino de Dios es aquel que es servidor de todos sus hermanos y ayuda a todos a crecer. No existe sombras para el hombre de Dios. El dicho, no quiero que esté a mi lado porque me hace sombra, es una expresión que alude que la persona que está en una posición alta no quiere que otro se acerque o que tome su lugar. Bueno, eso no existe en los creyentes verdaderos. La meta suprema del hombre de Dios no es vivir para sí, sino vivir para Dios y servir a los demás. La meta del hombre de Dios no es buscar sus propias glorias, sino la gloria de Dios. Cuando queremos agradar a Dios, tenemos la inocencia de un niño que vive en franca amistad con otros. Cristo nos presenta, en tercer lugar, la inocencia de los niños manifestada en su humildad. La humildad es una figura que usa Jesús aquí para modelar nuestro carácter cristiano. En Mateo 18, del 1 al 4, el Señor dice, en aquel tiempo los discípulos vinieron a Jesús diciendo, ¿quién es el mayor en el reino de los cielos?
Ellos estaban disputándose posiciones y viendo quién era mayor que quién. Y llamando Jesús a un niño, lo puso en medio de ellos y dijo: de cierto os digo que si no os volvéis y os hacéis como niños, no entraréis en el reino de los cielos. Así que cualquiera que se humille como este niño, ese es el mayor en el reino de los cielos. Es curioso ver en los discípulos lo alejados que ellos estaban del modelo bíblico, del modelo de Dios y del verdadero espíritu del cristianismo, que Cristo tuvo que tomar a un niño y ponerlo como ejemplo para que un niño les guiara a la humildad que debían manifestar en el carácter. Cristo es enfático con los discípulos y también con nosotros si queremos ser grande en el reino de los cielos, en el reino de Dios. Debemos volvernos como niños, debemos exteriorizar la nobleza, la inocencia, la humildad de un niño. Esto es un antídoto para los prejuicios que muchas veces tenemos de las personas y la maldad innata de nuestra humanidad. Hermanos, la cualidad principal de un niño es la humildad. Al niño no le interesa estar en la primera página del periódico para que todos lo lean. Su nombre no le interesa que se reconozca en público, más bien el niño desea pasar inadvertido y que nadie lo mencione. Los discípulos tenían el espíritu contrario, estaban buscando alabanza de los hombres, reconocimientos personales, y eso no les guiaría a la gloria de Dios, sino a la gloria terrenal y a la vanidad de la vida. Por eso Cristo les dice a ellos y también nos dice a nosotros: aprended de mí, que soy manso y humilde de corazón. Veamos algunas características más de los niños que los mayores también debemos imitar. Por ejemplo, los niños son dependientes de sus padres. Nunca creen que pueden crecer solos sin la ayuda de sus padres. A los niños les gusta estar acompañados y valerse de la experiencia de los demás niños. Ellos no tienen complejos, se expresan de forma natural. Los niños se sienten contentos con ser dependientes de los que les quieren ayudar y cuidar. También los niños son obedientes. Y la obediencia es fundamental en el reino de Dios. El que no está dispuesto a deponer su voluntad para obedecer a Dios y someterse a Dios, no puede ni entrar ni permanecer en el reino de Dios. Necesitamos un corazón de niño si queremos ser de Dios. Por otro lado, los niños se sienten seguros de la protección que les brinda a sus padres y duermen sin preocupación, llenos de paz. Ellos no se preocupan por las ropas, por la comida, por el mañana. Ellos descansan llenos de confianza. Esta es otra cualidad que debe existir en nosotros, los hijos de Dios. Debemos dejar de afanarnos por lo terrenal como si esto fuera la única cosa en la que debiéramos ocuparnos de este lado del sol. Debemos saber que nuestro Padre sabe que necesitamos esas cosas y que Él suplirá cada una de ellas si buscamos el reino de Dios y su justicia primeramente. Debemos en este sentido ser como los niños, que están convencidos que sus padres suplirán todas sus necesidades. Hermanos, Dios ha prometido suplir nuestras necesidades. El trabajo de Dios es hacer, como dice un himno, y el trabajo de nosotros es creer. La humildad, la dependencia, la obediencia, la confianza de los niños deben guiarnos al verdadero carácter cristiano que Dios quiere forjar en cada uno de nosotros. Los niños no se miran superiores a los demás, ellos no están con un espíritu divisivo, al contrario, les gusta trabajar en compañía de otros niños. Y dice el Señor que tú y yo debemos volvernos como niños si queremos entrar a su reino. En Mateo 18, del 3 al 4, nuevamente dice el Señor: de cierto os digo que si no os volvéis y os hacéis como niños,
no entraréis en el reino de los cielos. Así que cualquiera que se humille como este niño, este es el mayor en el reino de Dios. Hay una característica más que poseen los niños y los mayores debemos también poseer, y es que ellos son perdonadores. Ellos no viven con un corazón cargado de odio y rencores. Ellos perdonan las ofensas. Y esto tiene sentido con lo que Cristo enseña acerca del perdón. En Marcos 11, del 25 al 26, dice el Señor: y cuando estéis orando, perdonad si tenéis algo contra alguno, para que también vuestro Padre que está en los cielos os perdone a vosotros vuestras ofensas. Porque si vosotros no perdonáis, tampoco vuestro Padre que está en los cielos os perdonará vuestras ofensas. Los niños se humillan. Los niños perdonan. Si nos volvemos como niños, vamos a exteriorizar el perdón y la humildad. Y vamos a volver a interactuar con los que en un momento atrás estábamos disgustados. Quiero hacer un énfasis más sobre el mandato de Jesús en cuanto a dejar a los niños venir a Él, registrado en Marcos 10:14. Mateo, por ejemplo, no habla de la indignación de Jesús contra las personas que impedían que los niños vinieran a Jesús, pero sí Marcos nos habla de esta indignación. Según el diccionario de la Real Academia Española, indignación es enojo, ira o enfado vehemente contra una persona o contra sus actos. Cristo se enojó contra aquellos que con sus actos estaban impidiendo que los niños se acercaran a Jesús. Y viéndolo, Jesús se indignó y les dijo: dejad a los niños venir a mí y no se los impidáis, porque de los tales es el reino de Dios. Marcos no esconde la indignación de Jesús porque quiere transmitirnos el pensamiento de que Jesús aboga por los niños porque ellos son de Cristo, y porque son de Cristo tienen el lugar especial en su reino. Por eso Cristo se indigna cuando hay alguien que está impidiendo que los niños se acerquen a Él. Ellos son los herederos del reino de Cristo. Qué bueno que cada uno de nosotros recordara la enseñanza de Jesús, que debemos ser como niños, y la indignación de Jesús contra toda persona que impide que los niños se acerquen a Él. Ahora bien, esto tiene una enseñanza mucho más profunda relacionada con el paralelismo que usa Jesús, que el que recibe a un niño lo recibe a él mismo. Jesús mandó a sus discípulos a recibir a los niños y tratarlos como a él mismo. En Mateo 18:5, Él dice: y cualquiera que reciba en mi nombre a un niño, como éste a mí me recibe. La niñez no se limita a una etapa de la vida, sino a una condición de la vida también. Todos los que han nacido de nuevo y han aceptado la vida de Cristo son niños espirituales. Es obvia la responsabilidad que tenemos de cuidar, alimentar y velar por las necesidades de los niños, de los creyentes, como si fuese Cristo mismo. Los creyentes que están a tu lado y que han nacido de nuevo son niños espirituales que debemos cuidar como la niña de los ojos de Cristo. Este pasaje nos dice que debemos tratar a los creyentes como trataríamos a Cristo mismo. El mensaje de Cristo es que los creyentes deben ser tratados como lo trataríamos a Él, porque también son niños, y esto tiene sentido por la promesa que aparece en Mateo 10:42. La promesa que Jesucristo da para aquellos que tienen un gesto de bondad hacia los niños. Y cualquiera que dé a uno de estos pequeñitos un vaso de agua fría solamente, por cuanto es discípulo, de cierto os digo que no perderá su recompensa. Así que, según tengamos oportunidad, dice Pablo, hagamos bien a todos y mayormente a los de la familia de la fe.
en Gálatas 6:10. Porque a Cristo servís cuando le hacemos un bien al hermano o a la hermana que está a nuestro lado. Así que este pasaje no se limita a referirse a los niños físicos nada más, sino a los niños espirituales también. Ellos son como los corderitos que deben ser alimentados y cuidados por los pastores. Esa es la tarea de todo líder cristiano, cuidar de los demás creyentes y también el deber de un creyente para con otros. Nota lo que Cristo le dijo a Pedro en Juan 21:15. Cuando hubieron comido, Jesús dijo a Simón Pedro: Simón, hijo de Jonás, ¿me amas más que estos? Le respondió: Sí, Señor, tú sabes que te amo. Él le dijo: Apacienta mis corderos. Los corderos representan aquí a los pequeñitos en la fe, a los creyentes, que deben ser apacentados, cuidados con celo santo. Cristo le está diciendo a Pedro: cuida de estos pequeñitos, de estos creyentes que creen en mí. Esta es la figura que Pedro tiene en mente en su primera carta. Cuando escribe a los ancianos de la iglesia en 1 Pedro 5 del 1 al 4. Ruego a los ancianos que están entre vosotros, yo anciano también con ellos y testigo de los padecimientos de Cristo, que soy también participante de la gloria que será revelada, apacentad la grey de Dios que está entre vosotros, cuidando de ella, no por fuerza, sino voluntariamente, no por ganancia deshonesta, sino con ánimo pronto, no como teniendo señorío sobre los que están a vuestro cuidado, sino siendo ejemplos de la grey. Y cuando aparezca el príncipe de los pastores, vosotros recibiréis la corona incorruptible de gloria. Así que Dios quiere que apacentemos. Es un trabajo constante. Apacentar significa alimentar, nutrir. El trabajo de alimentar debe generarse en un ambiente también de paz. No podemos apacentar por la fuerza, como teniendo señorío sobre los creyentes, porque de esta manera le estaríamos impidiendo ir a Jesús. Debemos tratar a las ovejitas con amor porque ellas no son nuestras, son de Cristo. También debemos apacentarlas con ánimo presto y ser en todo un ejemplo para ellas. El deseo de Dios es que tanto los niños físicos como espirituales vayan a Jesús y tengan la oportunidad de crecer en Él sin ser estorbados ni escandalizados. Tiene sentido este razonamiento porque Jesús dice: cualquiera que haga tropezar a uno de estos pequeñitos que creen en mí, mejor le fuera si se le atase una piedra de molino al cuello y se le arrojase en el mar. En Marcos 9:42, Jesús está aplicando el concepto de los niños a los creyentes. Todo verdadero creyente es un niño espiritual porque se ha convertido, se ha rendido voluntariamente, completamente a Cristo. Los creyentes también son niños espirituales que necesitan ser guiados por el buen testimonio de los que sirven al Señor en una posición de liderazgo. No podemos guiar sin ser un ejemplo a los que nos siguen y debemos confesar nuestros pecados y arrepentirnos si en algún momento no hemos sido una buena referencia de Cristo para ellos, porque el que haga tropezar, pecar a algunos de estos pequeñitos, mejor le fuera estar muerto, dice Cristo. Y podemos inducir directa o indirectamente a alguien a pecar por lo que decimos, por lo que hacemos, por la manera de caminar, por la manera de vestirnos, muchas cosas más. Debemos cuidar entonces nuestro testimonio. Así que la idea de dejar a los niños venir a Jesús tiene la implicación de darles un buen ejemplo, porque el mal ejemplo, el mal testimonio, les impedirá venir a Cristo. Dios no quiere que tengamos la actitud de los escribas y fariseos,
que le impedían a las gentes entrar al reino de Dios con su mal testimonio. En Mateo 23, 13 dice Jesús: mas ay de vosotros, escribas y fariseos hipócritas, porque cerráis el reino de los cielos delante de los hombres, pues ni entráis vosotros, ni dejáis entrar a los que están entrando. De ahí que el texto base nos infiera que debemos dejar a los niños acercarse a Jesús. Deja de poner obstáculos. Déjalos llegar, porque de los que sean como ellos es el reino de los cielos. Los niños también son de Dios. Dejadlos ir a Él. He querido dejar este pensamiento de Cristo de forma más amplia para que recibamos el mayor beneficio de las palabras de Cristo. Mira ahora a tu hermano de fe como un niño que hay que cuidar. Mira ahora a esos niñitos físicos que son nuestros hijos, que también necesitan del testimonio y el cuidado tuyo y mío para que puedan venir a Jesús. Mira en tu hermano la imagen de Cristo y cuando le sirvas, piensa: estoy sirviendo a Cristo y Cristo merece el mejor servicio. ¿Qué estamos haciendo para que los niños crezcan en el conocimiento de nuestro Señor Jesucristo? ¿En qué sentido le estamos impidiendo a ellos venir a Jesús? ¿Qué acciones estamos tomando para garantizar tener una niñez sólida e instruida y educada en los valores cristianos? ¿Qué Dios quiere? ¿Qué Dios quiere que haga ahora mismo a favor de otros creyentes que también son niños en la fe y necesitan entrar al reino de Dios? ¿Soy yo un facilitador? ¿Estoy facilitando los medios para que los creyentes se acerquen a Jesús y permanezcan en Él? ¿O estoy siendo un obstáculo, una barrera, un mal testimonio que les impide venir a Jesús? ¿Cómo se están manifestando las características de los niños en nosotros? La humildad, la obediencia, el deseo de perdonar. ¿Cómo se está manifestando esa característica? Todas estas preguntas son para hacernos reflexionar sobre la necesidad de dejar a los niños venir a Jesús y ser como ellos, porque de los que sean como ellos es el reino de los cielos. Dios les ha dado a ellos el reino por herencia y en ellos es que Dios ha perfeccionado la alabanza. Recuerda, los niños son de Dios. Dejadlos ir a Él. Que Dios les bendiga. Vamos a tener la oración final para que el Señor bendiga nuestras vidas. Amante Padre, Dios del cielo y de la tierra, gracias Señor, te damos por compartir tu palabra. Esa palabra que no debe ser medrada, falsificada, torcida. Esa palabra que ha sido revelada hoy a nuestros corazones, nos dice claramente lo que debemos hacer para entrar en tu reino. Tener un corazón de niño, ser como los niños. Estar dispuestos a humillarnos delante de ti, dispuestos a obedecer, dispuestos a perdonar, dispuestos a renunciar a todos los rencores, a todos los sentimientos malos que a veces como humanos nos arrastran hacia el pecado. Ayúdanos, Señor, en esta lucha intensa que tenemos contra las obras de la carne. Ayúdanos a reforzar nuestra vida espiritual. Ayúdanos a tener la fe de un niño cuando deposita toda su confianza en sus padres. Ayúdanos a nosotros tener toda esa confianza en ti, en tus promesas que son fieles y verdaderas. Moldea nuestros corazones. Haznos, oh Señor, obreros que estén dispuestos a hacer tu voluntad. Que nuestro gran placer sea buscar tu gloria, no nuestra propia gloria. Extirpa de nosotros todo lo que no se parezca a ti. Y haz posible que menguemos nosotros para que tú crezcas en nosotros. Sálvanos,
perdona nuestros pecados, perdona nuestra maldad, nuestros desvíos, ayúdanos a acercarnos con un corazón sincero, en plena certidumbre de fe, purificados los corazones de mala conciencia, de mala intención, y lavados nuestros cuerpos con el agua pura de tu palabra, para que no nos prostituyamos en el pecado, ni en las obras de la carne. Quita toda enemistad de nuestros corazones. Ayúdanos a amar a nuestros hermanos como tú los amarías. Ayúdanos a sentir compasión por el que sufre a nuestro lado. Ayúdanos, Señor, para sentir esa empatía por la aflicción de aquel que sufre. Ayúdanos a gozarnos con los que se gozan. Ayúdanos a sufrir con los que sufren. Ayúdanos a alegrarnos y cantar con los que son alegres y cantan. Bendice nuestras vidas, oh Padre Celestial, que la sangre preciosa de tu Hijo Jesucristo nos cubra y nos limpie de todo pecado, y que tu amor inunde nuestro ser y que podamos cumplir con el legado que tú nos has dado de dejar a los niños ir a ti y de ser como ellos. La honra y la gloria sea para ti. En el nombre de Cristo Jesús te lo rogamos. Amén. Amén.

Haz una oración ahí en tu lugar. Dile: Señor, yo quiero permanecer solo en ti. Que tu presencia nunca se aparte, Señor, de mí. Derrama tu Espíritu, Señor, sobre nosotros.

Sé que estás cansado de luchar y has dicho, no puedo más, Señor. Piensas que al decirlo es porque todo se derrumbó para ti. Pero quiero que sepas que el decir no puedo más, Señor, solo activa algo a tu favor. Que Dios pelee

sobre tu casa, cielos abiertos sobre tus finanzas, cielos abiertos sobre tus hijos, cielos abiertos sobre tu salud. Hay cielos abiertos. Vamos a cantar juntos.

0: Muy buenas noches tengan todos los hermanos que nos sintonizan a través de Radio Eternal. Les saluda el matrimonio Soto Pinzón, líderes del Ministerio de la Familia en Costa Rica. Su servidor, Pastor Esteban Soto.
1: Y su servidora, Jocelyn Pinzón. También nos acompañan nuestros hijos,
2: José Steven Soto Pinzón,
3: Samir Agdel Soto Pinzón.
1: Y de esta manera daremos inicio a este programa especial que lleva como título
4: Dios en tu familia.
1: Este programa está lleno de números especiales como
2: alabanzas,
3: lecturas,
1: consejos importantes
3: para que los papás eduquen bien a sus hijos,
2: charlas y mucho más.
0: De seguido tendremos la oración de apertura a cargo de nuestro querido apóstol Santiago Mata Solano. Oremos.
5: Oh Dios y Padre nuestro, Dios grande y poderoso, ¿quién como tú, Jehová, entre los dioses? ¿Quién como tú, magnífico en santidad, terrible en loores, hacedor de maravillas? Te reconocemos como nuestro Dios, te aceptamos como el todo en nuestra vida, Rey de reyes y Señor de señores, a ti sea toda alabanza, toda gloria. No hay nadie que se pueda comparar a tu grandeza, tú eres omnipotente y omnipresente, y por eso invocamos tu nombre, porque creemos que tú estás aquí en medio nuestro. Queremos que tú nos perdones, que tú nos limpies y nos santifiques, que tú nos aceptes, que nuestra oración tenga cabida en el trono de tu santidad. En este instante, Señor, en esta tarde, quiero presentarte este programa especial de la familia. Yo ruego, Dios mío, que seas tú el que actúe de manera directa para poder llegar a todos los hermanos en todo el mundo donde se encuentren y que nos están escuchando y que están atentos a las bendiciones que tú traerás a través de este programa, Señor. Que tú llegues a cada familia, Dios mío. Que tú veas, Dios mío, a los esposos y padres, que mire a los hijos con misericordia, Dios mío. Que el núcleo familiar en este momento sea muy bendecido a través de este programa. Permite que los instrumentos útiles en el ministerio sean usados con poder a través de la alabanza, a través de la lectura de tu palabra, a través de la conducción de este programa, Señor, a través de las charlas presentadas por los pastores Josué y Esteban. Yo los pongo en tus manos, Dios mío. Los equipos que se están usando, la radio, el internet, todos los medios por los cuales se está transmitiendo este programa, yo ruego, Dios mío, que con toda libertad pueda llegar hasta los confines de la tierra y que en esta tarde, Señor, cada familia sea extremadamente bendecida por ti, Señor. Los problemas, las dificultades, yo los presento delante de ti, Dios mío, a cada uno que ha llegado en este instante y atentamente está escuchando este programa, Señor. Permite que desde ya te comiences a manifestar. Desde ya, Señor, que haya un fluir de tu Espíritu Santo. Desde ya comiences a hacer la obra, Señor, a fin de que ese problema y esa dificultad y esa enfermedad hoy tengan una solución en ti, Señor. Permite, Dios mío, que las familias sean unidas y que a través de las charlas la edificación sea grande, Señor, según la necesidad de cada uno. Aquí estamos. Queremos alabarte, queremos glorificarte y nos presentamos delante de ti para que seas tú, Señor, el que hagas la obra de manera perfecta. En el nombre de Jesucristo te lo rogamos todo. Amén y amén.
1: Amén, gloria a Dios. Importante oración en la voz de nuestro apóstol. Ahora que ya tenemos la aprobación de Dios, podemos continuar con este programa. Escuchando esta preciosa melodía que nos hablaba de que debemos de buscar a Dios en familia, de que debemos poner todo en manos de Dios. Nuestros hijos, nuestro trabajo, todo lo que nosotros hacemos en manos de Dios para que Dios pueda tener el control y podamos ser guiados por su Espíritu Santo y en todo momento su protección divina. Bien, ahora vamos a continuar y es teniendo una lectura especial. Esta lectura estará en la voz de nuestra hermana Brigada de Luz, Katia Pinzón. Ella nos hablará sobre cómo un matrimonio es rescatado por la palabra de Dios.
6: Dios puede restaurar un hogar roto. Tras la ruptura de su matrimonio, Antonieta sentía que su vida se terminaba. No habían palabras para consolarla. El hombre que un día le prometió serle fiel había tomado la decisión de dejarla con sus hijos e irse con otra mujer. Por más que ella quisiera ocultar su tristeza para no demostrarla a sus dos pequeños hijos, se notaba el pesar y el llanto que ella llevaba dentro. Parecía que el único motivo para vivir eran sus hijos. Una mañana, Antonieta recibió una visita sorpresiva de una de sus amigas de infancia. Tenía muchos años de no verla y había muchas cosas que conversar. El día pasó entre pláticas, tazas de café y pequeños bocadillos. Entre la conversación, su amiga le preguntó sobre su matrimonio. Antonieta rompió en llanto. La herida de su matrimonio estaba abierta aún. Su amiga comenzó a consolarla y testificar cómo ella había vivido un caso similar y Dios con su poder había restaurado su matrimonio. Al llegar la tarde, su amiga se retiró, pero antes le obsequió una Biblia. Antonieta comenzó a leer aquella Biblia y comprendió que era momento para poner en las manos de Dios su matrimonio y que Dios tenía el poder para restaurarlo. Varios días después, Antonieta recibió una nueva visita. Era su esposo que le pedía hablar con ella. Él estaba arrepentido de haber dejado su familia y le pedía que lo perdonara. Antonieta comprendió que era el poder de Dios que estaba obrando en su matrimonio luego de ponerlo en sus manos. Con el pasar de los días, aquel matrimonio fue restaurado completamente por Dios y todo caminó mucho mejor que años anteriores. Ambos comenzaron a asistir a la iglesia y aquella Biblia que su amiga le regaló la leían todas las noches, reunidos en familia en su humilde hogar. Al haber leído la historia de Antonieta, posiblemente te sientes identificada. Puede ser que tu matrimonio se encuentre al borde del colapso. Quizás todo está marchando mal, pero recuerda que Dios tiene el poder para restaurarlo. Su palabra nos dice que ella actúa en los que le creen. ¿Has creído fielmente en la palabra de Dios? ¿Crees con convicción que Dios tiene ese poder? Si tus respuestas son sí en ambas, cree ahora en lo imposible que Dios lo hará posible mediante su palabra y la fe puesta en Él. Hoy te quiero invitar a poner en las manos de Dios tu matrimonio y tu familia, y Él será fiel en restaurar y conservarlos unidos.
7: ¡Qué lección más valiosa la que acabamos de escuchar en esta lectura! Y ahora tendremos una importante charla por nuestro hermano superintendente Josué Gómez Barrientos, con el título El hombre cabeza del hogar.
8: El hombre como cabeza del hogar. Dios, creador del universo, de lo visible e invisible, de lo conocido y no conocido, tuvo a bien entregar al hombre un papel o rol protagónico en la organización y administración de una parte de su creación. ¿Y qué mejor lugar que el planeta de donde lo formó? No solo lo nombró administrador, sino que le dio también la facultad de enseñorearse sobre los peces, las aves y las bestias que se mueven sobre la tierra. Además, le entregó la responsabilidad de cuidar, conservar y hacer producir el planeta donde vive. Entre todas las comisiones que le fueron entregadas, sobresale, por la forma en que fue instituida, la familia, la cual constituye el núcleo o base principal para la felicidad, el desarrollo y bienestar, convirtiéndola así en la más sobresaliente de sus creaciones. Pero al igual que las otras especies que requieren cuidado y protección, lo cual le fue encomendado al hombre, también la familia, y con mucho más razón por ser imagen y semejanza de Dios, requieren un cuidado más delicado y esmerado. Y en esto es el varón quien lleva la mayor responsabilidad, pues aunque también a la mujer se le dio esta comisión, vemos por las enseñanzas de la Biblia y los ejemplos que encontramos en ella que la mayor responsabilidad la tiene el varón, pues también debe cuidar y proteger a la mujer y a los hijos de ella. Aunque en la Biblia encontramos múltiples ejemplos de hombres que entendieron y cumplieron su rol como cabeza del hogar, para esta charla he decidido hablar de dos ejemplos. El primero es el de Job. Nos dice en el libro que lleva su nombre, en el capítulo 1, de la siguiente manera: hubo un varón en la tierra de Uz llamado Job, y era este hombre perfecto y recto y temeroso y apartado del mal. Y naciéronle 7 hijos y 3 hijas. E iban sus hijos y hacían banquetes en sus casas, cada uno en su día, y enviaban a llamar a sus 3 hermanas para que comiesen y bebiesen con ellos. Y acontecía que, habiendo pasado en turno los días del convite, Job enviaba y santificábalos, y levantábase de mañana y ofrecía holocaustos conforme al número de todos ellos. Porque decía Job: quizás habrán pecado mis hijos y habrán blasfemado a Dios en sus corazones. De esta manera hacía todos los días. Aquí encontramos un padre que no solamente se interesaba por el bienestar económico, social, material de sus hijos, sino que también estaba interesado por la parte espiritual. Estaba interesado de que tuvieran sus hijos el perdón y la gracia de Dios. Y este ejemplo de Job es un ejemplo muy necesario para imitar por parte de los padres que son cabeza del hogar. Nosotros como padres debemos entender que no solamente somos proveedores de lo material, de lo económico, sino que también debemos velar de que en una forma integral nuestros hijos reciban toda la bendición de Dios, porque nosotros responsablemente estamos dándoles toda la formación, tanto en el orden material e intelectual como en el orden espiritual. El siguiente ejemplo del cual quiero hablarles lo encontramos en el libro del profeta Jeremías, en el capítulo 35. Voy a leer algunos versículos. Y fue palabra de Jehová a Jeremías en días de Joacín, hijo de Josías, rey de Judá, diciendo: ve a casa de los recabitas y habla con ellos, e introdúcelos en la casa de Jehová, en una de las cámaras, y dales a beber vino. Y puse delante de los hijos de la familia de los recabitas tazas y copas llenas de vino, y les dije: bebed vino. Mas ellos dijeron: no beberemos vino, porque Jonadab, hijo de Recab, nuestro padre, nos mandó, diciendo: no beberéis jamás vino vosotros ni vuestros hijos, ni edificaréis casa, ni sembraréis sementera, ni plantaréis viña, ni la tendréis, mas moraréis en tiendas todos vuestros días, para que viváis muchos días sobre la haz de la tierra donde vosotros peregrináis. Y nosotros hemos obedecido a la voz de Jonadab, nuestro padre, hijo de Recab, en todas las cosas que nos mandó, de no beber vino en todos nuestros días, nosotros, ni nuestras mujeres, ni nuestros hijos, ni nuestras hijas. Si bien es cierto, el propósito de Dios era usar la obediencia de los hijos de Jonadab para confrontar la rebeldía y la desobediencia del pueblo de Israel para con Dios. Para esta ocasión quiero recalcar la labor importante, el efecto que causó la enseñanza moral de Jonadab en sus hijos y cómo logró que aún después de muchos años ellos todavía siguieran cumpliendo al pie de la letra lo que su padre les había enseñado. Y ese debe ser el propósito de todos aquellos que cumplimos el papel como cabeza del hogar. Lograr que nuestros hijos, aún siendo adultos y a pesar también quizás de nuestra partida, ellos sigan recibiendo el beneficio que causa una formación y una enseñanza responsable y positiva y beneficiosa desde su temprana edad. Esa es nuestra principal responsabilidad, causar un efecto tan importante, tan beneficioso, tan provechoso, de forma de que, al igual que los hijos de Jonadab, habían pasado muchos años y ellos aún seguían cumpliendo al pie de la letra la enseñanza de su padre. Sabemos que el interés de Satanás siempre ha sido destruir y arruinar todo lo hermoso y bello de la creación de Dios. Y una de las instituciones que más ataca es la familia. El adulterio, las drogas y la violencia familiar son acciones y conductas que fragmentan la base de la familia. Pero hay una conducta que destruye toda su estructura, y es cuando el hombre no desempeña su rol como mayordomo y sacerdote del hogar. Cuando carece de inteligencia para comprender que su papel no es solamente proveer de alimento, techo y vestido, sino que su responsabilidad va más allá de eso. Como mayordomo del hogar, el hombre debe comprender que la familia no es suya, sino de aquel para quien él es mayordomo. Por lo tanto, su trabajo y esfuerzo es para administrar con integridad aquello que se ha puesto bajo su cuidado, pero que no es de él, pertenece a Dios. Por lo que el desarrollo físico, material e intelectual pasa por su administración como mayordomo. Y como sacerdote, es el responsable de la dirección, formación espiritual de cada miembro de la familia, especialmente de los hijos, comenzando su trabajo desde temprana edad. Aunque también estas responsabilidades las tiene en parte la madre en el hogar, lo cierto es que el principal responsable del desarrollo integral de la familia recae sobre los hombros de aquel a quien Dios nombró desde el principio cabeza del hogar. ¿Cómo lo logrará? Con trabajo, esfuerzo y dedicación, y sobre todo, buen ejemplo. Y ese buen ejemplo solo puede ser posible imitando al Maestro Cristo Jesús y obedeciendo las enseñanzas de su palabra. De otra manera, el cimiento de ese hogar será como arena movediza que salvo una gracia especial de Dios, usando otros medios y otros instrumentos, hundiría a su familia en las profundidades de la miseria moral, material y espiritual, haciéndose acreedor el tal del calificativo que da el apóstol Pablo en su carta a Timoteo, en el capítulo 5 y en el versículo 8, donde se lee de la siguiente manera: y si alguno no tiene cuidado de los suyos, y mayormente de los de su casa, la fe negó y es peor que un infiel. Procuremos, por tanto, todos aquellos que somos cabeza de hogar, tener una buena comunión con Dios, imitando a Cristo en su amor y cumpliendo el manual que para la mayordomía y el sacerdocio del hogar nos enseña su santa palabra. Que Dios les bendiga.

0: Ahora tendremos una cápsula informativa en la voz del pastor Arnold Sandoval. Seguido de esta cápsula, tendremos una reflexión por nuestra hermana Nelly González, la tostada quemada.
1: ¿Sabías que? Según el Instituto de Estadísticas, conocido por sus siglas como INE, el matrimonio promedio dura 15 años hasta la separación, o 18 años hasta el divorcio. Y esto cuando llegan a casarse conociéndose realmente. Pero cuando se han casado por arrebatos o ideas equivocadas, llegan a durar menos, de 10 a 5 años. En Mateo, capítulo 19, versículos del 4 al 6, dice: Y respondiéndoles dijo: ¿No habéis oído que el que los hizo al principio, macho y hembra los hizo? Y dijo: Por tanto el hombre dejará padre y madre, y se unirán a su mujer, y serán dos en una carne. Así que no son más dos, sino una carne. Por tanto, lo que Dios juntó, no lo aparte el hombre. Es posible que en algún momento de tu vida hayas conocido a una pareja que lleva muchísimo tiempo casados. Entonces te preguntarás, ¿cómo han hecho para durar tanto tiempo? Las parejas necesitan desarrollar su relación con una identidad íntima, compartida. Deben establecer límites que permitan perseverar la autonomía de cada miembro. Además, la sexualidad es fundamental en la relación. Las tareas del hogar deben repartirse entre los dos. También deben de aprender a hacerle frente a la crisis juntos. Algunos otros tips más son los siguientes. 1. Debe haber admiración mutua. 2. Diálogo y comunicación sobre todos los temas profundos. 3. Relaciones íntimas con regularidad y que sean placenteras. 4. Realizar actividades en pareja, sin hijos y demás familiares. 5. Que estén comprometidos con la relación. 6. Llevar una buena relación con la familia de su pareja. 7. Saber que no todo es y será color de rosa. 8. Adquirir la capacidad de comprender los pensamientos y necesidades de tu pareja, respetándolas y dándoles el mismo valor como si fueran tuyas. Pudiera decirle más, pero sabemos muy bien que la clave para un matrimonio duradero es fundamentarlo sobre la roca que es Cristo Jesús. Nos veremos en la próxima con otro ¿Sabías que?
2: Las tostadas quemadas. Después de un largo día en el trabajo, mi mamá puso un plato de pan tostado muy quemado frente a mi padre. Recuerdo estar esperando ver si alguien lo notaba. Sin embargo, aunque mi padre lo notó, alcanzó un pan tostado, sonrió a mi madre y me preguntó cómo me había ido en la escuela. No recuerdo lo que le contesté, pero sí recuerdo verlo untándole mantequilla al pan tostado y comérselo todo. Cuando me levanté de la mesa esa noche, recuerdo haber oído a mi madre pedir disculpas a mi padre por los panes tostados muy quemados. Nunca voy a olvidar lo que le dijo. Cariño, no te preocupes. A veces me gustan los panes tostados bien quemados. Más tarde esa noche fui a dar el beso de las buenas noches a mi padre y le pregunté si a él le gustaban los panes tostados bien quemados. Él me abrazó y me dijo: Tu mamá tuvo un día muy duro en el trabajo. Está muy cansada. Y además un pan tostado un poco quemado no le hace daño a nadie. La vida está llena de cosas imperfectas y gente imperfecta. Aprender a aceptar los defectos y decidir celebrar cada una de las diferencias de los demás es una de las cosas más importantes para crear una relación sana y duradera en la sociedad y en la familia. para honra y gloria de Dios.
0: ¡Qué detalle! ¡Qué caballerosidad! ¡Qué amor! Que este hombre se haya comido esta tostada quemada que hizo su esposa, valorando el trabajo también de su esposa. Esto es importante porque no todos a veces somos conscientes del esfuerzo, del trabajo que hacen nuestras parejas, y que algo que les salga mal no puede quitar mérito a todo lo demás que está haciendo por el bienestar de la familia, del hogar.
3: El Señor ha estado con nosotros a través de este programa, así como he sentido su presencia. Espero que ustedes también. Vamos a seguir llenándonos, instruyéndonos, edificándonos sobre la roca que es Cristo, y vamos a tener una charla muy importante en la voz del preevangelista Esteban Soto, con la charla Errores comunes en la educación de nuestros hijos.
4: A continuación vamos a participar ya de la segunda charla de esta noche, que llevará como título Errores más comunes en la educación de nuestros hijos. En esta charla estará al frente su servidor, acompañado de mi esposa Jocelyn Pinzón. La educación de los hijos provoca muchas inseguridades y muchas angustias a muchos padres. Y a menudo nos preguntamos, ¿lo estaré haciendo bien?
5: ¿Debería haberle castigado?
4: ¿Me habré pasado de duro?
5: ¿Seré demasiado blando?
4: ¿Cómo logro que me obedezcan? Psicólogos explican que quizá restaría presión a los progenitores modificar sus expectativas en lugar de aspirar a hacerlo todo bien, plantearse no hacerlo mal y sobre todo evitar los errores más dañinos a la hora de educar. Hemos identificado algunos errores que se consideran más comunes y perjudiciales a la hora de educar a nuestros hijos. De entre muchos errores que podemos encontrar, ¿verdad?, en la educación de nuestros hijos, el día de hoy vamos a mencionar algunos y a compartirlos. El primero es disparidad entre los padres.
5: ¿Qué quiere decir disparidad?
4: Bueno, la disparidad es la diferencia o desigualdad de una cosa respecto a otra. La falta de unidad de criterio entre las figuras de autoridad es uno de los grandes lastres para educar. Porque si el niño recibe mensajes contradictorios, si sus progenitores se desautorizan entre ellos, no sabe a quién hacer caso y se siente perdido, sin referencias claras. Porque a medida que crecen, aprenden a utilizar esas discrepancias o diferencias de criterio para hacer lo que quieran. Siempre es mejor equivocarse juntos que aceptar por separado. Frases tan populares como
5: pregúntaselo a tu padre
4: o lo que diga tu madre son un error. Recordemos, son un error. Cuando piden algo y no se tiene un criterio claro o único, lo mejor es decirles: niños, ya lo hablaremos y te daremos la respuesta. Para que vean que los padres están en una constante comunicación. Creo que es algo que nos pasa a diario a todos, ¿verdad?
5: Así es.
4: Vamos a tocar el segundo punto. Y es sobreprotegerlos.
5: ¿Qué padre no quiere proteger a su hijo? Todos los padres queremos evitar que sucedan cosas que les puedan hacer daño, tanto físicamente como mentalmente.
4: Algunas veces queremos como meterlos en una burbujita y tenerlos ahí para que no les acontezca nada. Aseguran los educadores que este es uno de los errores más frecuentes en la sociedad actual. Los padres asumen muchas tareas de los hijos, estudian con ellos, le disculpan ante el profesor, intervienen antes de verles sufrir las consecuencias de una mala decisión, les dicen constantemente lo que han de hacer. Esta sobreprotección resulta muy perniciosa porque hace ciudadanos dependientes, también provoca personas inseguras, incapaces de tomar decisiones y de enfrentar las dificultades y contratiempos diarios, que no saben asumir las consecuencias de sus actos y con problemas de autoestima.
5: Por eso debemos darles espacio para que aprendan a tomar sus propias decisiones y que en el proceso de equivocarse estemos cerca para enseñarlos a aprender de sus errores y que aprendan a rescatar lo positivo de lo malo.
4: Que pasen sus vidas siendo valientes y a cómo levantarse después de una caída. Hermana Jocelyn, esta parte es muy importante. Aunque nosotros quisiéramos en todo momento proteger a nuestros hijos, hay que dejarlos, que ellos puedan tomar sus propias decisiones para que puedan ser personas con una autoestima fuerte y que aprendiendo o teniendo sus errores puedan ir aprendiendo día con día. El tercer punto es transmitir desprecio o falta de respeto, como ya sabía que lo ibas a romper, pareces tonto, no vales para nada, siempre me defraudas, o no sé para qué te he tenido. Qué frase más dura, ¿verdad?
5: Pasan en muchas familias, tienen a veces exceso de confianza, y no solo viene de parte de los padres, sino de los hijos, que se hablan de esa manera tan fea, discriminando o grosera.
4: Resultan palabras muy dañinas para los hijos. No hay que faltar el respeto a los hijos ni ponerse a su altura cuando se enfadan. Los padres no deben perder los papeles. Debemos controlar nuestra actitud por mucho que nuestros hijos nos provoquen. Hay que estar por encima de ellos y no comportarse como igual o como un adolescente. Y perdonar con facilidad, no entrar en guerras. Deben conocer el valor del respeto hacia ellos mismos y hacia los demás, porque una gran lección para ellos es enseñarles el valor del perdón y con seguridad puedan decir: perdónanos como nosotros perdonamos a nuestros deudores. Entonces, estas faltas de desprecio, faltas de respeto que nosotros le hagamos a nuestros hijos, podemos causar daños en su vida, en su mente, en personas inseguras, tantas cosas, ¿verdad? Tenemos que tener mucho cuidado con esto. Vamos a tener el cuarto punto.
5: Castigar mal. A veces los castigos que nosotros como padres creemos que son buenos para ellos, tal vez no lo sean. Entonces debemos de tener cuidado con esto.
4: Poner sanciones desproporcionadas o sin lógica. Imponer castigos imposibles, hacer promesas inalcanzables o que no se cumplan, son errores muy habituales y muy nocivos a la hora de educar. Si los castigos no se aplican por imposibles o por dejadez, los padres pierden autoridad y transmiten la idea de que sus normas pueden quebrantarse fácilmente. Es mejor ser moderado en el castigo y llevarlos a la práctica, y en lugar de castigar al adolescente sin salir todo un mes o exigirle que estudie algunas horas más de lo acostumbrado, limitarlo en esas actividades que son de su agrado, hora de diversión o juegos, es mejor que un castigo severo. Nos cuentan, mis padres, que hace mucho tiempo los abuelitos castigaban de una forma drástica. Esos castigos del día de hoy no se pueden hacer porque existen muchas instituciones, ¿verdad?, del gobierno. Por ejemplo, aquí en Costa Rica, el Patronato Nacional de la Infancia, que tiene que ver mucho con el castigo que se le imponen a nuestros hijos. Antes agarraban maíz y hincaban a los muchachos, a los niños en maíz. Imagínense el dolor que le pueda causar eso en sus rodillas, o también con chapas de algún refresco. Ponerlos pegados a la pared con algo pesado en sus manos. Todo esto provoca esos castigos que más bien podemos causar enojos y daños psicológicos en ellos.
5: Dice el dicho, es tan malo pasarse como quedarse.
4: Bueno, vamos a entrar ya al quinto. Prometer y no cumplir.
5: Grave error. Prometemos que los vamos a llevar a algún lado, y por compromisos de adultos o por una situación ajena a nosotros, tenemos que romper esa promesa. es a veces complicado.
4: Los educadores también alertan contra las promesas o premios inalcanzables. Esto los decepciona y acaba por desmotivarlos. A veces prometemos comprarles cosas que realmente no necesitan. Se esfuerzan, pero al final le decimos que no. O que aunque sus notas son buenas, no tendrá el premio porque se ha portado mal con su hermano. Y el niño se frustra y deja de trabajar. En muchos casos se amplía aún más el error cuando luego, en un momento de arrepentimiento, esos mismos padres, nosotros o los abuelos, le acaban comprando lo prometido, sin haber conseguido el reto propuesto. Muy interesante. En una ocasión yo estaba pequeño, le prometí a mi papá que si me portaba bien, que me comprara un avión de verdad. Imagínese usted eso. Eso, por más que mi papá quisiera, jamás me lo voy a poder comprar. Eso necesita muchos millones de dólares.
5: Pero la pregunta es, ¿te prometió él que te lo iba a comprar?
4: Lógicamente me dijo que no. Vamos al número 7. No poner límites.
5: Los expertos explican que muchas veces los padres no tienen un proyecto claro de cómo van a educar a sus hijos, cuáles son las normas mínimas que van a exigir y van improvisando de modo que no siempre son coherentes en sus criterios. Eso siempre pasa. Mientras son pequeños, sobrevivimos a los problemas que se van dando. Y en la adolescencia, muchas veces se pierde el control. Se les quiere poner normas y entonces ya es tarde. Muchos padres priorizan la paz familiar por encima de todo y olvidan su obligación de poner límites, porque eso lleva en ocasiones al conflicto. Los límites son necesarios, pues nos dice que hay cosas que no podemos controlar y que tienen una razón para protegerlos, y así se pueden sentir unidos a nosotros con la libertad de contarnos sus pensamientos e ideas sin perder el respeto o autoridad como padres.
4: Qué importante es marcar los límites desde muy pequeños en los niños. Dice un refrán que árbol que crece torcido, jamás sus ramas enderezan. Entonces, muy importante este punto número 7. Vamos a entrar al punto número 8. Malos ejemplos. Los malos ejemplos. Los padres no pueden pedir al hijo que se controle si lo que le transmiten es que de vez en cuando a ellos se les cruzan los cables.
5: O sea que también se descontrolan los padres.
4: Los descontrolamos, sí, muchas veces. Insultan al del coche de lado. Empiezan a pitarle y a de tantas cosas que pueden pasar. O están siempre criticando. Tampoco puede exigirle que termine lo que empieza o que cumpla las normas si ellos no lo hacen. Dicen los expertos, la incongruencia entre lo que se dice y se hace resulta muy negativa, quita fuerza moral. Nuestro ejemplo es nuestra mejor arma de enseñanza, pues nuestros hijos son el reflejo de lo que somos como personas. Si queremos buenos hijos, debemos ser
5: buenas personas.
4: Aunque no tengamos un manual o escuela para enseñarnos cómo ser buenos padres, pero dando un buen ejemplo, lo vamos a lograr con la ayuda de Dios. Y ya entramos al punto número 9.
5: Hacerlos mayores antes de tiempo. Un error muy actual de los padres es acortar la infancia de sus hijos, hacerles mayores antes de su tiempo. Se detecta en la forma de vestirlos, en adoptar comportamientos de adultos desde muy pequeños, en encontrar divertido y alentar que tengan novias, novio. No son las mejores ideas, pues a esos niños aún se les prepara el desayuno y se les tramita la matrícula del instituto. Es contradictorio. Por un lado, lo hacemos mayores y por otro, no les dejamos crecer. No les damos responsabilidades propias de su edad. Dejemos a los niños ser niños, pero formemos ese adolescente y adulto en el proceso, porque los primeros años de su vida son los más importantes. nos dice cómo serán de adultos.
4: Muy importantes estos 9 puntos o 9 errores que nosotros como padres cometemos. En lo personal, dirán algunos que no hay escuela donde acudir para que nos enseñen cómo ser padres. Pero creo fielmente que tenemos un manual y maestros dentro de un libro muy especial. ¿Sabe cuál es ese libro?
5: La Biblia.
4: Que nos ayuda a desarrollarnos como ejemplos a seguir, siendo amadores de nuestro Padre Celestial, obedeciendo a Él y por ende buenos hijos. Y nuestras iglesias

una alabanza que a mí me ha llenado inmensamente de mucha, mucha unción. Porque nosotros debemos declarar las cosas buenas para nuestras familias. Debemos declarar victoria. Nosotros debemos de proclamar al mundo entero que nosotros tenemos a Cristo en nuestros corazones. Pero también debemos decir que en nuestra casa tenemos pastores, tenemos evangelistas, tenemos hijos que aman a Dios y que van a ser siervos de Dios, fieles, esforzados, dedicados, amadores de su palabra. Cuando nosotros dedicamos estas cosas, entonces todo en nuestra vida cambia, porque todo lo que nosotros decimos con nuestros labios, eso se hará. El que habla del gozo del Señor es porque tiene gozo en el corazón y ese gozo permanecerá. Pero el que habla de tristezas y el que habla de angustias y pesares, entonces eso es lo que hay en su corazón. Y si nosotros tenemos a Dios en nuestras vidas, debemos de hablar lo bueno y proclamar grandezas y victorias para nuestro hogar, para nuestros hijos, y entregárselos en la mano de Dios. Me encantó esta alabanza y la voy a compartir con ustedes. En mi casa hay.

0: De esta manera damos por finalizado el programa de la familia, dándole las gracias a nuestro Dios por permitirnos llegar hasta sus hogares a través de este programa, esperando que haya sido de bendición para sus familias. También agradecemos a nuestro director Josué Gómez y al ministro internacional de la familia Ariel Brocar por esta valiosa oportunidad.
1: Esperamos que lo hayan disfrutado.
2: Y de esta manera la familia Soto Pinzón
3: se despide. Bendiciones y buenas noches.
4: Bendito Dios y Padre Celestial, Dios de bondad y de misericordias eternas, imploro que perdones todos mis pecados. Levanto mis manos al trono de tu gracia en este momento para agradecer tu bondad y tu misericordia para con tus hijos. Sabemos que el Dios de ayer es el mismo Dios de hoy, que no se muda. Queremos alabar tu nombre y rendirte culto y darte toda gloria y toda honra. Te pedimos, Señor, en este momento, haciendo esta oración especial, en favor de las familias. Señor, especialmente los domésticos en la fe, aquellas familias, Señor, que están atravesando por un momento difícil en este tiempo, yo te las presento para que sea tu gracia y tu misericordia derramada en sus vidas. Quiero pedirte, oh Padre Celestial, por aquellas personas que han perdido un familiar en esta pandemia, en esta crisis, en este contagio, en esta enfermedad. Todas aquellas personas que han perdido un familiar, consuélales con tu gracia, bienhechora. Consuélales, Señor, y hazles reflexionar y voltear su rostro a ti de una manera especial. Aún aquellos, Señor, que no te conocen, permite que por algún medio tu palabra pueda llegar hasta ellos y ellos puedan ser bendecidos y consolados a través de Jesucristo, tu Hijo. Bendice la familia de tu iglesia. Bendice, Señor, los matrimonios. Bendice los niños, los jóvenes, los adultos, los que pertenecen a tu iglesia, Señor, las familias pastorales. Yo te ruego que tú bendiga de una manera especial esta unión, Señor, de la familia, que es el soporte, que sabemos que cualquier cosa que destruya o separe la familia, Satanás aprovecha el momento para tomar ocasión. Pero yo te ruego, Dios mío, que en este momento, por tu amor y por tu misericordia, tú derrames una bendición especial por las familias de todos tus hijos, Señor, de todos tus siervos, comenzando desde el más alto hasta el más pequeñito, seamos bendecidas, porque en el nombre sagrado del unigénito Hijo de Dios, te lo hemos pedido todo. Amén.

Queremos ser hombres de palabra. Queremos ser hombres íntegros ante tu presencia, Dios. Permítenos ser esos hombres.

0: Muy buenas noches tengan todos los hermanos que nos sintonizan a través de Radio Eternal. Les saluda el matrimonio Soto Pinzón, líderes del Ministerio de la Familia en Costa Rica. Su servidor, Pastor Esteban Soto.
1: Y su servidora, Jocelyn Pinzón. También nos acompañan nuestros hijos,
2: José Steven Soto Pinzón,
3: Samira Del Soto Pinzón.
1: Y de esta manera daremos inicio a este programa especial que lleva como título
4: Dios en tu familia.
1: Este programa está lleno de números especiales como
2: alabanza,
3: lecturas,
1: consejos importantes
3: para que los papás eduquen bien a sus hijos,
2: charlas y mucho más.
0: De seguido tendremos la oración de apertura a cargo de nuestro querido apóstol Santiago Mata Solano. Oremos.
5: Oh Dios y Padre nuestro, Dios grande y poderoso, ¿quién como tú, Jehová, entre los dioses? ¿Quién como tú, magnífico en santidad, terrible en loores, hacedor de maravillas? Te reconocemos como nuestro Dios, te aceptamos como el todo en nuestra vida, Rey de reyes y Señor de señores, a ti sea toda alabanza, toda gloria. No hay nadie que se pueda comparar a tu grandeza, tú eres omnipotente y omnipresente, y por eso invocamos tu nombre, porque creemos que tú estás aquí en medio nuestro. Queremos que tú nos perdones, que tú nos limpies y nos santifiques, que tú nos aceptes, que nuestra oración tenga cabida en el trono de tu santidad. En este instante, Señor, en esta tarde, quiero presentarte este programa especial de la familia. Yo ruego, Dios mío, que seas tú el que actúe de manera directa para poder llegar a todos los hermanos en todo el mundo donde se encuentren y que nos están escuchando y que están atentos a las bendiciones que tú traerás a través de este programa, Señor. Que tú llegues a cada familia, Dios mío. Que tú veas, Dios mío, a los esposos y padres, que mire a los hijos con misericordia, Dios mío. Que el núcleo familiar en este momento sea muy bendecido a través de este programa. Permite que los instrumentos útiles en el ministerio sean usados con poder a través de la alabanza, a través de la lectura de tu palabra, a través de la conducción de este programa, Señor, a través de las charlas presentadas por los pastores Josué y Esteban. Yo los pongo en tus manos, Dios mío. Los equipos que se están usando, la radio, el internet, todos los medios por los cuales se está transmitiendo este programa, yo ruego, Dios mío, que con toda libertad pueda llegar hasta los confines de la tierra y que en esta tarde, Señor, cada familia sea extremadamente bendecida por ti, Señor. Los problemas, las dificultades, yo los presento delante de ti, Dios mío, a cada uno que ha llegado en este instante y atentamente está escuchando este programa, Señor. Permite que desde ya te comiences a manifestar. Desde ya, Señor, que haya un fluir de tu Espíritu Santo. Desde ya comiences a hacer la obra, Señor, a fin de que ese problema y esa dificultad y esa enfermedad hoy tengan una solución en ti, Señor. Permite, Dios mío, que las familias sean unidas y que a través de las charlas la edificación sea grande, Señor, según la necesidad de cada uno. Aquí estamos, queremos alabarte, queremos glorificarte y nos presentamos delante de ti para que seas tú, Señor, el que hagas la obra de manera perfecta. En el nombre de Jesucristo te lo rogamos todo. Amén y amén.
1: Amén, gloria a Dios. Importante oración en la voz de nuestro apóstol. Ahora que ya tenemos la aprobación de Dios, podemos continuar con este programa. Escuchando esta preciosa melodía que nos hablaba de que debemos de buscar a Dios en familia, de que debemos poner todo en manos de Dios. Nuestros hijos, nuestro trabajo, todo lo que nosotros hacemos en manos de Dios para que Dios pueda tener el control y podamos ser guiados por su Espíritu Santo y en todo momento su protección divina. Bien, ahora vamos a continuar y es teniendo una lectura especial. Esta lectura estará en la voz de nuestra hermana Brigada de Luz, Katia Pinzón. Ella nos hablará sobre cómo un matrimonio es rescatado por la palabra de Dios.
6: Dios puede restaurar un hogar roto. Tras la ruptura de su matrimonio, Antonieta sentía que su vida se terminaba. No habían palabras para consolarla. El hombre que un día le prometió serle fiel había tomado la decisión de dejarla con sus hijos e irse con otra mujer. Por más que ella quisiera ocultar su tristeza para no demostrarla a sus dos pequeños hijos, se notaba el pesar y el llanto que ella llevaba dentro. Parecía que el único motivo para vivir eran sus hijos. Una mañana, Antonieta recibió una visita sorpresiva de una de sus amigas de infancia. Tenía muchos años de no verla y había muchas cosas que conversar. El día pasó entre pláticas, tazas de café y pequeños bocadillos. Entre la conversación, su amiga le preguntó sobre su matrimonio. Antonieta rompió en llanto. La herida de su matrimonio estaba abierta aún. Su amiga comenzó a consolarla y testificar cómo ella había vivido un caso similar y Dios con su poder había restaurado su matrimonio. Al llegar la tarde, su amiga se retiró, pero antes le obsequió una Biblia. Antonieta comenzó a leer aquella Biblia y comprendió que era momento para poner en las manos de Dios su matrimonio y que Dios tenía el poder para restaurarlo. Varios días después, Antonieta recibió una nueva visita. Era su esposo que le pedía hablar con ella. Él estaba arrepentido de haber dejado su familia y le pedía que lo perdonara. Antonieta comprendió que era el poder de Dios que estaba obrando en su matrimonio luego de ponerlo en sus manos. Con el pasar de los días, aquel matrimonio fue restaurado completamente por Dios y todo caminó mucho mejor que años anteriores. Ambos comenzaron a asistir a la iglesia y aquella Biblia que su amiga le regaló la leían todas las noches, reunidos en familia en su humilde hogar. Al haber leído la historia de Antonieta, posiblemente te sientes identificada. Puede ser que tu matrimonio se encuentre al borde del colapso. Quizás todo está marchando mal, pero recuerda que Dios tiene el poder para restaurarlo. Su palabra nos dice que ella actúa en los que le creen. ¿Has creído fielmente en la palabra de Dios? ¿Crees con convicción que Dios tiene ese poder? Si tus respuestas son sí en ambas, cree ahora en lo imposible que Dios lo hará posible mediante su palabra y la fe puesta en Él. Hoy te quiero invitar a poner en las manos de Dios tu matrimonio y tu familia, y Él será fiel en restaurar y conservarlos unidos.
7: ¡Qué lección más valiosa la que acabamos de escuchar en esta lectura! Y ahora tendremos una importante charla por nuestro hermano superintendente Josué Gómez Barrientos, con el título El hombre cabeza del hogar.
8: El hombre como cabeza del hogar. Dios, creador del universo, de lo visible e invisible, de lo conocido y no conocido, tuvo a bien entregar al hombre un papel o rol protagónico en la organización y administración de una parte de su creación. ¿Y qué mejor lugar que el planeta de donde lo formó? No solo lo nombró administrador, sino que le dio también la facultad de enseñorearse sobre los peces, las aves y las bestias que se mueven sobre la tierra. Además, le entregó la responsabilidad de cuidar, conservar y hacer producir el planeta donde vive. Entre todas las comisiones que le fueron entregadas, sobresale, por la forma en que fue instituida, la familia, la cual constituye el núcleo o base principal para la felicidad, el desarrollo y bienestar, convirtiéndola así en la más sobresaliente de sus creaciones. Pero al igual que las otras especies que requieren cuidado y protección, lo cual le fue encomendado al hombre, también la familia, y con mucho más razón por ser imagen y semejanza de Dios, requieren un cuidado más delicado. Semejanza de Dios requieren un cuidado más delicado y esmerado. Y en eso

Para esta charla he decidido hablar de dos ejemplos. El primero es el de Job. Nos dice en el libro que lleva su nombre, en el capítulo 1, de la siguiente manera: hubo un varón en la tierra de Uz llamado Job, y era este hombre perfecto y recto y temeroso y apartado del mal. Y naciéronle 7 hijos y 3 hijas. E iban sus hijos y hacían banquetes en sus casas, cada uno en su día, y enviaban a llamar a sus 3 hermanas para que comiesen y bebiesen con ellos. Y acontecía que, habiendo pasado en turno los días del convite, Job enviaba y santificábalos, y levantábase de mañana y ofrecía holocaustos conforme al número de todos ellos. Porque decía Job: quizás habrán pecado mis hijos y habrán blasfemado a Dios en sus corazones. De esta manera hacía todos los días. Aquí encontramos un padre que no solamente se interesaba por el bienestar económico, social, material de sus hijos, sino que también estaba interesado por la parte espiritual. Estaba interesado de que tuvieran sus hijos el perdón y la gracia de Dios. Y este ejemplo de Job es un ejemplo muy necesario para imitar por parte de los padres que son cabeza del hogar. Nosotros como padres debemos entender que no solamente somos proveedores de lo material, de lo económico, sino que también debemos velar de que en una forma integral nuestros hijos reciban toda la bendición de Dios, porque nosotros responsablemente estamos dándoles toda la formación, tanto en el orden material e intelectual como en el orden espiritual. El siguiente ejemplo del cual quiero hablarles lo encontramos en el libro del profeta Jeremías, en el capítulo 35. Voy a leer algunos versículos. Y fue palabra de Jehová a Jeremías en días de Joacín, hijo de Josías, rey de Judá, diciendo: ve a casa de los recabitas y habla con ellos, e introdúcelos en la casa de Jehová, en una de las cámaras, y dales a beber vino. Y puse delante de los hijos de la familia de los recabitas tazas y copas llenas de vino, y les dije: bebed vino. Mas ellos dijeron: no beberemos vino, porque Jonadab, hijo de Recab, nuestro padre, nos mandó diciendo: no beberéis jamás vino vosotros ni vuestros hijos, ni edificaréis casa, ni sembraréis sementera, ni plantaréis viña, ni la tendréis, mas moraréis en tiendas todos vuestros días, para que viváis muchos días sobre la haz de la tierra donde vosotros peregrináis. Y nosotros hemos obedecido a la voz de Jonadab, nuestro padre, hijo de Recab, en todas las cosas que nos mandó, de no beber vino en todos nuestros días, nosotros, ni nuestras mujeres, ni nuestros hijos, ni nuestras hijas. Si bien es cierto, el propósito de Dios era usar la obediencia de los hijos de Jonadab para confrontar la rebeldía y la desobediencia del pueblo de Israel para con Dios. Para esta ocasión quiero recalcar la labor importante, el efecto que causó la enseñanza moral de Jonadab en sus hijos y cómo logró que aún después de muchos años ellos todavía siguieran cumpliendo al pie de la letra lo que su padre les había enseñado. Y ese debe ser el propósito
de todos aquellos

aquellos que cumplimos el papel como cabeza del hogar, lograr que nuestros hijos, aún siendo adultos y a pesar también quizás de nuestra partida, ellos sigan recibiendo el beneficio que causa una formación y una enseñanza responsable y positiva y beneficiosa desde su temprana edad. Esa es nuestra principal responsabilidad, causar un efecto tan importante, tan beneficioso, tan provechoso, de forma de que al igual que los hijos de Jonadab, habían pasado muchos años y ellos aún seguían cumpliendo al pie de la letra la enseñanza de su padre. Sabemos que el interés de Satanás siempre ha sido destruir y arruinar todo lo hermoso y bello de la creación de Dios. Y una de las instituciones que más ataca es la familia. El adulterio, las drogas y la violencia familiar son acciones y conductas que fragmentan la base de la familia. Pero hay una conducta que destruye toda su estructura y es cuando el hombre no desempeña su rol como mayordomo y sacerdote del hogar, cuando carece de inteligencia para comprender que su papel no es solamente proveer de alimento, techo y vestido, sino que su responsabilidad va más allá de eso. Como mayordomo del hogar, el hombre debe comprender que la familia no es suya, sino de aquel para quien él es mayordomo. Por lo tanto, su trabajo y esfuerzo es para administrar con integridad aquello que se ha puesto bajo su cuidado, pero que no es de él, pertenece a Dios. Por lo que el desarrollo físico, material e intelectual pasa por su administración como mayordomo. Y como sacerdote es el responsable de la dirección, formación espiritual de cada miembro de la familia, especialmente de los hijos, comenzando su trabajo desde temprana edad. Aunque también estas responsabilidades las tiene en parte la madre en el hogar, lo cierto es que el principal responsable del desarrollo integral de la familia recae sobre los hombros de aquel a quien Dios nombró desde el principio cabeza del hogar. ¿Cómo lo logrará? Con trabajo, esfuerzo y dedicación y sobre todo buen ejemplo. Y ese buen ejemplo solo puede ser posible imitando al Maestro Cristo Jesús y obedeciendo las enseñanzas de su palabra. De otra manera, el cimiento de ese hogar será como arena movediza, que salvo una gracia especial de Dios, usando otros medios y otros instrumentos, hundiría a su familia en las profundidades de la miseria moral, material y espiritual, haciéndose acreedor el tal del calificativo que da el apóstol Pablo en su carta a Timoteo, en el capítulo 5 y en el versículo 8, donde se lee de la siguiente manera: y si alguno no tiene cuidado de los suyos y mayormente de los de su casa, la fe negó y es peor que un infiel. Procuremos, por tanto, todos aquellos que somos cabeza de hogar, tener una buena comunión con Dios, imitando a Cristo en su amor
y cumpliendo el manual que para la mayordomía y el sacerdocio del hogar nos enseña su santa palabra. Que Dios les bendiga.

0: Ahora tendremos una cápsula informativa en la voz del pastor Arnold Sandoval. Seguido de esta cápsula, tendremos una reflexión por nuestra hermana Nelly González, la tostada quemada.
1: ¿Sabías que? Según el Instituto de Estadísticas, conocido por sus siglas como INE, el matrimonio promedio dura 15 años hasta la separación, o 18 años hasta el divorcio. Y esto cuando llegan a casarse conociéndose realmente. Pero cuando se han casado por arrebatos o ideas equivocadas, llegan a durar menos, de 10 a 5 años. En Mateo, capítulo 19, versículos del 4 al 6, dice: Y respondiéndoles dijo: ¿No habéis oído que el que los hizo al principio, macho y hembra los hizo? Y dijo: Por tanto el hombre dejará padre y madre, y se unirán a su mujer, y serán dos en una carne. Así que no son más dos, sino una carne. Por tanto, lo que Dios juntó, no lo aparte el hombre. Es posible que en algún momento de tu vida hayas conocido a una pareja que lleva muchísimo tiempo casados. Entonces te preguntarás, ¿cómo han hecho para durar tanto tiempo? Las parejas necesitan desarrollar su relación con una identidad íntima, compartida. Deben establecer límites que permitan perseverar la autonomía de cada miembro. Además, la sexualidad es fundamental en la relación. Las tareas del hogar deben repartirse entre los dos. También deben de aprender a hacerle frente a la crisis juntos. Algunos otros tips más son los siguientes. 1. Debe haber admiración mutua. 2. Diálogo y comunicación sobre todos los temas profundos. 3. Relaciones íntimas con regularidad y que sean placenteras. 4. Realizar actividades en pareja, sin hijos y demás familiares. 5. Que estén comprometidos con la relación. 6. Llevar una buena relación con la familia de su pareja. 7. Saber que no todo es y será color de rosa. 8. Adquirir la capacidad de comprender los pensamientos y necesidades de tu pareja, respetándolas y dándoles el mismo valor como si fueran tuyas. Pudiera decirle más, pero sabemos muy bien que la clave para un matrimonio duradero es fundamentarlo sobre la roca que es Cristo Jesús. Nos veremos en la próxima con otro ¿Sabías que?
2: Las tostadas quemadas. Después de un largo día en el trabajo, mi mamá puso un plato de pan tostado muy quemado frente a mi padre. Recuerdo estar esperando ver si alguien lo notaba. Sin embargo, aunque mi padre lo notó, alcanzó un pan tostado, sonrió a mi madre y me preguntó cómo me había ido en la escuela. No recuerdo lo que le contesté, pero sí recuerdo verlo untándole mantequilla al pan tostado y comérselo todo. Cuando me levanté de la mesa esa noche, recuerdo haber oído a mi madre pedir disculpas a mi padre por los panes tostados muy quemados. Nunca voy a olvidar lo que le dijo. Cariño, no te preocupes. A veces me gustan los panes tostados bien quemados. Más tarde esa noche fui a dar el beso de las buenas noches a mi padre y le pregunté si a él le gustaban los panes tostados bien quemados. Él me abrazó y me dijo: Tu mamá tuvo un día muy duro en el trabajo. Está muy cansada. Y además un pan tostado un poco quemado no le hace daño a nadie. La vida está llena de cosas imperfectas y gente imperfecta. Aprender a aceptar los defectos y decidir celebrar cada una de las diferencias de los demás es una de las cosas más importantes para crear una relación sana y duradera en la sociedad y en la familia. para honra y gloria de Dios.
0: ¡Qué detalle! ¡Qué caballerosidad! ¡Qué amor! Que este hombre se haya comido esta tostada quemada que hizo su esposa, valorando el trabajo también de su esposa. Esto es importante porque no todos a veces somos conscientes de el esfuerzo del trabajo que hacen nuestras parejas, y que algo que les salga mal no puede quitar mérito a todo lo demás que está haciendo por el bienestar de la familia, del hogar.
3: El Señor ha estado con nosotros a través de este programa, así como he sentido su presencia. Espero que ustedes también. Vamos a seguir llenándonos, instruyéndonos, edificándonos sobre la roca que es Cristo, y vamos a tener una charla muy importante en la voz del preevangelista Esteban Soto, con la charla Errores comunes en la educación de nuestros hijos.
4: A continuación vamos a participar ya de la segunda charla de esta noche, que llevará como título Errores más comunes en la educación de nuestros hijos. En esta charla estará al frente su servidor, acompañado de mi esposa Jocelyn Pinzón. La educación de los hijos provoca muchas inseguridades y muchas angustias a muchos padres. Y a menudo nos preguntamos, ¿lo estaré haciendo bien?
5: ¿Debería haberle castigado?
4: ¿Me habré pasado de duro?
5: ¿Seré demasiado blando?
4: ¿Cómo logro que me obedezcan? Psicólogos explican que quizás restaría presión a los progenitores modificar sus expectativas en lugar de aspirar a hacerlo todo bien, plantearse no hacerlo mal y sobre todo evitar los errores más dañinos a la hora de educar. Hemos identificado algunos errores que se consideran más comunes y perjudiciales a la hora de educar a nuestros hijos. De entre muchos errores que podemos encontrar, ¿verdad?, en la educación de nuestros hijos, el día de hoy vamos a mencionar algunos y a compartirlos. El primero es disparidad entre los padres.
5: ¿Qué quiere decir disparidad?
4: Bueno, la disparidad es la diferencia o desigualdad de una cosa respecto a otra. La falta de unidad de criterio entre las figuras de autoridad es uno de los grandes lastres para educar. Porque si el niño recibe mensajes contradictorios, si sus progenitores se desautorizan entre ellos, no sabe a quién hacer caso y se siente perdido, sin referencias claras. Porque a medida que crecen, aprenden a utilizar esas discrepancias o diferencias de criterio para hacer lo que quieran. Siempre es mejor equivocarse juntos que aceptar por separado. Frases tan populares como:
5: pregúntaselo a tu padre.
4: O lo que diga tu madre. Son un error. Recordemos, son un error. Cuando piden algo y no se tiene un criterio claro o único, lo mejor es decirles: niños, ya lo hablaremos y te daremos la respuesta. Para que vean que los padres están en una constante comunicación. Creo que es algo que nos pasa a diario a todos, ¿verdad?
5: Así es.
4: Vamos a tocar el segundo punto, y es sobre protegerlos.
5: ¿Qué padre no quiere proteger a su hijo? Todos los padres queremos evitar que sucedan cosas que les puedan hacer daño, tanto físicamente como mentalmente.
4: Algunas veces queremos como meterlos en una burbujita y tenerlos ahí para que no les acontezca nada. Aseguran los educadores que este es uno de los errores más frecuentes en la sociedad actual. Los padres asumen muchas tareas de los hijos, estudian con ellos, le disculpan ante el profesor, intervienen antes de verle sufrir las consecuencias de una mala decisión, les dicen constantemente lo que han de hacer. Esta sobreprotección resulta muy perniciosa porque hace ciudadanos dependientes, también provoca personas inseguras, incapaces de tomar decisiones y de enfrentar las dificultades y contratiempos diarios, que no saben asumir las consecuencias de sus actos y con problemas de autoestima.
5: Por eso debemos darles espacio para que aprendan a tomar sus propias decisiones y que en el proceso de equivocarse estemos cerca para enseñarlos a aprender de sus errores y que aprendan a rescatar lo positivo de lo malo.
4: Que pasen sus vidas siendo valientes y a cómo levantarse después de una caída. Hermana Jocelyn, esta parte es muy importante. Aunque nosotros quisiéramos en todo momento proteger a nuestros hijos, hay que dejarlos. Que ellos puedan tomar sus propias decisiones para que puedan ser personas con autoestima fuerte. Y que aprendiendo o teniendo sus errores puedan ir aprendiendo día con día. El tercer punto es transmitir desprecio o falta de respeto, como ya sabía que lo ibas a romper, pareces tonto, no vales para nada, siempre me defraudas, o no sé para qué te he tenido. Qué frase más dura, ¿verdad?
5: Pasan en muchas familias, tienen a veces exceso de confianza, y no solo viene de parte de los padres, sino de los hijos, que se hablan de esa manera tan, tan fea, discriminando o grosera.
4: Resultan palabras muy dañinas para los hijos. No hay que faltar el respeto a los hijos ni ponerse a su altura cuando se enfadan. Los padres no deben perder los papeles, debemos controlar nuestra actitud por mucho que nuestros hijos nos provoquen. Hay que estar por encima de ellos y no comportarse como igual o como un adolescente, y perdonar con facilidad, no entrar en guerras. Deben conocer el valor del respeto hacia ellos mismos y hacia los demás, porque una gran lección para ellos es enseñarles el valor del perdón, y con seguridad puedan decir: perdónanos como nosotros perdonamos a nuestros deudores. Entonces, estas faltas de desprecio, faltas de respeto que nosotros le hagamos a nuestros hijos, podemos causar daños en su vida, en su mente, en personas inseguras, tantas cosas, ¿verdad? Tenemos que tener mucho cuidado con esto. Vamos a tener el cuarto punto.
5: Castigar mal. A veces los castigos que nosotros como padres creemos que son buenos para ellos, tal vez no lo sean. Entonces debemos de tener cuidado con esto.
4: Poner sanciones desproporcionadas o sin lógica. Imponer castigos imposibles. Hacer promesas inalcanzables o que no se cumplan. Son errores muy habituales y muy nocivos a la hora de educar. Si los castigos no se aplican por imposibles o por dejadez, los padres pierden autoridad y transmiten la idea de que sus normas pueden quebrantarse fácilmente. Es mejor ser moderado en el castigo y llevarlos a la práctica, y en lugar de castigar al adolescente sin salir todo un mes o exigirle que estudie algunas horas más de lo acostumbrado, limitarlo en esas actividades que son de su agrado, hora de diversión o juegos, es mejor que un castigo severo. Nos cuentan, bueno, mis padres, que hace mucho tiempo los abuelitos castigaban de una forma drástica. Esos castigos del día de hoy no se pueden hacer porque existen muchas instituciones, ¿verdad?, del gobierno, como por ejemplo aquí en Costa Rica, el Patronato Nacional de la Infancia, que tiene que ver mucho con el castigo que se le imponen a nuestros hijos. Antes agarraban maíz y hincaban a los muchachos, a los niños en maíz. Imagínense el dolor que le pueda causar eso en sus rodillas, o también con chapas de algún refresco. Ponerlos pegados a la pared con algo pesado en sus manos. Todo esto provoca esos castigos que más bien podemos causar enojos y daños psicológicos en ellos.
5: Dice el dicho: es tan malo pasarse como quedarse.
4: Bueno, vamos a entrar ya al quinto. Prometer y no cumplir.
5: Grave error. Prometemos que los vamos a llevar a algún lado y por compromisos de adultos o por una situación ajena a nosotros, tenemos que romper esa promesa. es a veces complicado.
4: Los educadores también alertan contra las promesas o premios inalcanzables. Esto los decepciona y acaba por desmotivarlos. A veces prometemos comprarles cosas que realmente no necesitan. Se esfuerzan, pero al final le decimos que no. O que aunque sus notas son buenas, no tendrá el premio porque se ha portado mal con su hermano. Y el niño se frustra y deja de trabajar. En muchos casos se amplía aún más el error cuando luego, en un momento de arrepentimiento, esos mismos padres, nosotros o los abuelos, le acaban comprando lo prometido, sin haber conseguido el reto propuesto. Muy interesante. En una ocasión yo estaba pequeño, le prometí a mi papá que si me portaba bien, que me comprara un avión de verdad. Imagínese usted eso. Eso, por más que mi papá quisiera, jamás me lo voy a poder comprar. Eso necesita muchos millones de dólares.
5: Pero la pregunta es, ¿te prometió él que te lo iba a comprar?
4: Lógicamente me dijo que no. Vamos al número 7. No poner límites.
5: Los expertos explican que muchas veces los padres no tienen un proyecto claro de cómo van a educar a sus hijos, cuáles son las normas mínimas que van a exigir y van improvisando de modo que no siempre son coherentes en sus criterios. Eso siempre pasa. Mientras son pequeños, sobrevivimos a los problemas que se van dando. Y en la adolescencia, muchas veces se pierde el control. Se les quiere poner normas y entonces ya es tarde. Muchos padres priorizan la paz familiar por encima de todo y olvidan su obligación de poner límites, porque eso lleva en ocasiones al conflicto. Los límites son necesarios, pues nos dice que hay cosas que no podemos controlar y que tienen una razón para protegerlos, y así se pueden sentir unidos a nosotros con la libertad de contarnos sus pensamientos e ideas sin perder el respeto o autoridad como padres.
4: Qué importante es marcar los límites desde muy pequeños en los niños. Dice un refrán que árbol que crece torcido, jamás sus ramas enderezan. Entonces, muy importante este punto número 7. Vamos a entrar al punto número 8. Malos ejemplos. Los malos ejemplos. Los padres no pueden pedir al hijo que se controle si lo que le transmiten es que de vez en cuando a ellos se les cruzan los cables.
5: O sea que también se descontrolan los padres.
4: Los descontrolamos, sí, muchas veces. Insultan al del coche de lado. Empiezan a pitarle y a de tantas cosas que pueden pasar. O están siempre criticando. Tampoco puede exigirle que termine lo que empieza o que cumpla las normas si ellos no lo hacen. Dicen los expertos, la incongruencia entre lo que se dice y se hace resulta muy negativa. Quita fuerza moral. Nuestro ejemplo es nuestra mejor arma de enseñanza, pues nuestros hijos son el reflejo de lo que somos como personas. Si queremos buenos hijos, debemos ser
5: buenas personas.
4: Aunque no tengamos un manual o escuela para enseñarnos cómo ser buenos padres, pero dando un buen ejemplo, lo vamos a lograr con la ayuda de Dios. Y ya entramos al punto número 9.
5: Hacerlos mayores antes de tiempo. Un error muy actual de los padres es acortar la infancia de sus hijos, hacerles mayores antes de su tiempo. Se detecta en la forma de vestirlos, en adoptar comportamientos de adultos desde muy pequeños, en encontrar divertido y alentar que tengan novias, novio. No son las mejores ideas, pues a esos niños aún se les prepara el desayuno y se les tramita la matrícula del instituto. Es contradictorio. Por un lado, lo hacemos mayores. Y por otro, no les dejamos crecer. No les damos responsabilidades propias de su edad. Dejemos a los niños ser niños, pero formemos ese adolescente y adulto en el proceso. Porque los primeros años de su vida son los más importantes. nos dice cómo serán de adultos.
4: Muy importantes estos 9 puntos o 9 errores que nosotros como padres cometemos. En lo personal, dirán algunos que no hay escuela donde acudir para que nos enseñen cómo ser padres. Pero creo fielmente que tenemos un manual y maestros dentro de un libro muy especial. ¿Sabe cuál es ese libro?
5: La Biblia.
4: Que nos ayuda a desarrollarnos como ejemplos a seguir, siendo amadores de nuestro Padre Celestial, obedeciendo a Él y por ende buenos hijos. Y nuestras iglesias se convierten
5: en la escuela,
4: donde nos formamos y donde también formamos a otros para hacer una mejor labor como padres
5: y como ciudadanos respetables de este mundo.
4: Estos son los 9 errores que nosotros como padres no debemos cometer. Y yo sé que con la ayuda de Dios, primero que todo con la ayuda de Dios, de su Espíritu Santo, su Hijo Jesucristo, nosotros, aunque no tengamos un manual de cómo ser buenos padres, si nos agarramos fuertemente la ayuda de Dios, lo vamos a lograr. Que el Señor les bendiga. Un abrazo a la distancia.
0: En este momento vamos a presentarles una alabanza que a mí me ha llenado inmensamente de mucha, mucha unción. Porque nosotros debemos declarar las cosas buenas para nuestras familias. Debemos declarar victoria. Nosotros debemos de proclamar al mundo entero que nosotros tenemos a Cristo en nuestros corazones. Pero también debemos decir que en nuestra casa tenemos pastores, tenemos evangelistas, tenemos hijos que aman a Dios y que van a ser siervos de Dios, fieles, esforzados, dedicados, amadores de su palabra. Cuando nosotros dedicamos estas cosas, entonces todo en nuestra vida cambia, porque todo lo que nosotros decimos con nuestros labios, eso se hará. El que habla del gozo del Señor es porque tiene gozo en el corazón y ese gozo permanecerá. Pero el que habla de tristezas y el que habla de angustias y pesares, entonces eso es lo que hay en su corazón. Y si nosotros tenemos a Dios en nuestras vidas, debemos de hablar lo bueno y proclamar grandezas y victorias para nuestro hogar, para nuestros hijos, y entregárselos en la mano de Dios. Me encantó esta alabanza y la voy a compartir con ustedes. En mi casa hay.

0: De esta manera damos por finalizado el programa de la familia, dándole las gracias a nuestro Dios por permitirnos llegar hasta sus hogares a través de este programa, esperando que haya sido de bendición para sus familias. También agradecemos a nuestro director Josué Gómez y al ministro internacional de la familia Ariel Brocar por esta valiosa oportunidad.
1: Esperamos que lo hayan disfrutado.
2: Y de esta manera, la familia Soto Pinzón
3: se despide. Bendiciones y buenas noches.
4: Bendito Dios y Padre Celestial, Dios de bondad y de misericordias eternas, imploro que perdones todos mis pecados. Levanto mis manos al trono de tu gracia en este momento para agradecer tu bondad y tu misericordia para con tus hijos. Sabemos que el Dios de ayer es el mismo Dios de hoy, que no se muda. Queremos alabar tu nombre y rendirte culto y darte toda gloria y toda honra. Te pedimos, Señor, en este momento, haciendo esta oración especial, en favor de las familias. Señor, especialmente los domésticos en la fe, aquellas familias, Señor, que están atravesando por un momento difícil en este tiempo, yo te las presento para que sea tu gracia y tu misericordia derramada en sus vidas. Quiero pedirte, oh Padre Celestial, por aquellas personas que han perdido un familiar en esta pandemia, en esta crisis, en este contagio, en esta enfermedad. Todas aquellas personas que han perdido un familiar, consuélales con tu gracia, bienhechora. Consuélales, Señor, y hazles reflexionar y voltear su rostro a ti de una manera especial. Aún aquellos, Señor, que no te conocen, permite que por algún medio tu palabra pueda llegar hasta ellos y ellos puedan ser bendecidos y consolados a través de Jesucristo, tu Hijo. Bendice la familia de tu iglesia. Bendice, Señor, los matrimonios, bendice los niños, los jóvenes, los adultos, los que pertenecen a tu iglesia, Señor, las familias pastorales. Yo te ruego que tú bendigas de una manera especial esta unión, Señor, de la familia, que es el soporte, que sabemos que cualquier cosa que destruya o separe la familia, Satanás aprovecha el momento para tomar ocasión. Pero yo te ruego, Dios mío, que en este momento, por tu amor y por tu misericordia, tú derrames una bendición especial por las familias de todos tus hijos, Señor, de todos tus siervos, comenzando desde el más alto hasta el más pequeñito, seamos bendecidas, porque en el nombre sagrado del unigénito Hijo de Dios, te lo hemos pedido todo. Amén.

para la honra y gloria de Dios. Sumiso cual cordero que acompañan camino de su propio matadero, avanza entre la turba sin entrañas el hombre más sublime y verdadero. Cargado con su cruz no retrocede, soporta con heroica valentía las burlas que continuas le suceden, haciendo interminable su agonía. Lo azotan y sus labios no maldicen, lo insultan y sus ojos no condenan, sus manos doloridas aún bendicen a aquellos que por él lloran de pena. Y asciende hasta la cumbre del Calvario, cual mártir sin quejidos ni lamentos. Envuelven al Señor como un sudario la sangre y el dolor de sus tormentos. Lo clavan en la cruz y no se queja. Levantan el madero y sufre horrores. Su cuerpo se desgarra, mas él deja que el hombre le descargue sus furores. Pero ¿es posible, oh Dios, tanta ceguera? ¿No ven que aquel ser puro es inocente? ¿No pueden acusarlo tan siquiera de ser ante el dolor indiferente? Con tanta enfermedad como sanaste, ¿no hay nadie que con pecho agradecido defienda tu inocencia? ¡Qué contraste! Hoy todos con temor se han escondido. Los mismos que horas antes prometían su causa defender lo abandonaron y ocultan su vergüenza y cobardía, no lejos del que sufre el desamparo. Y sigue allá en la cruz mientras la gente le injurie sin piedad, hieren y afrentan, pero él ruega con amor al Dios potente que aquel pecado atroz no tenga en cuenta. Con cuánta abnegación sufre el martirio, qué amor tan sin medida se está mostrando. Soporta aquel satánico delirio y aún ruega por los que le están matando. Su cuerpo está bañado en sangre pura, de sangre inmaculada redentora. Rebosa ya su copa de amargura, pero él aguanta firme aquella hora. Contemplo aquella escena horrorizado al ver la crueldad de aquel proceso. No entiendo por qué el odio han desatado, ni por qué le traicionan con un beso. Tratando de entender, sigo las huellas de sangre que deja el Nazareno, y alrededor encuentro rostros de piedra, miradas punzoñosas de veneno, verdugos con las caras impasibles, soldados con coraza en los sentidos, escribas, fariseos insensibles, con alma y corazón empedernidos. Me acerco y en mi ser siento el impulso rabioso de escupir aquella escoria. Allí están los infames que yo acuso del crimen más horrendo de la historia. Les miro y mi sorpresa es pavorosa. Los seres que yo encuentro allí delante me miran con sonrisa maliciosa, y en todos se refleja mi semblante, mi cara, mi expresión, mis movimientos, lo mismo que un espejo reflejaban. Igual que yo, todos a un tiempo con gestos retadores me acusaban. Señor, ¿qué significa? ¿Por qué un yugo me une en semejanza tan terrible? Resulta que yo soy el cruel verdugo que está crucificándote. Es horrible. Me siento avergonzado, confundido al ver con realidad lo revelado. El principal verdugo solo ha sido la furia criminal de mis pecados, mis vicios,
mis pasiones y rencores, el odio, envidia, orgullo y vanidad. ¿Cuál lanza y clavo fueron los autores que dieron muerte a Cristo en realidad? No quiero yo acusar con osadía ni a Herodes, ni a Pilato, ni a Caifás. Si Cristo padeció, la culpa es mía. No es noble que me excusen los demás. ¿Por qué te irrita, oh mundo, al ver a veces la imagen de Jesús crucificado? Tú mismo que al mirarlo te enterneces, también por culpa tuya fue clavado. Quien puso a Jesucristo en el madero no fueron ni judíos ni romanos, ha sido tu maldad el verdadero verdugo de aquel crimen tan villano. Murió por el mortal que no merece ni amor ni compasión por su extravío, y gracias a su cruz hoy nos ofrece perdón para el pecado tuyo y mío. ¿Qué harás ante la gracia redentora? Acude con el alma arrepentida, que Cristo el Salvador te espera ahora, dispuesto a darte amor y eterna vida.

esa gratitud y que siento tan solo al cantar Naraida. La gente le canta a la vida y entonan canciones de amor, y yo quiero

y cantando voy con mi guitarra. Y aquel que me quiera escuchar tendrá que saber que a Jesús a mí me gusta cantar.

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1: Días antes de mi último cumpleaños, mi esposa me preguntó acerca de que sí que me gustaría recibir en ese día especial. Y recuerdo que mi respuesta fue que no necesitaba nada, que no me tenía que regalar nada. Pero el día de mi cumpleaños me levanté y me senté al piano. Y pensando en la pregunta que me había hecho mi esposa, me puse a pensar en qué le respondería al Señor si Él me preguntara qué es lo que me gustaría recibir el día de mi cumpleaños. Y pensando en esto, escribí esta canción que se llama Este Día Especial.

Si es tu anhelo, díselo a Él. Es mi anhelo contemplarte, Jesús. Conocerte.

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